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3: Los negativos en los partidos políticos. Y aunque usted no lo crea, con todo lo que nos dice Alito, hoy está viendo o escuchando su, pues sabes qué, sí, su comentario, y como si fuera la Madre Teresa de Calcuta. Pero sucede que el PRI mantiene un foco rojo en sus preferencias negativas de un 49%, mientras que el Partido Acción Nacional llega a un 44%. Estas son, en las encuestas, los partidos que salen, no, pues es por esto, por aquello, tan tan. En el caso de Morena, sus negativos suben de un 25% que tenía a la encuesta, a esta encuesta 2026, 36%. Esto representa un 12%. En ese escenario, pues sucede que el PRI en particular y algunos otros hacen cuentas de la posibilidad de que el crecimiento de Morena en negativos esté favoreciendo a otros partidos. Y por esta encuesta, uno de los que más cacaraquea eso, y en particular su dirigente Alejandro Moreno Cárdenas, que apenas ayer dijo que nomás hablaban de él y que nomás hablaban del PRI, los spots de Morena, los discursos de la presidenta. Pero con este 49% de negativos, como que se cae. Aun cuando esto no lo particulariza la encuesta, yo casi le puedo afirmar que este tema de los negativos en un porcentaje altísimo está por Alejandro Moreno Cárdenas. En muchos lugares del país habrá gente muy acreditada. Aquí en Sinaloa lo hemos comentado, no recuerdo si el aire o no, de que tenemos figuras periodistas muy destacadas como Aarón Irízar, que bueno, en esta situación de lo que tendría que pasar en el PRI, sería el número uno indiscutible, ¿no? Y no tendríamos que estar viendo los ridículos que hacen nuestro diputado allá en Santa María y todo el mundo, con la embajada de Sintunzán y la embajada de lo que usted quiera que suene a Chilo, y no, aquí con la embajadora fulana y tal. Mañana me voy a todo. Y honestamente es muy penoso. Para mí sí. Sí, se va a sus baños de pueblo y hace unas semanas se fue con mi tío fulano allá en el norte de Sinaloa y etcétera, etcétera. Porque tiene que regresar en la noche a comer los hot dogs de Mochis. Y bueno, ¿qué decir de mis carpetas? Que cree que lo único que tiene que pasar en el caso de Sinaloa se llama Enrique Insunza Cáceres o Rubén Rocha Moya. Y cada quien sus estrategias, ¿no? Pero eventualmente, si tuviésemos una figura con tanta trayectoria como Aarón Irízar disputando esta posibilidad de ser candidato, otro gallo nos cantaría. Repito, en el PRI, en Sinaloa, como en los otros 31 estados de la República, debe haber gente muy destacada, muy buena. Pero este malo maloso del Alito Moreno, pues creo que le da muy para abajo. Pero también, por el otro lado, del otro lado del Salón de la Justicia, esta caída de Morena es una caída si lo saben, pues no tendrían que andarle haciendo al vivo, destapando candidatos que son muy decentes, son muy buenos y pueden ser muy buenos alcaldes en caso que el voto popular. Tendrían que dejarlo por el tema de la democracia. Y vemos a la coordinadora. En Culiacán va a ser el señor fulano. No digo nombres, me meto nombres. Y en Mazatlán, no, ahí anda el señor Escobar diciendo que él es el bueno como para qué, ¿no? O sea, bájenle un poquito, porque eso no se llama democracia que ustedes dicen y pregonan. Hay que trabajar. Y sí, hay que atender lo que la presidenta dice, menos escritorio, más territorio, y que replica nuestra gobernadora del estado. Desde esa perspectiva, pues el panorama político-electoral al día de hoy es sumamente complejo, pero bueno, habrá que ver qué es lo que pasa en unos meses más, y cómo o el PRI sigue mal, o el PAN mejora, o estas condiciones de Morena se modifican o para caer más en la negativa de las preferencias, o para recuperar con procesos democráticos y limpios algo diferente. Por lo pronto, ¿qué tan mal estará Morena que los otros estados que tenían disputas de coordinaciones estatales ya no lo sacaron? No creo que porque las cosas estuvieran muy planeadas. Tu punto de vista, mi estimada doctora Emacarina Millán Moreno.
4: Enrique, en los partidos políticos en el mundo no tienen casi siempre, digamos siempre, los mejores calificativos, ¿no? Nada más que hay países como México que existen pues variedad y una gama de partidos políticos de todos los colores, tintos, amarillos, bueno, amarillos ya no, pero verdes sí, rojos también, naranjas también, rosas también, bueno, con letritas negras de Somos, pero existe otro partido político. Y existen los partidos locales. Aquí el tema es por qué la sociedad o por qué tenemos un sistema de partidos si es tan rechazado, tan criticado y tan poco bien visto quizá por la sociedad. Pues hasta ahorita es lo que mejor tenemos, lo que más ha funcionado después de 1910, de la Revolución Mexicana. México se ha procesado a través de partidos políticos. En su momento el Partido Acción Nacional, el Partido

0: Partido Revolucionario Institucional. Hoy, como ente más poderoso, es el Partido Morena, que es un partido de un movimiento de transformación. Y precisamente vienen las interrogantes, ¿por qué a Roy Campos en la encuesta que hace y en muchos otros parámetros los partidos políticos están en estos niveles? ¿Por qué la gente no cree en los partidos políticos? O sea, ¿por qué se da ese desgaste? Realmente, ¿por qué en México los partidos no alcanzan a cumplir sus promesas? O también, ¿es acaso de tanto desgaste o de tantas promesas, pues cumples con unos y no cumples con otros? Es imposible quedar bien con todos, pero también yo creo que la pregunta es, ¿con quién quedas mal? ¿Por qué la gente se vuelve indiferente y muchas veces dice, ya lo mismo me dan unos que me dan otros? Y prácticamente es, ¿a quién no le han cumplido? Porque pudiéramos decir, pues a lo mejor lo que bien está haciendo ahorita Morena como gobierno es atender las causas sociales, es atender a sectores marginados que a lo mejor en algún tiempo no estuvieron atendidos, como es el tema de los programas sociales, los adultos mayores, los jóvenes, pero quizá hay otros que esté fallando. Hay problemas fuertes de inseguridad, de economía y demás, pero hay otros que sí les está yendo bien. Coahuila ahorita es el único estado de la República que se mantiene priista desde el origen. ¿Y qué está haciendo bien Coahuila para que mantengan el poder? ¿Qué está haciendo quizá el Partido Acción Nacional para que en Querétaro continúen con los niveles de popularidad más altos? Veremos qué pasa en las elecciones. Sin duda, el poder sirve para apoyar, para servir, pero también se desgasta porque no todos se le pueden cumplir y no se cubren todos los temas necesarios y fundamentales que necesita la sociedad.
1: Muchas gracias, doctora, te agradezco mucho. Conocer tu punto de vista, mi estimado Sergio Álvarez.
2: Es una encuesta reveladora en cuanto a los datos que arroja Enrique Auditorio. Por ejemplo, me parece importante que el PRI redujo negativos, 9 negativos en puntos, que no son menos, no es menor la información. Sin embargo, siguen estando en un 49% de negativos. Tienen el valor más alto de negativos en la encuesta, pero bajando 9 puntos es importante. La Morena se mantiene con un 36, creo, de indicadores, pero subió 12, o sea, andaba en 24 de negativos, hoy tiene 36, 50% subió. Esa es la sorpresa más grande. El PAN se mantiene en 44. Esos son los números de los grandes. Hay otros que están jugando y que tienen menos tachones, pues porque son menos conocidos y van empezando. Sin embargo, el indicador que me llama la atención es que el PRI baja y Morena sube. Me llama mucho la atención. Sin embargo, pues bueno, los niveles son del hartazgo. Esta es una medición de negativos, de la inconformidad de las personas, donde al final de cuentas hoy tenemos un sistema de partidos desafortunado para nuestro país, porque se pusieron de moda, si se acordarán, aquellas promesas que se firmaron con notario y de nada sirvieron, eran una bola de embustes nomás que traían. Bueno, pero hoy estamos hablando de rescatar como proyecto principal de Morena, rescatar de la pobreza al país. Y yo siempre he dicho que eso no es completamente cierto, que los tienen en terapia intensiva, porque un mes que no llegue en la mesada, se acabó el encanto. O sea, no es que les estén resolviendo la vida, los están manteniendo. Y mantenerlo significa mientras la cartera alcance, pues es cuando vives al límite. Lo malo es que no soportas cualquier vaivén, porque en el vaivén te vas. Pues hoy estas personas que están en los programas sociales dependen mes con mes que no se corten. Y si los indicadores que estamos viendo hacia el futuro que se está percibiendo en el apalancamiento, en los límites,

0: ¿Tu punto de vista, Amira Aguilar?
1: Pues si analizamos los números que presenta Mitofsky, yo creo que si lo proyectamos hacia un semáforo, esto sería un semáforo en amarillo para todos los partidos políticos, ¿no? Creo que el ciudadano está cada vez menos dispuesto a votar por unas siglas partidarias. La penetración de los partidos políticos hacia los ciudadanos cada vez es muchísimo más complicada. ¿Por qué? Porque hay desgastes, hay desconfianzas. El ciudadano, de cierta manera, está evaluando mucho más a las personas que los colores o las siglas. Está como queriendo dejar atrás los partidos tradicionales y buscando otras alternativas. Entonces, ¿esto qué representa? Que a pesar de que existen los programas sociales, sigue habiendo un rechazo hacia el partido político en el poder, ¿no? Y creo que este trabajo no es fácil de levantar. Sabemos perfectamente bien que difícilmente vas a tumbar al partido en el poder. Pero pues tendría que hacerse un trabajo completamente diferente a lo que se está haciendo, porque en muchas circunstancias la gente hasta se queja y cierra la puerta, porque muchas veces los partidos políticos hacen un trabajo donde si tú requieres la autorización de un ciudadano para hacer algo, lo que menos haces es tomar en cuenta al ciudadano, sino que haces lo que quieres hacer sin darte cuenta que eso, lejos de sumarle a tu partido político o a tu color, demerita, ¿no? A pesar de que en esa casa la gente esté dada de alta en un programa que tenga que ver con el gobierno, aún así la gente quiere que la tomes en cuenta y que le pidas la autorización. Entonces, creo que este trabajo rumbo al 2027 y a lo que viene tiene que ir enfocado más en eso, en la penetración hacia el ciudadano, en generar otra vez este querer entender y saber de la política más allá de colores, más allá de siglas, y sobre todo, ¿por qué? Porque el gran reto para los partidos políticos el año que entra es esto: sumar votos, conseguir votos y generar permanencia, ¿no?
0: Es una realidad. Hay una cosa que yo observo, y usted dirá, bueno, ¿usted por qué tanto jode al pobre del Mario? Porque el pobre del Mario sigue la ruta alito. Se van allá a Washington y fuimos con fulano y no veo yo una sola foto que salude al fulano o al sultano. Sí, hay una foto de Mario con una destacada persona que tiene mucha injerencia sobre temas de salud por consumo de drogas, pero nada más. Y me recibieron acá, y porque van a ir a una plática en un salón de clases, estuve en Harvard. Pues yo ahorita me agarro, me voy a Washington o me voy a Santa María y todo el mundo, y ya digo que estuve allá en Chester. Eso es lo mismo que hace Alito. Y bueno, como Alito es una figura muy destacada, pues yo, sin temor a equivocarme, veo que pues Mario no está tan peor como el Alito. Ahora, la desventaja para el PRI es que la otra figura, que es Paloma Sánchez, por más que todo el comité directivo estatal la apoya y dice, y no, y Paloma, tuvieron la ridiculez los priistas de este partido, que hicieron una reunión en X, creo que era Choice, y están, y aquí está la senadora con licencia, y en una tarde, o sea, es ridículo, ¿no? Pero pues, chale, güey. Entonces, ¿a qué voy? Pues, con ese tipo de cosas, pues no. Ahora, el que crea que va a ganar desde la oposición una campaña agarrando al doctor Rubén Rocha Moya y a Enrique Insunza, al contrario, cada que le hagan un sainete como que lo hicieron a Enrique Insunza, ¿qué va a hacer Morena? No, aquí déjenlo, porque si lo sacamos van a decir, ah, ¿verdad? Tantito sentido común. O sea, tendrán muchos retos en Morena, pero no por hacer nada. Continuamos contigo, mi estimado Daniel, tu punto de vista.
2: Coincido plenamente con tu punto de vista, querido Enrique, en el punto de Alito Moreno, porque decirte que si hoy fueran las elecciones, el partido por el que nadie quisiera votar es el partido del PRI, dirigido por Alito Moreno. Casi 5 de cada 10 mexicanos no votarían y no votarán por el Partido Revolucionario Institucional. El PAN es el segundo más odiado, digámoslo así, con un 44%,

0: perdón. Y la marca PRIAN sigue siendo pues demasiado tóxica para la sociedad. Sí, efectivamente, Morena subió 11 puntos porcentuales en el rechazo. Es natural, bien lo decía el expresidente Andrés Manuel López Obrador, que el poder de los gobiernos es natural que desgaste, ¿no? Gobiernan 23 estados actualmente y tiene el 36%, como bien lo decía mi compañero, en el rechazo. Pero el PRI tiene el 48% de rechazo y solamente gobierna Coahuila. Morena se desgasta por el ejercicio del poder y ellos están desgastados por haber saqueado el país. Creo que hay una diferencia muy enorme en estos dos tipos de desgaste. Lo que quiere decir Mitofsky es que la brecha se está bajando entre los indecisos de 34% y 19%. Esto es muy positivo, creo yo, porque quiere decir que más gente se está involucrando en política, más gente está informada, y es natural que por consecuencia el rechazo suba para todos. Es decirle a todos los partidos que se aproxima el 2027, este 2027, el cual se va a ganar en territorio, no sé, no solo se van a, pues de esta forma, querido Enrique, te van a...
1: Yo sigo sosteniendo lo que vengo diciendo hace semanas, meses, del tema de Morena. Morena tiene para sí una gran ventaja, un gran programa social. Hoy escuché una entrevista de Rubén Moreira y de Ricardo Nadia Cortés en momentos distintos, uno en el Senado, otro en la Cámara de Diputados. Moreira lo que dice es que pense, el endeudamiento está generando así un efecto de pago de los programas sociales. Pero el problema del endeudamiento es que va a llegar un momento que nadie va a querer prestarlo. Palabras más, palabras menos, es lo que dice Ricardo Anaya, que se va a llegar un tope. De cuenta que usted le gustan mucho las frituras, pero su ingreso no le da para frituras, no compra sus frituras. Y si las hace constitucionales, pues serán muy constitucionales, pero no las puede comprar. Morena decidió institucionalizar el tema de la constitucionalidad de los programas sociales. Esta constitucionalidad los obliga a pagar los temas que tienen que ver con los programas sociales, que es una cantidad muy importante y que generosamente ayuda a la población, no en el método que algunos han pensado en el pasado, en gobiernos anteriores, de sabes que no le des el pescado frito, enséñalo a pescar y a cocinar. Pero el problema que esto tiene una caducidad. Si Morena no genera los empleos suficientes, las empresas suficientes y los impuestos suficientes para pagar los programas, no va a tardar mucho, quizás un año fiscal más, para que por ahí del 28 por el 29 ya no haya posibilidad. El presupuesto de la Federación de este año trae endeudamientos tan importantes como el de años anteriores. Morena, desde que llegó el licenciado Andrés Manuel López Obrador, ha generado la mayor deuda histórica del país. Hace más de dos siglos que no se llegaba a un crecimiento de deuda como la que tiene Morena hoy en el poder. El tema de aquellas devaluaciones con López Portillo, aquel tema del error de diciembre, es una vacilada al lado de lo que está pasando hoy con Morena, que tarde o temprano puede tirar a la deuda y romper. ¿Qué va a suceder cuando Morena no pueda pagar estos programas? Que los partidos opositores tendrán que posicionarse de manera diferente. Y no como el señor Romero, que anda allá en el Parlamento Europeo, que hijo de la fregada le interesa el que vota por el PAN, pero él sí, en sus redes sociales, y tres o cuatro paleros o paleras, ahí andan con él. Así no van a ganar. El Alito pues no canta mal las rancheras, y algunos otros, como el señor diputado Mario Zamora, piensan que porque van a Washington, pues lo vamos a poner de café. No, así no se ganan votos. Los votos se ganan con acciones. ¿Cómo me gustaría? Ayer interactué con Mario por el tema del presupuesto y me decía que pues iban a tener que estudiar mucho, y eso está difícil, eso, pues ojalá y te vaya bien. Él me dijo, ten la plena seguridad que así será. Y yo me quedé muy contento y pude dormir mucho. Vamos a hacer una
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10: En esta perspectiva, Guadalupe Tadei da una declaración de medios que genera una expectativa de una mujer que, bueno, pues, le tocó bailar con la más fea y de alguna manera tiene que sortear. Mucho de lo que sucede también en el INE es que los consejeros y las consejeras, algunos no precisamente simpatizan con Guadalupe Tadei. Hay algunas, una que se llama Teatrida Humphrey, que sigue suspirando por Lorenzo Córdoba, porque Lorenzo Córdoba pues tuvo una trayectoria, tiene una trayectoria. Y eso creo yo que hace muy complejo el proceso electoral. Y luego se ve en la parte más álgida, además de lidiar a los partidos, que tiene que ver con que el presupuesto que está proponiendo el INE está muy lejos de lo que le quiere aprobar Moreno, Montano. Y yo sostengo, es muy caro, estoy de acuerdo. Las elecciones en México son carísimas, sí. En los estados también. Pero lo que sí necesitamos los mexicanos, pero sobre todo Moreno, es que se hagan elecciones transparentes y creíbles. Alejandro Moreno Cárdenas está controvertiendo, ayer lo hizo en el Senado de la República, de una decisión que se tomó en los tribunales de las famosas boletas planchadas. En algunos casos, en algunas elecciones, las boletas planchadas se han eliminado. Ayer en el Senado de la República se llevó un ejemplo de urna, un ejercicio que hacen los periodistas últimamente, lo hizo Moreira con el tema de la elección judicial, y demostraba en su narrativa que el tema de las boletas planchadas es algo muy peligroso. Si lo dijera, no sé, el de Somos, si lo dijera el más, el propio Morena, el más, el PAN, pues a lo mejor no lo creíamos, pero lo dice el presidente del partido que inventó las boletas planchadas para ganar elecciones en el pasado. No creo que haya alguna persona o algún partido que tenga estas habilidades o estos conocimientos. Entonces, que se viene con este arranque del proceso electoral, cosas muy muy interesantes como esto de las boletas planchadas. En el caso de Sinaloa yo tengo muy buena impresión del responsable del Instituto Nacional Electoral en Sinaloa. Yo espero que lo mantengan, es un hombre muy serio, muy técnico y muy preparado. Es un hombre que no se enoja, que no se deja, pero es un hombre que es correcto. El problema hoy se llama la disputa del PRI y del PAN, pero sobre todo la necesidad de Morena de no darse cuenta que hoy luego el horno no está para bollos. Y en un proceso electoral querer meter bollos de más va a ser sumamente preocupante, no para solamente PRI, PAN, Somos y los que resulten. Va a ser un problema serio para Morena. Tu punto de vista, mi senadora.
1: Hoy arranca este proceso electoral, ¿no? Que ha sido uno de los, que será uno, yo creo, de los más difíciles de esta época, ¿no? Por lo que hablábamos en el tema anterior, ¿no? Y también porque el INE, de cierta manera, está dentro de una crisis de confianza y credibilidad. Vimos cómo la secretaria ejecutiva tuvo que renunciar por cuestiones de salud, llega una nueva secretaria ejecutiva. El tema de que no todos los consejeros están 100% de acuerdo con Guadalupe Tadei, entonces se vuelve complicado, ¿no? Y vemos como este arranque, y vemos que dentro de esta mesa de arranque, pues falta un partido político como es el PAN, que se va a Europa, a los tribunales a querer pelear este suelo parejo del que hablan, pero se les olvida que las elecciones no se ganan en los tribunales europeos, las elecciones se ganan en la calle, haciendo campaña, logrando esta penetración de la gente, midiéndose y demás. Entonces, es un arranque complicado. Creo que ya empezaremos a ver mucho más esta carrera hacia la contienda electoral. Estamos en época de definiciones de candidaturas, vemos una oposición que no tiene como tal estos personajes definitorios en los estados en los que van a cambiar los gobernadores y demás elecciones. Entonces, creo que es un tema complicado tanto para el INE. ¿Por qué? Porque también la carga presupuestal del INE, las elecciones son caras, tú lo dejaste muy claro. La autonomía del INE está en juego también. Hemos visto temas de este árbitro que no es tan autónomo, que pareciera ser que de repente tiene alguna inclinación. Entonces, los cambios legales conforme al INE, el tema presupuestal hacia los estados. Entonces, creo que se viene una época complicada para el INE, y como lo he dicho, creo también que mucho del trabajo electoral se va a hacer por la oposición en los tribunales, donde realmente buscan ellos ganar elecciones, ¿no?
10: Gracias. Tu punto de vista, mi estimado Sergio.
11: Pues hoy anuncian el inicio que para este mes tendrá que quedar instalado ya todo el proceso que legitime o que busque legitimar las elecciones que próximamente vienen. Esto nos hace recordar algo, Enrique. El IFE, hoy INE, nace en el 90, después de aquella caída del sistema, de aquella situación como herencia de Carlos Salinas de Gortari, siendo secretario de Gobernación Francisco Gutiérrez Barrios y Chaufet el responsable del IFE. Como una consecuencia de la exigencia de transparencia. Y hoy, en el arranque de este proceso, la secretaria de Gobernación vuelve a acompañar al IFE. Al INE, cuando se convirtió en un órgano autónomo, después de esa exigencia que continuó porque dependía de Gobernación. Hoy no depende de Gobernación, o no debería. Sin embargo, tiene muchos retos para este periodo, muchos retos. Los retos tienen que ver con los gastos del INE, garantizar la elección, la violencia, la polarización del país, la influencia de Estados Unidos, la tecnología. Hay tantos asuntos de transparencia, incluso la credibilidad de la titular Tadei. ¿Por qué? Pues 10 colaboradores directos del gobierno federal y estatal en algunas regiones, directos de ella, que al final de cuentas pues dejan en entredicho la autonomía de un instituto por esa relación directa que tiene con el sistema en el poder y toda la gestión que hace la presidenta, como más como presidenta de Morena que presidenta de la República, en su gestión de no dejar las campañas, al igual que no las dejó López Obrador. Pues bueno, hoy el INE tiene muchos retos, tiene muchas críticas, está iniciando un proceso y hace rememorar el inicio de este organismo que, obligado por las presiones de la sociedad, inició bajo el auspicio y la supervisión del partido en el poder de esa época.
12: Gracias. Su punto de vista, doctora.
13: Pues el INE, Enrique, tiene un reto muy importante, que bien dice Sergio, que es precisamente que las casillas se instalen para ejercer el voto ciudadano, ¿no? Es una democracia muy amplia, es la elección más grande, se puede decir, de las que ha tenido la historia. Nada más que también parte de los retos es precisamente quien es la operadora, pues cambia. Cambian las autoridades, los titulares, y de ahí es la dimensión. Claro que ha pasado por muchos retos, reformas, algunas se hicieron, otras no, pero sobre todo yo creo que el INE es una institución que es parte del patrimonio que tiene México y que tiene el reto de poner dentro de las reglas pues la neutralidad y la garantía para que todos los partidos políticos jueguen parejo. Y por otro lado, el tema de la fiscalización va a ser un tema fundamental. El tema de los recursos que patrocinen a las y los candidatos ha sido un tema muy fuerte, que sin duda ha venido a fortalecerse. Antes no había una fiscalización real. Yo creo que ojo real puede ser el tema de las donaciones, el tema de las prerrogativas de los partidos políticos, pero estamos hablando que nada más y nada menos usted va a tener en su boleta, quizá va a elegir al gobernador o gobernadora de su estado. En el caso de Sinaloa va a haber elecciones este 2027, pero como en lotería hay elecciones en Sinaloa, Aguascalientes, Campeche, Colima, Chihuahua, Michoacán, Nayarit, Nuevo León, Zacatecas y otros muchos más. Estamos hablando que le agrega parte de las 500 diputaciones federales, que son 300 de mayoría relativa y 200 de representación proporcional, que son las llamadas pluris, más 19,600 cargos locales, las 17 gubernaturas, y estamos hablando de las diputaciones locales, de las presidencias municipales, de las sindicaturas de procuración, de las y los regidores. Entonces habla de una amplia gama de candidatos y candidatas que tendrán la oportunidad este 2027 de poder estar en las boletas y contender en esta elección de las más grandes de la historia, con esos retos del INE, no solamente del nuevo árbitro electoral, sino también de la fiscalización, el tema de la inseguridad y otros aspectos que tienen que ver con garantizar un voto seguro para las y los ciudadanos, estimados compañeros.
12: Efectivamente. Hay una cosa que yo veo, digamos, en profundidad. El IFE, el primer IFE ciudadano, lo encabezó una persona que se llama José Woldenberg, que por el solo hecho de ser José Woldenberg le dio mucha garantía al tema electoral, además de su energía, que al lado de Guadalupe Tadei, la energía de Woldenberg, de frente al poder, y la de Tadei, pues honestamente es muy diferente. Tu punto de vista, estimado Daniel, ¿sí?
14: Efectivamente, muchas gracias, querido Enrique. Hoy arrancan formalmente las elecciones más grandes del presente sexenio. Son más de 20,000 cargos en disputa, ya lo comentaba compañera Macarina, entre gobernaturas, diputaciones federales, diputaciones locales, alcaldías, y efectivamente el día de hoy dio inicio a este proceso, estando su dirigente Guadalupe Tadei diciendo que están listos para enfrentar lo que se viene. Decir que en la como dice mi amigo estimado Sergio, estuvo presente la secretaria Rosicela. Y así mismo llegó Morena con toda su dirigencia y con toda su comitiva al arranque de este proceso. También llegó el dirigente nacional del PRI, Alito Moreno, y el PAN pues solamente mandó a un representante. Y la dirigencia del PAN, estaban su presidente Jorge Romero y su coordinador Ricardo Anaya, pues como bien lo decías, allá de vacaciones en Europa. Creo yo que el PAN quiere ganar en las mesas de Europa lo que no puede ganar en las urnas de México. Y visualizo eso, fíjate, en la foto del 2027. Unos están interesados en gobernar y otros están interesados en viajar a Europa y Estados Unidos.
12: Ya, Ricardo Anaya no está en Europa, apenas ayer estuvo en la sesión del Senado de la República y hasta ahorita yo no lo he visto en Europa, pero bueno, igual tú tienes una información que yo no tengo.
15: Parecieron la mística del PAN cuando se requieren aquí
14: en México, están en Madrid. Decirles también que apunten bien que el 30 de septiembre, como bien se lo dije, se instala el Consejo Local y ahí comienza para todos pues el proceso local de Sinaloa, de las diputaciones locales y también de las alcaldías. Y también compartirte la información, querido Enrique, y al público que nos escucha. Hay algunas advertencias donde están vendiendo credenciales de elector,
12: sí.
14: Donde están solicitando ese tipo de dinero, recursos, ajá.
12: En Sinaloa hizo esta...
14: Entonces hay que estar atentos porque todos bien sabemos que las credenciales de elector no se venden, al contrario, son gratis impulsados por el Instituto Nacional Electoral.
12: Es algo muy, muy importante lo que tú dices, mi estimado Daniel, porque sí está esta condición. El INE llamó a no dejarse engañar. Las credenciales del elector se tramitan en la institución, en los módulos que tiene la institución, en los procedimientos que usted puede seguir en la misma página del Instituto Nacional Electoral, y no hay intermediarios o coyotes, lo que sea, para el trámite de una credencial. Es algo muy importante y es algo que hay que tener mucho cuidado porque sería muy peligroso.

0: el proceso electoral. Una de las cosas que pues el INE, además de todo lo que dije y lo que dijeron mis compañeras y mis compañeros, está el tema del narcotráfico. El hecho que otra vez se metan figuras del narcotráfico en candidaturas es un tema que cómodamente los partidos le endosaron al INE. Y el INE lo que ha dicho, ¿saben qué? No la muelen, ¿no? Porque, pues, ¿de dónde, no? Esto es uno de los insumos más peligrosos que tiene esta elección. Y cómo los poderes tácticos en los 17 estados de la República están influyendo en muchos sentidos para que el gobernador en funciones quiera dejar herencia o quiera controlar. Y esto es algo que se repite en todos los estados modernistas. Y bueno, esta es condición. Poner personas que puedan manipular, poner personas que se dejan manipular, y eso es muy peligroso para la democracia. Vamos a otro tema, y bueno, la Coparmex en Mazatlán hace una observación interesante, una dirigente mujer, con relación a esta incursión de elementos del ejército. Hoy el ejército, las fuerzas aéreas, la Guardia Nacional, la Armada de México tienen 17.800 personas de estas instituciones. Y los Harpus están aquí nomás, que están nada más las patrullas, ¿no? Hoy vi tres patrullas de los hijos de los Harpus con el conductor, ¿no? Así como que estaban paseando, no sé. Pero pues cada quien, ¿no? Ya con verlos ya se vuelven con muchos, muchos. Pero bueno, el asunto es que la Coparmex Nacional dice que la fuerza de tarea que tienen las instituciones federales sí de pronto puede ser muy molesta. Pero la dirigente Coparmex, en una declaración de una persona que es bastante fuerte en sus declaraciones, dice: tenemos que tener un poquito de paciencia, porque a la hora de la hora Mazatlán necesita ser rescatado. Y creo que la presencia de fuerzas de seguridad puede contribuir en eso. ¿Tu punto de vista, mi estimado?
1: Pues al final de cuentas, tanto se ha hablado del tema de la seguridad, de lo que hay que hacer, de la gran responsabilidad que tienen, no solamente de tener 16.000 efectivos en la zona, sino de tener resultados, porque de nada sirve, no es proporcional la cantidad de fuerzas que hay. Los reclamos de Coparmex, que desafortunadamente han sido descalificados desde el Estado y desde la Federación, o sea, sobre todo los de aquí de Sinaloa, han sido muy descalificados, y no son más que gritos de auxilio, exigencias que la sociedad pide para poder encontrar una forma de vida diferente. Ya parecía que el asunto iba tomando más o menos tranquilidad, estaban bajando los robos de autos, los homicidios, y aún cuando la presidenta hace algunos números muy muy importantes donde habla de reducciones por encima del 50% de los homicidios, la realidad es que es la forma en cómo toman la fotografía, la forma en cómo se clasifican los delitos. Estamos hablando de 3.800 homicidios más de 4.500 desaparecidos, 4.600 desaparecidos, 12.500 autos robados. O sea, la cantidad no es para echar las campanas al aire. Y estos han ocurrido precisamente en el periodo de la presidenta de la República, porque en este periodo, en la guerra, estamos hablando solamente de los 2 años que lleva Sinaloa, este es el saldo penoso que tenemos. Ah, bueno, el 8 de hace 3 días, 2 días, ocurrieron 50 eventos, muchos eventos, incontables eventos de violencia, y nos dicen: es que no vayas para allá. Y los que viven allá, ¿qué hacen? O sea, es que no hagas esto. y los que estamos obligados a movernos por algún compromiso de familia o de trabajo, o porque las oficinas, o porque el personal, o por qué hacemos. O sea, el tema es que no es para festejar, es para decir que hay que redoblar esfuerzos. Y como diría Liana, cuando ellos se pongan de acuerdo, tal pareciera que estas bajas de homicidios, estas bajas de efectos, no tienen absolutamente nada que ver con el gobierno, porque los datos del gobierno correlacionados con los delitos no tienen absolutamente nada que ver con la subir la seguridad o la cantidad de personas en la seguridad, porque los resultados no tienen, no hay una relación, no se correlacionan en nada.
0: Gracias, Sergio. Tu punto de vista, mira, Aguilar.
2: Pues Enrique, creo que la distribución de elementos militares en Mazatlán y toda esta barda de seguridad que envía el gobierno federal debería de ir acompañada de una estrategia con resultados reales, ¿no? Creo que eso es lo que hace falta. Generar condiciones para que los negocios abran, para que dejen de cerrarse las puertas, para que empiece la economía a dispararse. Creo que esa ha sido la gran falla dentro de esta estrategia de la que tanto se habla, ¿no? El hecho de ser tantos, pero sin resultados palpables como tal, y sin que existan condiciones de seguridad para los ciudadanos y para los empresarios. Entonces, creo que la dirigente de Coparmex en Mazatlán va encaminada hacia esto, ¿no? Hacia el hecho de que la percepción de seguridad del ciudadano aumente para poder que se detone de nuevamente Mazatlán y que sea atractivo para el turismo venir y que crezca la ocupación, la industria restaurantera que estaba creciendo mucho en Mazatlán. Está empezando a apagarse nuevamente. ¿Por qué? Por la falta de turismo en Mazatlán. Entonces, es un gran reto para ahora que regresó la gobernadora de haber pedido licencia, y creo que deberían de ser de los temas prioritarios el hecho de volver a disparar Mazatlán, pero con una estrategia de seguridad en base a resultados y condiciones para que la economía se reactive.
0: Magdalena Millán, si eres tan amable.
3: Bueno, creo que hemos visto la presencia federal con el envío de muchos efectivos que han estado trabajando. Yo me detendría un poco en los efectivos que están de la Marina en el tema de proximidad social. Creo que es la Operación Sable. Creo que es importante que la gente sienta cerca más que ver un patrullaje itinerante que va y viene o que no se distingue a veces quiénes son o si se sabe, a lo mejor son Guardia Nacional, los de la Secretaría de Protección Ciudadana, los municipales, pero ante todo es cómo generar un sentido de mayor paz ante la inseguridad que se está viviendo en el puerto. Ya vienen los preparativos y hemos escuchado declaraciones de lo que es un tema de mucha economía para el puerto, como lo es el carnaval. Creo que parte de lo que se debe trabajar es precisamente para que el turismo siga llegando, para que la economía se mueva, para que Mazatlán siga activo, que sabemos que los puertos turísticos como Mazatlán no únicamente dependen del turismo, pero sí en gran parte y con mucha mayoría. Por lo tanto, creo que estos operativos de retenes, recorridos, negocios y demás sí son necesarios, pero creo muy importante es que se logren los resultados oportunos para que a los mazatlecos y al municipio como tal no solamente tenga el tema de paz, sino la economía, que es el soporte en el turismo.
0: Gracias, doctora. Daniel, si eres tan amable.
4: Creo que la Coparmex está en todo su derecho de exigir al gobierno las condiciones óptimas para poder desempeñar su actividad. Creo que la presidenta de Coparmex Mazatlán, Judith Estrada, tuvo una declaración más allá de económica, creo que fue política. Debido a que así lo ha venido haciendo desde octubre del año pasado con temas de seguridad, el cual reconocemos, creo que han sido dos años complicados en el estado, el cual no se ha ido avanzando poco a poco en ciertos temas de seguridad. Decir también que la gobernadora Graciela Domínguez Nava está en reiteradas reuniones con hoteleros, y el día de hoy, como bien dice la presidenta de Monterrey, Estrella Palacios, dio una noticia donde están 7,700 efectivos del orden del gobierno, del gobierno de México en Mazatlán, sumando esto a 8,366 que están acá en Culiacán. Son más de 17,000 efectivos quienes están de diferentes órdenes de gobierno atendiendo la problemática de Sinaloa. Sabemos que no es suficiente todavía, entendemos que programas como la Operación Sable, como bien dice mi compañera Karina, se trató de 1,700 marinos en proximidad con más de 3,000 empresarios y 14,500 visitas. Esto habla que no solamente se trata de fusiles, sino también de esa proximidad social. Sabemos que falta mucho por hacer, esperemos también que las cosas mejoren. Ha sido complicado, querido Enrique, auditorio, pero esperemos también que pronto las cosas funcionen en el Estado.
0: En los próximos días, los Estados Unidos emitirá sus alertas, sus warnings famosos para los lugares del mundo y de México, por supuesto. Mazatlán habría medio salvado esas cosas, y una de las partes de Mazatlán que había salvado era la Zona Dorada, que es una de las zonas muy turísticas de Mazatlán. Yo le puedo asegurar que hoy, si mañana entregan esta warning, va a aparecer Mazatlán, va a aparecer Sinaloa y va a aparecer la Zona Dorada, porque los norteamericanos no se andan por las ramas, y habrá la Operación Sable, y mañana a lo mejor hacen la Operación Uyuyuy, alguna otra corporación, o la Operación Asústate que ahí voy por ti. Pero para los efectos de la realidad son nombres muy impresionantes y está bonitos.
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5: ¿Buscas consentir tu piel de forma natural sin descuidar tu cartera? Llegaste al lugar indicado. Hoy en nuestra tecnología doméstica cuidaremos de ti y de tu bolsillo, enseñándote a preparar unas humectantes barras de jabón con miel.
6: Y así como es importante saber qué le pones a tu piel, también lo es saber qué llevas a tu mesa. ¿Cuál fue el motivo por el que elegiste la leche que tienes hoy en el refrigerador? ¿El precio, la marca o los ingredientes que contiene? En nuestra guía de consumo de leche te compartimos información importante para que tomes la mejor decisión.
5: Acompáñanos en Revista del Consumidor Radio.
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6: Esta tecnología doméstica está validada por el Laboratorio Nacional de Protección al Consumidor. Tome nota de los ingredientes y presten mucha atención. Comenzamos.
5: Los ingredientes que vamos a necesitar son 3 tazas de base de jabón transparente cortado en cubos, media taza de agua purificada caliente, 1.5 cucharadas de miel de abeja, una pizca de colorante vegetal amarillo y 40 gotas de esencia de miel.
6: Los utensilios que utilizaremos son una taza medidora, una cacerola con capacidad de 2.5 litros, un tazón de vidrio con capacidad de 1.5 litros, un plato extendido, un cuchillo, una cuchara sopera, un molde de silicón, un rollo de papel aluminio, un rollo de plástico adherente para alimentos y un atomizador. Vamos al procedimiento.
5: Comenzaremos colocando los cubitos de la base para jabón en el tazón y la llevamos a baño María. Movemos hasta que se hayan derretido por completo. Vertemos en una taza la miel, el colorante y la esencia. Mezclamos y dejamos reposar unos minutos. Después, agregamos el agua caliente.
6: Cuando la base para jabón esté completamente derretida, añadimos la mezcla de miel y revolvemos hasta incorporar todos los ingredientes. Retiramos el fuego y vertemos la preparación en los moldes. Si no cuentas con moldes de silicón, puedes utilizar vasos desechables recubiertos con una capa de aceite mineral para facilitar el desmolde.
5: Si notas que se formaron burbujas en la superficie, puedes eliminarlas rociando alcohol del 96 utilizando un atomizador. Esto ayudará a que el jabón tenga una textura lisa. Dejamos enfriar a temperatura ambiente y posteriormente refrigeramos por 30 minutos para solidificar.
6: Ahora desmoldamos los jabones y los envolvemos en papel aluminio, después en plástico adherente para alimentos. Y así de fácil, en tan solo 40 minutos quedaron listas nuestras barras de jabón con miel. Recuerda almacenarlas en un lugar fresco y seco.
5: ¡Anímate a prepararlas! Esta receta rinde para 6 barras, tiene una caducidad de 6 meses y un costo promedio de 118 pesos con 34 centavos.
6: Si prefieres seguir el paso a paso en video, recuerda que puedes ver esta tecnología doméstica en nuestro canal de YouTube, Profeco TV. Ahí encontrarás muchísimas recetas para ahorrar y hacer tú mismo los productos en casa, teniendo la certeza de la calidad en los ingredientes que utilizas.
5: Aprende a hacer desde un gel para el cabello o un champú para lavar el auto, hasta jamón artesanal o unos deliciosos enjambres de chocolate.
6: Presúmenos cómo te quedaron tus jabones. Etiquétanos en Instagram con el hashtag Tecnología Doméstica Profeco y menciona a @ Revista del Consumidor MX. Nos escuchamos en la próxima Tecnología Doméstica.
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6: En el mundo, más de 6 mil millones de personas consumen leche de vaca y sus derivados. Así lo confirman los datos de la Organización de las Naciones Unidas.
5: Es un clásico en nuestro desayuno o cena, pero más allá de la costumbre, ¿qué nos aporta exactamente un vaso de leche?
6: Para empezar, aporta vitaminas A, C y E, que son grandes antioxidantes para tu piel y vista, además de complejo B para tus glóbulos rojos.
5: Por otro lado, el calcio, la vitamina D y el magnesio trabajan juntos para darle fuerza a tus huesos, músculos y cuidar tu corazón.
6: De hecho, incluir tan solo un vaso al día es clave para evitar la disminución de la densidad ósea y prevenir la pérdida de movilidad.
5: Su aporte de calcio protege a todas las edades. Un solo vaso cubre más de la mitad del que necesita una niña o niño en pleno desarrollo.
6: Y casi una tercera parte de lo que requiere un adulto, una mujer embarazada o un adulto mayor. Todo en el mismo vaso.
5: Ahora bien, recuerda que la leche se clasifica principalmente de acuerdo a su procesamiento térmico y su contenido de grasa. Así que podemos dividirla en dos tipos.
6: Por un lado está la leche pasteurizada, que requiere refrigeración y suele comercializarse en envases de plástico flexible o botellas transparentes, además de tener un periodo de vida más corto.
5: En cambio, la leche ultrapasteurizada generalmente se comercializa en envases opacos para proteger vitaminas sensibles a la luz, como la A y la B2. Cuenta con mayor vida útil comercial y no necesita refrigeración antes de abrirse.
6: Ambas las puedes encontrar como entera, descremada si buscas menos porcentaje de grasa, o deslactosada reducida en lactosa o libre de ella.
5: En la Revista del Consumidor incluimos una guía completa de precios de leche en polvo, pasteurizada o ultrapasteurizada de distintas marcas, tamaños y empaques. Esta información se recabó a través del programa ¿Quién es quién en los precios? De la Profeco.
6: Recuerda que existe la leche del bienestar. Es una alternativa de bajo costo para contribuir al bienestar de la población más vulnerable del país. Hay más de 12.000 lecherías en el país. Puedes ubicar la tuya y consultar costos en liconza.gov.mx/padron/puntos-de-venta.php.
5: Presta atención a los siguientes tips para que tu compra sea segura y le saques el máximo provecho.
6: Compara precios. Revisa siempre el costo por litro o kilogramo, porque puede variar bastante entre marcas y presentaciones.
5: En el súper o la tiendita, checa la fecha de caducidad para elegir las opciones con mayor vida útil y asegúrate de que el envase no tenga golpes, abolladuras o fugas.
6: En casa, evita el desperdicio comprando el tamaño que realmente consumirás y acuérdate de mantenerla en refrigeración antes de consumirla o después de abrirla.
5: Y para terminar, consulta a un especialista en nutrición para saber qué tipo de leche se adapta mejor a ti.
6: Así que la próxima vez que te sirvas ese vaso de leche, recuerda que no solo estás disfrutando de un gran sabor, sino llenando a tu cuerpo de energía y nutrientes.
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1: Otra más de las cumbias originales, sus compas de Fuerza Régida y Grupo Frontera. Vuélvale a marcar, compa Carlos.

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0: las 5:42.
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Las 5:42 minutos. 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

0: ¡comenzamos!
1: Alistando a los niños para el último día de escuela, donde ustedes se encuentren, pues quédense con nosotros durante estas horas para que se estén enterando e informando de todo lo que ha estado aconteciendo a su alrededor, en lo largo y en lo ancho del estado, que como ya saben, es considerable desde la cuestión social, desde la cuestión de seguridad, en cuestión cultural, en cuestión de salud y más, va a poder encontrar aquí con nosotros, invitándoles también a nuestras transmisiones en Facebook Live, así como en YouTube, para que pueda vernos y escucharnos, que va a poder consultar la información en nuestro portal vivalanoticia.mx, así como en nuestras diversas redes sociales. Actualmente estamos desde los 22 hasta los 26 grados en Sinaloa. Esto pues también hay que considerar que en el transcurso del día va a ir aumentando la temperatura, así que es momento para estarnos preparando con las medidas de prevención, como lo es la hidratación, como lo es también el protector solar ante los rayos del sol. Ya sabe que pues en estas circunstancias es necesario reaplicarlo cada 3 o 4 horas, sobre todo si va a estar expuesto, y tratar de no estarlo desde las 11 hasta las 4 de la tarde, desde las 11 de la mañana hasta las 4 de la tarde, que es donde se llega a tener mayor intensidad en la cuestión de los rayos del sol. Así que ya sabe, también en la cuestión de las lluvias, en la cuestión de las condiciones climáticas un poco más intensas, seguir con las recomendaciones de las coordinaciones municipales de protección civil, también estar atentos a los reportes del Servicio Meteorológico Nacional para que sepa cómo actuar en consecuencia. También la línea 911 en caso de que se llegue a necesitar para ser atendido, que ya sabe que aquí en Viva la Noticia siempre estamos abogando por su bienestar.
2: En el pronóstico del Servicio Meteorológico Nacional se estiman lluvias de 75 hasta 150 milímetros, principalmente en el norte y centro de Sinaloa. Ayer en el norte de Sinaloa sí hubo lluvias, prácticamente de Juan José Ríos hacia el norte. En el sistema educativo se suspendieron las clases en el turno vespertino y es muy probable que hoy se presente esa misma condición. Y bueno, estaremos pendientes que si en el centro también suceden esas cosas. Informarme a la población que tiene su apellido con la L de inicio, que este viernes es la fecha que marca el calendario de pagos para los programas de distintas índoles en el periodo septiembre y octubre de los programas de bienestar del gobierno de la República. Desde esa condición, desde esa situación, si usted ya tiene esa letra, pues desde hoy ya podrá tener este recurso que le llega en distintos periodos y que es bimensual. Así pues las cosas, así las situaciones. Saludamos a esta gran cadena radiofónica GPM en todo el estado de Sinaloa, en la sierra del estado de Durango, la sierra del estado de Chihuahua, el norte del estado de Nayarit y el sur del estado de Sonora. Que tengan un bonito día, que la pasen muy bien, que celebren con alegría este ya viernes inicio de fin de semana. Saludamos, por supuesto, a todas nuestras estaciones en todo el estado de Sinaloa, y así saludamos en el sur del estado de Sinaloa a la pionera de la radio, la RJ de Mazatlán, que hoy qué buena. Los saludamos con mucho gusto, que tengan un bonito día, que la pasen muy bien y que celebren con alegría este viernes. También es un gusto para mí saludar a nuestras amigas y amigos en la Cruz de Lota a través de Oscar 90.1. En el centro de Sinaloa y Culiacán, Badiraguato, Mocorito, El Dorado, saludamos a nuestros amigos y amigas y amigos a través de la 104.1 La Mejor. Que tengan un gran día, que la pasen bien y que disfruten con alegría este ya viernes. Saludamos también con muchísimo gusto a nuestras amigas y amigos en la región del Petatlán, en la región del Ébora, también a través de nuestra estación 88.9, la Qué Buena, en Guasave, en Sinaloa Municipio, en Angostura, en Salvador Alvarado y por supuesto Mocorito. Que tengan un bonito día, que la pasen bien y que celebren con alegría este viernes. Saludamos en el norte de Sinaloa, en Juan José Ríos, en Ahome, en El Fuerte, en Choix, la sierra del estado de Chihuahua y el sur del estado de Sonora, a nuestras amigas y amigos a través de la 90.1, la Qué Buena, ahí en la ciudad de Los Mochis. También es un gusto saludar a nuestras amigas y amigos que nos escuchan o nos ven en plataformas como el YouTube o el Facebook, en distintos lugares del país o en fuera de nuestro país. Y así saludamos al estado de Florida, Y saludamos también, por supuesto, a Chicago, en el estado de Illinois, en los Estados Unidos. Con gusto saludamos a nuestras amigas y amigos en California, en Los Ángeles, en Ángeles, Delano, Eureka y, por supuesto, San José, a nuestro querido amigo Manuel el Grande, que se encuentra en San José, California. Si no es que agarró fin de semana, hasta donde sé, no es día feriado en los Estados Unidos, pero bueno, él de pronto agarra los fines de semana para hacer las cosas que le gustan hacer. Y por supuesto, también saludamos a el estado de Arizona, a nuestras amigas y amigos en Tucson, en Phoenix y en todos los lugares de Arizona donde nos escuchan o donde nos escuchan y nos ven. Por supuesto, al estado de Texas, en Dallas, en Galveston, en Houston, y los saludamos también con muchísimo gusto. En Chicago, Illinois, los saludamos también con gusto, que tengan un bonito día. Allá en Ohio, esta cuadrilla de mexicanos que también los saludamos y les deseamos lo mejor, que disfruten este fin de semana. Y bueno, que tengan lo mejor de las cosas de la vida, que es disfrutar de sus familias y o estar disfrutando del asueto que, en los casos que se puede, les da el fin de semana. Y bueno, ya entrados en gastos, vamos a dar también el santoral. Y se celebra hoy a San Pafnucio, a San Adelfio, Beato Buenaventura, San Daniel, San Elías, Beato Francisco, Beato José, San Juan Gabriel, San Leudino, San Paciente, Beato Pedro y San Sacerdote de León. Así pues, los saludamos deseándoles lo mejor, y que los que hoy cumplen años lo celebren con alegría. Es un excelente día para celebrar, que se prepare algo sabroso, que le preparen algo sabroso, y bueno, que conviva con las personas de sus afectos y su familia esta nueva vuelta al sol, y que lo haga bien, y bueno, pues tiene el fin de semana para desarrollarlo. Así saludamos también a todas y a todos los que cumplen años y a los que son sus días de onomástico. Vamos a los avances de la información. Le digo que Alex Fernández y el espectáculo Pop Tour, Noventas Pop Tour, estarán encabezando la ceremonia de artística musical de la ceremonia del Grito de Independencia este 15 y 16 de septiembre en la explanada Palacio de Gobierno. Se está haciendo una invitación por parte de la pregobernadora del estado, Graciela Domínguez Nava, quien dice que la seguridad para el desarrollo de las fiestas patrias en los 20 municipios está garantizada. Pues qué bueno que así sea. Esperamos que a la hora no cambien con condiciones que se puedan presentar, y si cambian, qué bueno. Lo que importa más que el festejo es hacer las cosas de la mejor manera posible y con los diagnósticos que se tienen. Llevarán modelos de construcción de paz a 79 secundarias públicas en Culiacán y Navolato. Este es un ejercicio que se está haciendo desde esta agrupación y ojalá que esto funcione. Urge Coparmex en Los Mochis a las autoridades federales y al Congreso evitar los incrementos en la creación de nuevas cargas impositivas para los contribuyentes. Según lo que anunció ayer y antier la presidenta Claudia Sheinbaum, no hay nuevos impuestos, pero esto no representa que no estén incrementándose cargas impositivas, que son cosas diferentes, porque de pronto no hay nuevos impuestos, y de pronto vamos a grabar esto, aquello, lo demás allá, y pues no es el asunto, porque cualquier tipo de gravamen para cualquier tipo de actividad pues estaría deprimiendo estas situaciones penosas que se presentan. Llama a la alcaldesa de Mazatlán, Estrella Palacios Domínguez, a empresarios a aprovechar los créditos disponibles a través del gobierno municipal. Pues ojalá y esto sea cierto y que funcione. La violencia en Culiacán no ha afectado directamente a sacerdotes, así lo afirma Saúl Notzagaray, que es el vocero de la diócesis de Culiacán, que por cierto allá anduvo por su tierra en la ciudad de Los Mochis, porque anunció que también para Los Mochis, para esta parte de la diócesis de Culiacán, estará el nuncio apostólico el próximo mes de octubre. Y bueno, nuestro estimado amigo y brillante sacerdote Saúl, pues se fue a lo mejor a algunos antojos y le dio chance. Lo dudo mucho porque pues son agendas muy ocupadas. En 2 años de violencia se han dejado en Sinaloa uno de sus periodos más oscuros. Así lo afirma el coordinador general del Consejo Estatal de Seguridad Pública, que hace apenas unos días decía, no, pues es que hay que hacer que y que para que... Es cosa de declarar, que le pongan un micrófono para declarar. Y este señor, honestamente, no ha habido así como muy brillantes ahí en esa responsabilidad que hoy tiene Miguel Calderón. Pero Miguel Calderón y nada terminan de ser como unas 45 nadas. Vamos a los avances de la información en Mazatlán y el sur de Sinaloa con mi compañero Bernardo Hurtado. Bernardo, si eres tan gentil.
1: Claro que sí, la presidenta de la Coparmex en Mazatlán, Verónica Estrada Osuna, avaló el despliegue de casi 8,000 elementos militares y de la Marina porque el problema de violencia así lo requiere. Llama a la alcaldesa de Mazatlán, Estrella Palacios Domínguez, a empresarios a aprovechar los créditos disponibles a través del gobierno municipal. Aprueba el Cabildo de Mazatlán la comparecencia del gerente de Jumapam, propuesta que fue presentada por la regidora Maribel Cholet Morán. Asimismo, se adeuda el Gran Acuario de Mazatlán con 37,077,000 pesos al Ayuntamiento de Mazatlán. Eso y más va a poder encontrar con nosotros en esta ocasión, recordándoles también la información policíaca, la información de los deportes, Chismecito Time y Que Vive el Cine, así como las entrevistas del día de hoy.
2: Efectivamente, en las entrevistas estará con usted y con nosotros Sergio Mario Redondo, que es el secretario académico de la Universidad Autónoma de Sinaloa, y también estará con usted y con nosotros Nuria Alejandra González, que es la directora de Mexicanos Primero en Sinaloa, con interesantes conceptos que ya presentaron la semana pasada en conferencia de prensa, y también estará con usted y con nosotros Merari Villegas, diputada federal del partido Morena, representando a Sinaloa. Le invitamos a que se quede con nosotros, que nos acompañe en la información de esto y muchas otras cosas más. Le estaremos platicando esta mañana en Viva la Noticia, cuando son las 6:16 y vamos a una pausa comercial. Para al retorno de esa pausa, ¿quién será? Bernardo Hurtado, quien esté entregando el número de WhatsApp y también el pensamiento del día, que instruye, comparte, provoca nuestra compañera Lupita Solís. Y le repito, no es que esté censurado, sino estamos esperando que se recupere de este tema gripal que trae. Penosamente, pues se va a tener que quedar el fin de semana en su casa tomando tecitos. Compadre, comadre, ahí se les encargo. Le están preparándose tecitos, no la dejen salir para que se recupere muy bien. Es su salud. Se trata de su... Ay, apá, ay, amá. Nada de apá ni amá. Se queda en su casa tomando tés. Si es tan gentil, compadre. Si es tan gentil, comadre. Yo sé que mi compadre me escuchan. Yo lo hago porque aquí la veo y la miro. La miro cómo anda. Así como que... nos preocupa todo el equipo. George tiene una cara y mi querido Bernardo también. Vamos a una pausa comercial, al regreso de la pausa lo tenemos.
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4: Continuamos con más aquí en Viva la Noticia, siendo las 6:22 a.m. y tenemos más información para todos ustedes. Y para todos ustedes que nos están escuchando, pues recordarles el número de WhatsApp de Viva la Noticia, el cual es 6674-1842-82. En caso de que usted tenga algún reporte, alguna denuncia o bien si quiere realizar un saludo, lo puede realizar a través de este medio, reiterándoles 6674-1842-82, que ya sabe que aquí Viva la Noticia es el noticiero de la gente. En lo que corresponde el pensamiento de este día, decirles que nuestra compañera Lupita nos lo comparte, y es: no necesitas tener todo resuelto hoy, solo sigue avanzando, confía en tu proceso y recuerda que cada pequeño paso también te acerca a la vida que deseas. Muy importante tener este pensamiento en consideración, y se los digo por experiencia, y también pues comentarles un poquito de la experiencia con un psicólogo que ciertamente comparte que hay que celebrar los pequeños pasos que se tengan, porque aun cuando sean muy pequeños te dejan en un punto más cercano del que estabas antes, y eso es algo digno de celebrar, sobre todo pues ante estas exigencias que muchas veces uno se puede poner ante pues esta vida, ante los proyectos, ante los sueños que se llegan a tener. Puede ser muy desgastante, entonces hay que ser amables con nosotros mismos y de esta forma seguir celebrando, estando agradecidos en esta vida que se tiene. Asimismo, pues muchas gracias de nuevo, Lupita, por este pensamiento que nos va a dejar pensando en el transcurso del día. Como les comentaba al inicio de esta edición matutina, actualmente estamos desde los 22 hasta los 26 grados en lo largo y en lo ancho del estado. Y yendo directamente con la información del clima, comentarles que actualmente en lo que es el municipio de Ahome se encuentran con 25 grados y una sensación térmica de 28. La humedad está al 92%, el viento a 8 kilómetros por hora y se espera alcanzar en este día los 34 grados. En el fuerte tienen 24 grados y una sensación térmica de 27. La humedad está al 93% y el viento a 3 kilómetros por hora, esperando alcanzar en este viernes los 36 grados. Para Choix se encuentran con 23 grados y una sensación térmica de 25. La humedad está al 92% y el viento a 3 kilómetros por hora, esperando alcanzar en este viernes los 34 grados. Guasave tiene 26 grados y una sensación térmica de 28. La humedad está al 92% y el viento a 6 kilómetros por hora. Se espera alcanzar en este viernes los 35 grados. Juan José Ríos tiene 26 grados y una sensación térmica de 29. La humedad está al 90% y el viento a 6 kilómetros por hora. Se espera alcanzar en este viernes los 35 grados. En el municipio de Sinaloa tienen 24 grados y una sensación térmica de 27. La humedad está al 90%, el viento a 3 kilómetros por hora y se espera alcanzar en este día los 36 grados. Angostura tiene 25 grados y una sensación térmica de 28. La humedad está al 91% y el viento a 5 kilómetros por hora. Se espera llegar en este viernes a los 35 grados. Para Salvador Alvarado tienen 25 grados y una sensación térmica de 28. La humedad está al 91% y el viento a 5 kilómetros por hora. Se espera alcanzar en este viernes los 36 grados. Mocorito tiene 24 grados, una sensación térmica de 26. La humedad está al 92% y el viento a 5 kilómetros por hora. Se espera alcanzar en este viernes los 36 grados. Para Badiraguato tienen 22 grados y una sensación térmica de 25. La humedad está al 93%, el viento a

0: La humedad está al 91% y el viento a 5 kilómetros por hora. Se espera alcanzar en este día los 34 grados. En Cozalá tienen 22 grados y una sensación térmica de 24. La humedad está al 91% y el viento a 5 kilómetros por hora. Se espera alcanzar en este día los 32 grados. En el caso de Elota, se encuentran con 24 grados y una sensación térmica de 26. La humedad está al 90%, el viento a 5 kilómetros por hora y se espera llegar en este día a los 34 grados. Para San Ignacio tienen 22 grados y una sensación térmica de 25. La humedad está al 91% y el viento a 5 kilómetros por hora. Se espera alcanzar en este viernes los 33 grados. En Concordia tienen 24 grados y una sensación térmica de 27. La humedad está al 88%, el viento a 5 kilómetros por hora y se espera alcanzar este día los 34 grados. En el caso de Mazatlán, tienen 26 grados y una sensación térmica de 29. La humedad está al 94%, el viento a 5 kilómetros por hora y se espera llegar en este día a los 34 grados. Para el Rosario, tienen 25 grados y una sensación térmica de 28. La humedad está al 86%, el viento a 5 kilómetros por hora y se espera llegar en este viernes a los 34 grados. Y finalmente, en el municipio de Escuinapa, tienen 25 grados y una sensación térmica de 27. La humedad está al 85%, el viento a 5 kilómetros por hora y se espera llegar en este viernes a los 34 grados. Así que ya lo sabe, estas son las condiciones climáticas presentes actualmente en lo largo y en lo ancho del estado. Reiterarles el estar atentos a los reportes del Servicio Meteorológico Nacional, así como seguir las recomendaciones de las coordinaciones municipales de Protección Civil para saber cómo actuar en consecuencia, que es muy importante ante los tiempos que corren. Por el momento, siendo las 6 de la mañana, con 29 minutos, vamos a una pausa y volvemos con más.
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5: Bien Viva la Noticia, siendo las 6:33 a.m. y tenemos más información para todos ustedes. Comentarles que el día de ayer fue presentado al elenco que va a amenizar las fiestas patrias en el Día de El Grito. Así que vamos a escuchar esta información.
6: El elenco artístico cultural para la celebración del Grito de Independencia en el Estado fue presentado este jueves 10 de septiembre, así como el operativo de protección civil, seguridad y el apoyo a transporte para traslado de la comunidad. Durante la rueda de prensa en el auditorio del Palacio de Gobierno, el director del Instituto Sinaloense de Cultura, Juan Áviles Ochoa, informó el programa de actividades iniciando con el izamiento de la bandera en la Plaza Cívica del Palacio de Gobierno, siendo a las 6:00 p.m. cuando se reanudan las actividades encomendadas al ISIC, con la presentación del dueto Music Star con Diego Castro y Luis Félix.
7: Posterior a ello, a las 9:15 van a iniciar el montaje para la participación de la Compañía Folclórica Sinaloense del Instituto Sinaloense de Cultura, que va a tener una presentación hasta las 21:00. De 21:00 hasta las 22:45, es decir, 1:45, se va a presentar Alex Fernández. Ustedes lo conocen bien, él es nieto de Vicente Fernández. Y el estilo de él es del famoso regional mexicano.
6: Posteriormente, informó que iniciaría el protocolo del Grito de Independencia, estando previsto que la gobernadora interina Graciela Domínguez Nava dé el grito a las 11 p.m. y después la entonación del himno nacional a cargo de un miembro del taller de ópera de Sinaloa del ISIC. Continuando con las actividades, detalló que seguiría un espectáculo artístico de pirotecnia láser, así como la presentación de los grupos que encabezan el evento posterior del grito. En este sentido, se trata del espectáculo 90s Pop Tour.
7: Y bien integrado por grupos de ese tiempo, muchas y muchos de ustedes recordarán muchas cosas: Caló, Mercurio, Moenia, viene Ben Ibarra, ustedes lo recuerdan en Timbiriche, y algunos artistas que hoy ya son independientes, pero que estuvieron con el OV7, Litzy, Ari Boroboy, Erika Sabá, y viene también En Valía, ella es hermana de Kalimba. Ese va a ser el espectáculo con el que se va a culminar hasta las 2:00 a.m.
6: Por su parte, el director de Vialidad y Transportes, Marco Antonio Osuna Moreno, informó que se ha instruido para hacer un plan de movilidad del transporte urbano para facilitar el traslado de personas de las colonias al Palacio de Gobierno, siendo a partir de las 6 p.m., brindando las unidades del transporte urbano servicio gratuito.
8: Al concluir el evento, las unidades realizarán el traslado de regreso a las colonias, utilizando sus recorridos habituales con ajustes operativos en aquellas rutas que se requieran atender en otros sectores de la ciudad. Y cabe hacer mención que hemos tenido una vinculación y unos meses de trabajo con la Secretaría de Seguridad Pública del Estado y la Secretaría de Seguridad Pública Municipal, donde resguardarán la llegada de los camiones de las unidades a la colonia. Salen de aquí y llegan a la colonia, habrá presencia policial tanto por gobierno del estado como por Secretaría de Seguridad Pública Municipal.
6: Destacó que se contará con un estado de fuerza de 35 inspectores de transporte para supervisar el operativo, verificando las 48 rutas, siendo 144 unidades, 3 por cada una, brindando el servicio gratuito y cumpliendo los horarios, garantizando el regreso de todos los asistentes en sus declaraciones. Aurelio Roina Barrete Cuevas, director del Instituto Estatal de Protección Civil, destacó que se podría alcanzar una asistencia de 20.000 personas, participando en el operativo 60 elementos de protección civil con 4 ambulancias, una unidad de ataque rápido, una camioneta amarilla y 2 cuatrimotos. También 45 elementos del CRUM, entre médicos y paramédicos, 13 de la Coordinación Municipal de Protección Civil, 22 de Cruz Roja, 20 de bomberos y 5 de bomberos veteranos. Añadiendo que se contará con un total de 27 vehículos, 10 ambulancias, 2 de ataque rápido, 7 patrullas cuatrimotos, una pipa, una motobomba y el puesto de mando, concluyó comentando que también se tendrán 5 puestos de hidratación y una disponibilidad aproximada de 50.000 aguas. Para Viva la Noticia, informa Bernardo Hurtado. ¡Viva la
9: 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Lo que se entera uno, ¿no? Con esto del mitote. El doctor Aurelio ahora es especialista en espectáculos, ¿eh? Dio los, y hasta los historiales. ¿Qué no sería mejor que el director del ISIC? ¿Qué tiene que ver Aurelio en presentarlos que van a presentarse? Honestamente, son payasadas. Y yo espero que el señor director sí cumple, me refiero al de vialidad, que sí cumple lo que dice, porque si entre semana, en días normales, los inspectores, pues nomás no, pues Dios nos agarre confesados. Vamos a más, estará listo lo nacional, George. Vamos con la presidenta de la República, la doctora Claudia Sheinbaum Pardo, que habló sobre el tema de que se está utilizando a México con motivo de lo que declaró el director de la DEA, y recordó algo que es cierto, que México tiene la inconveniencia de que Estados Unidos está en un proceso de elección. Ayer y antes de ayer fue la convención republicana en el estado de Texas, y hubo cosas muy, muy, muy relevantes. Por ejemplo, Donald Trump ofreció $5,000 a aquellos que voten por el partido republicano. Desconozco las leyes electorales, pero es así como que suena mucho a inducción al voto. Pero también explicó que gracias al esfuerzo de los Estados Unidos, un 60% del fentanilo que ingresaba a las fronteras desde México ya no está ingresando. El tema de lo que dice el de la DEA puede ser una cosa política o no. Lo que dice Trump de los $5,000, pues sí es una cosa política. Y esto, el 60%, es una falacia por una simple y sencilla razón. No hay una crisis de fentanilo en Estados Unidos. Los consumidores siguen teniendo fentanilo y se siguen muriendo por exceso de consumo de fentanilo. En hace como unos, ¿qué será?, 4 elecciones intermedias de Estados Unidos, se hablaba del fentanilo, y las primeras imágenes de personas adictas al fentanilo en las calles de distintos lugares de los Estados Unidos, pues como zombies. A mí me tocó verlas en spots de un congresista de los Estados Unidos, de un senador de los Estados Unidos y de un sheriff, candidato sheriff en algún lugar de Estados Unidos. Esto hace muchos años se establece. ¿Por qué? Porque los consultores, porque los candidatos, porque los partidos saben que el fentanilo es una de las crisis más tremendas que han tenido después del consumo de heroína. Desde esa perspectiva, pues con la novedad, ciudadana presidenta, entre las cosas que usted no le informa a su secretario de seguridad, el señor Harfuch, aunque arriesgo a decir el nombre, es que México produce el 90% del fentanilo que se consume en los Estados Unidos, y el 70-75% de ese fentanilo se produce en el estado de Sinaloa. ¿Y saben cuánto han asegurado fentanilo en Sinaloa? O sea, como se produce, muy poquito. Vamos a más. Y esto, la presidenta de la República dice con relación a estas embestidas de los Estados Unidos.
10: Estados Unidos, ellos tienen elección en noviembre. Y como hemos dicho, que no usen a México en su campaña. Pero Estados Unidos tiene sus problemas. Entonces, no se debe usar a México como parte de la campaña electoral de Estados Unidos. Y considero, pues, que recientemente, pues, nuevamente están queriendo usar a México. Y no está bien. Hay muchos problemas. Decía, no alcancé el otro día a mostrar lo de la DEA, por cierto. Son detenciones que se hacen en Estados Unidos, pero miren el caso, es muy relevante. Salió en los medios.
9: Pues ahí está la presidenta de México, que tiene que ver con esta defensa política. En muchos términos, las defensas o las acusaciones tienen mucho que ver con esto que se viene y que ella refirió de manera muy puntual. Debo corregir, no era Aurelio, era el señor de Lisic, pero como yo vi el video y está aquí, salió Aurelio, pues ahí le ando echando bullas que no le corresponden. Disculpe usted, señor director y doctor en protección civil del gobierno del estado de Sinaloa. Ay, qué malo eres. Bueno, en más información le quiero comentar a usted que ayer se inició el proceso electoral y en varias instituciones del Instituto Nacional Electoral, la nacional y en el caso de Sinaloa, la del estado, se hicieron eventos para recordarnos esa situación. Hay dos tiempos en los procesos electorales de este 2027 que viene. Uno es el federal, que es diputados federales exclusivamente, y el otro, en el caso de Sinaloa, es gobernador, 20 municipios y presidentas o presidentes municipales, regidoras o regidores, síndicos o síndicas procuradores, 24 diputados de mayoría y 16 de representación proporcional. Para el caso del INE, pues se inicia lo federal. Y la presidenta del Consejo General del INE, Guadalupe Todea, dijo, espérense, esos de la oposición que andan diciendo de que no hay piso parejo, claro que hay parejo. Vamos a escuchar.
11: Piso parejo significa que los acuerdos impactan en todos por igual. Piso parejo significa que las prerrogativas se entregan de acuerdo a la ley. Piso parejo significa representación de todos los partidos políticos en el Consejo General. Piso parejo significa que las multas se aplican con las mismas características a todos los contendientes en el proceso electoral. Piso parejo significa que todos arrancan conociendo las reglas del juego desde el primer día, dándole esta no hay piso que no sea parejo en estas decisiones que toma el INE. No hay un solo acuerdo que esté hecho para, a la medida de una fuerza política, dos, tres o cuatro. No. Son los mismos acuerdos que aplican a todos. ¿Qué quiere decir piso parejo? Justamente eso. Todos estamos conociendo las reglas desde el primer día. Y que me digan que algún acuerdo que está dedicado a que gane la fuerza 1, la fuerza 2, la fuerza 3, ¿quién?
9: Yo le digo, mi estimada Lupita Tadei, pues hay un partido, que es el partido mayoritario, que se aventó varios meses en Sinaloa y en otros lugares del país, y en otros estados que, por cierto, no han terminado esa parte de su definición del coordinador o coordinadora de los comités de la transformación, que estuvieron recorriendo con panfletos, con etcéteras, con reuniones, etcéteras, en los comités de la transformación, en reuniones o en acciones que son muy parecidas a una campaña. Y en cualquier lugar del mundo, menos en su cabeza, eso es campaña anticipada. ¿Y por qué le digo que en cualquier lugar del mundo, menos en su cabeza, mi estimada Lupita Tadei? Porque el INE desechó en Consejo General la posibilidad de abordar este ejercicio en 17 estados del país del partido Morena. Entonces, lo que no es parejo es chipotudo. Y en los próximos días se han tardado, yo para mí ya tendrían que haber lanzado la de diputados federales, 300 distritos en el país, y no sé, para la próxima semana ya hay un aprontado. Yo voy a ser el candidato en Mazatlán. Mírate, hermano, estás violentando la democracia de tu partido. No sea payaso, por favor. Entonces, desde esa perspectiva, mi distinguida Lupita Tadei, pues piso parejo, no hay. Entonces vamos diciendo, ok, sí, los de Morena tienen derecho, PRI, PAN, nuevo partido somos, arránquense. Eso sí sería piso parejo. Vamos a más, y en esta reunión del Consejo General del INE, la presidenta de Morena abordó temas que tienen que ver con esto que les dicen. Es que nos van a decir que somos feos, que campaña sucia. Vamos a escuchar a la representante y dirigente del partido Morena en esta reunión del Consejo General del INE, y me refiero a Ariadna Montiel.
12: Que esto les está pasando. Por eso recurrirán a la guerra sucia, a la calumnia, fabricarán acusaciones e inventarán violentar las reglas. Durante años los partidos del viejo régimen convirtieron al árbitro electoral en parte de sus estrategias. Solo recordar que en el pasado se avalaron fraudes electorales.
9: Pues fraudes electorales que, así como ustedes no les han comprobado o no les han querido comprobar el tema de las campañas anticipadas, pues no se lograron comprobar o no se quisieron comprobar. Es exactamente lo mismo. Entonces ahí sí habría piso parejo. El que también intervino es el presidente del Partido Revolucionario Institucional, el licenciado Alejandro Moreno Cárdenas, más ampliamente conocido como Alito, y hizo una serie de señalamientos de lo que está pasando en este momento con el INE y con otras instituciones y otros partidos. Lo escuchamos.
13: Políticos internos, como bien se ha dicho, existen recorridos, recursos movilizándose por todos lados, y la autoridad no sabe cuánto es, cuánto se han gastado quienes lo han hecho. También preocupa la decisión de eliminar los mecanismos de concursa que permitían detectar la posible participación de los llamados servidores de la nación como observadores electorales. Por eso no es un asunto menor, y lo queremos decir aquí y compartir con ustedes y con las y los mexicanos. También denunciamos el criterio de las llamadas boletas planchadas, unas boletas sin marcas, evidentes de haber sido ingresada en una urna. Es algo que debe de ser erradicado porque simple y llanamente es una invitación al fraude electoral. ¿Dónde se ha visto? Digamos, ¿en qué sistema electoral del mundo existen criterios así? ¿Cómo creen que esto es un ejemplo de ser?
9: En México, Alito. Y bueno, eso sí que es preocupante lo que es Alito, porque si alguien sabe de boletas planchadas es el PRI. Y si alguien sabe de boletas planchadas es Alito. Hasta ahí tiene toda la razón. Y sí, este acuerdo que se generó, esta resolución de un tribunal que se generó, tendría que ser controvertida, porque no es sano para la democracia de Morena que se estén permitiendo ese tipo de libertades que eventualmente, yo no estoy asegurando, no me consta, pudieran practicarse en el proceso electoral. Hay señalamientos no comprobados que se presentaron en las elecciones del 18, del 21 y del 24, pero no ha habido a quien lo compruebe. Ahora también, mi querido señor Alito, usted y su ahijado tendrían que comprobar qué andan haciendo en Washington de campaña anticipado, de qué se trata, o nomás de paseo comiendo hamburguesas. Eso también tendría que ser recurrido, no creo que lo saquen de su bolsa. El presidente de la mesa directiva del Senado de la República también habló de temas político-electorales. Higinio Martínez, que ha resultado ser bueno para declarar, pues aborda lo que está en el momento, que es el proceso electoral.
14: Parte de Morena, que Morena va a ratificar sus resultados, pero tampoco está asegurado todo eso. No se tiene que ganar quien vaya a la elección. Entonces, yo diría a la oposición que deje de señalar eso, que busque sus mejores candidatos, que los mande a competir contra nosotros y que nos ganen el terreno allá, con la gente, con el ciudadano. Ahí es donde son las elecciones. Morena puede ganar, pero también Morena puede, si se equivoca en una candidatura, puede sufrir una derrota. Por eso queremos tener a las mejores mujeres y hombres candidatos, y todas y todos, espero que actúen las autoridades más allá de electorales, que actúen para que todas y todos los candidatos que sean, en verdad no tengan.
15: Es una reflexión interesante, tiene razón el señor Higinio, que como le digo, está muy activo en sus declaraciones, y eso es muy bueno, y bueno, pues ya veremos. Lo cierto es que el partido Morena cayó 12 puntos. La forma de hacer encuestas es quién es el más conocido, quién es el que genera más confianza, quién es el más popular. Pero también, y en particular en el caso de los partidos, hay mediciones que tienen que ver quiénes son los menos populares, los que tienen más negativos. El PRI lleva el récord según la más reciente encuesta de Consulta Mitofsky, que ayer presentó, usted lo puede consultar en las redes de Roy Campos, paisano sinaloense, que entiende mucho estos temas, director de Consulta Mitofsky. Y Morena, pues subió 12 puntos. Subió en el sentido que es 12 puntos más que la última medición en negativos como partido político. Y eso tiene que ver con que hacen democracia que no es democracia. De pronto ya hay un coordinador o coordinadora en algún estado de la República. Los candidatos van a ser fulano, patano y perengano. No, espérense. Pues no, que muy demócratas. Dios santo de mi vida. Vamos a más información. Le quiero comentar que la gobernadora del estado, la licenciada Graciela Domínguez Nava, informó que hay las condiciones de seguridad en Sinaloa para que en los 20 municipios de esta entidad federativa se celebren las ceremonias del grito de independencia. Vamos a esta información.
16: Existen las condiciones de seguridad necesarias para la realización de los festejos patrios en los 20 municipios del estado, garantizando que los cuerpos de seguridad trabajan con plena responsabilidad para brindar confianza a las y los ciudadanos, así lo afirmó la gobernadora Graciela Domínguez Nava. La mandataria estatal destacó que se cuenta con el despliegue y la estrategia adecuada por parte de las fuerzas de seguridad, por lo que hizo un llamado a la población a participar en las actividades tradicionales con serenidad.
17: Se está trabajando para que se cuente con toda la seguridad y haya sobre todo la confianza de todos los ciudadanos para disfrutar de las fiestas patrias.
16: Sobre la petición de que se valore la realización de los festejos patrios en los municipios del sur del estado por la violencia, Domínguez Nava precisó que no se ha recibido notificaciones de alcaldes que manifiesten inconvenientes para desarrollar las actividades conmemorativas del mes patrio, manifestándose una comunicación constante con las alcaldías. Asimismo, la titular del Ejecutivo pidió el apoyo de la sociedad para evitar alarmismos que generen temor innecesario entre la población.
17: En ese sentido, les invitamos para confiar en el trabajo que se está haciendo y no tengan duda que ante cualquier circunstancia que se considere que hay un riesgo, por supuesto que se tomarán otras decisiones, pero por lo pronto yo quisiera que nos ayuden todos para que la ciudadanía no entre en pánico ante esas circunstancias que pudieran estar teniendo temor, pero hay que buscar que todos recuperen la calle, los espacios públicos, y en esa medida estamos trabajando para que eso sea.
16: Finalmente reiteró la invitación abierta a las familias sinaloenses para sumarse a los festejos de manera libre, asegurando que ante cualquier riesgo eventual se tomarían las decisiones oportunas para salvaguardar el bienestar de la población. Para Viva la Noticia informa Irene González.
5: También comentarles que la presidenta de la Coparmex en Mazatlán, Verónica Estrada Osuna, avaló el despliegue de casi 8,000 elementos militares y de la Marina, ya que el problema de violencia así lo requiere. Y la información la tiene nuestro compañero Álvaro Sandoval.
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18: Ante la crítica situación de inseguridad que enfrenta Mazatlán, es necesario el despliegue de alrededor de 8,000 elementos del Ejército, la Marina y corporaciones policiales, consideró la presidenta de la Confederación Patronal de la República Mexicana en el puerto, Coparmex, Verónica Estrada Osuna. La dirigente empresarial reconoció que la presencia de un elevado número de elementos de seguridad en distintos puntos de la ciudad no representa el escenario que los ciudadanos quisieran observar de manera cotidiana, aunque dadas las condiciones actuales, se trata de una medida necesaria en busca de tranquilidad para la población. Estrada Osuna señaló que actualmente existe una presencia importante de autoridades de seguridad en buena parte del municipio, situación que desde la perspectiva del sector empresarial ofrece cierto grado de confianza a los ciudadanos.
19: Es como les digo que tal vez no sería lo normal, lo que quisiéramos ver en las calles, pero creo que en ese momento es necesario, ¿no? La presencia de tanto gobierno para que las personas que todos los días tenemos que salir a trabajar, a las escuelas, a seguir con nuestras vidas, tengamos por lo menos esa opción de tener presencia de ellos casi en cada esquina y que nos garantice que vamos a llegar pues sanos y salvos a nuestro destino, ¿no?
18: La presidenta de la Coparmex Mazatlán calificó como complicado el panorama que actualmente enfrenta el puerto, particularmente por el incremento de la incidencia delictiva y las repercusiones que esta situación genera en la vida cotidiana y en las actividades productivas. Explicó que el sector empresarial ha participado en algunas reuniones de las mesas de seguridad donde se ha abordado la problemática que atraviesa el municipio y se han planteado acciones encaminadas a recuperar las condiciones de seguridad. Indicó que pese al escenario adverso en las últimas sesiones, han salido con una perspectiva un poco más optimista al considerar que existen posibilidades de que la situación pueda ser revertida y que Mazatlán vuelva a ofrecer mejores condiciones tanto para sus turistas como para quienes viven en el puerto.
19: Complicada, ¿no? La situación, yo creo que como todo ciudadano la estamos viviendo y desde Coparmex pues hemos estado trabajando en mesas de seguridad por la paz, buscando sumar esfuerzos con los tres niveles de gobierno para que se desarrolle una estrategia que a ver si por fin ya podemos lograr recuperar la paz aquí en la ciudad, ¿no? En las últimas reuniones que hemos tenido, por lo menos nos hemos salido, yo creo que un poco más optimistas de que se le ve una posibilidad de que le podamos dar la vuelta a esta situación de inseguridad que traemos en especial en Mazatlán, ¿no? Y en el sur de Sinaloa.
18: Estrada Osuna advirtió que paralelamente a la situación de violencia existe otra preocupación que no debe minimizarse, como lo es el cierre de pequeñas y medianas empresas. Consideró que la recuperación de la seguridad debe ir acompañada de condiciones que permitan a los negocios mantenerse en operación, recuperar la confianza y continuar generando empleos, ya que ambos factores están estrechamente relacionados con la estabilidad económica de Mazatlán. Para Viva la Noticia, Álvaro Sandoval.
5: A las 6 de la mañana con 59 minutos. Vamos a una pausa y volvemos con más información.
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5: Continuamos con más aquí en Viva la Noticia, siendo las 7:03 a.m. y es momento de pasar a la información policíaca, primeramente con nuestro compañero José Ángel Beltrán. José Ángel, muy buenos días.
4: José Ángel Beltrán, con la información policíaca. La información policíaca.
23: Muy buenos días, Bernardo, Enrique, auditorio. Vamos con la información. La noche de ayer se registraron 2 ataques a balazos en distintos sectores de Culiacán con igual número de víctimas mortales. El primer reporte se registró minutos antes de las 20 horas, sobre la calle Enrique González, donde un joven fue asesinado a balazos a pocos metros de su domicilio y de una plaza comercial. El occiso fue identificado por sus familiares como Brian Alexis, de 25 años de edad. El reporte señala que el joven estaba platicando junto con otra persona cuando llegaron sujetos a bordo de un automóvil tipo sedán y le dispararon con armas de alto calibre en varias ocasiones y luego se dieron a la fuga. Los mismos testigos dieron aviso a las autoridades y para cuando llegaron los paramédicos solamente confirmaron que el joven ya estaba sin vida. En el sitio fueron asegurados entre 8 y 10 casquillos de armas de fuego, los cuales fueron asegurados por los peritos de la Fiscalía General del Estado. Tan solo unos minutos después, todavía no terminaban las diligencias cuando se dio el reporte sobre otro joven atacado a balazos en un parque, el fraccionamiento Porto Alegre. Minutos después de recibir los primeros auxilios y trasladado a un hospital, falleció cuando recibía la atención médica. El occiso fue identificado como Oscar Vicente, de 23 años de edad. Este ataque se registró en la esquina del parque ubicado sobre la calle Azul Cielo y el Boulevard Nueva España. El joven recibió varios impactos de bala en el cuerpo durante la agresión. Tan solo unos minutos después fue auxiliado por los paramédicos, quienes lo trasladaron al hospital de emergencia y falleció a los pocos minutos de haber ingresado a la sala de urgencias. Los responsables de este ataque a balazos no se lograron obtener características. ¿Alguien tiene información, Bernardo? Muy buenos días.
5: Muchas gracias, José Ángel, por esta información. Ahora es momento de pasar con nuestro compañero Luis Zetarain, quien nos tiene la información policíaca de Mazatlán y el sur del estado. Luis, muy buenos días.
4: Este es el reporte policiaco desde Mazatlán con Luis Ataray.
24: Hola, ¿qué tal? Muy buenos días, Bernardo. Saludo a todo el auditorio. Debido a la noticia, por resulta y resalta que un muerto y 2 heridos en 2 atentados ocurridos el día de ayer en diferentes puntos de la ciudad de Mazatlán. De Los hechos violentos ocurrieron simultáneamente, uno de ellos en Higueras del Conchi y el otro en Colinas de Real. El atentado que dejó como saldo una persona sin vida fue en la colonia Higueras del Conchi, y donde quedaron las personas heridas fue en Colinas del Real. En otra información, te voy a conocer que continúan los asesinatos de mujeres en Mazatlán. Tan solo ayer por la noche fue ejecutada a balazos una fémina en la colonia Salvador Allende. En ese mismo atentado, un hombre resultó herido de bala. Los vecinos de la zona fueron los que reportaron el atentado, ya que escucharon varias detonaciones de arma de fuego, y cuando llegaron las autoridades socorristas, una de las personas ya había fallecido. Bernardo, es la información que se tiene aquí en el sur de Sinaloa. Saludo, muy buenos días.
5: Muchas gracias, Luis, por esta información. Ahora es momento de pasar con nuestro compañero Humberto González, quien nos tiene la información policíaca de Los Mochis. Humberto, muy buenos días.
4: Desde Los Mochis, la información policíaca corre a cargo de Humberto González.
6: Muy buenos días, Bernardo. Vamos con la información. Denunciaron un robo ocurrido durante la madrugada del miércoles en el sector Haciendas del Valle, donde sujetos fueron captados por cámaras de videovigilancia cuando presuntamente ingresaron a una vivienda en construcción. Los hechos ocurrieron alrededor de las 5:23 de la mañana, cuando estos sujetos se introdujeron al domicilio y se llevaron diversos materiales y herramientas utilizados para la construcción de una cochera. Entre los robados se encontraban palas, una carretilla, picos y otros materiales de construcción. Esto quedó registrado en cámaras de seguridad que estaban en el sector, y los afectados la dieron a conocer buscando que la gente, que los vecinos, los pudieran reconocer y aportar información para identificarlos. Bueno, pues horas más tarde, elementos de seguridad pública detuvieron a uno de los hombres señalados presuntamente de participar en este robo de herramientas de trabajo en un domicilio ahí en Haciendas del Valle. Los agentes realizaban un recorrido por el sector sur poniente de Los Mochis cuando fueron alertados de este hecho, de estos dos sujetos que habían ingresado al domicilio y se habían llevado dos palas y una carretilla, además de materiales. Los policías ubicaron a uno de ellos, que coincidía con las características de los sujetos captados en el video. El detenido dijo llamarse Emanuel, de 36 años, y luego proporcionó información sobre las herramientas y las entregó a los agentes. El hombre fue trasladado para quedar a disposición de la autoridad correspondiente, mientras que las palas, la carretilla, fueron entregadas a su propietario. En otra información, también el tren de la comunidad de Águila Azteca, perteneciente a la sindicatura de la Villa de Ahome, se desbordó el día de ayer debido a las fuertes lluvias registradas en esta región. Elementos de Protección Civil acudieron al lugar para realizar un censo y conocer posibles afectaciones, además de identificar si alguna familia necesitaba algún apoyo. En el operativo participaron también servicios públicos municipales, seguridad y protección ciudadana y paramédicos de los servicios de urgencias médicas del municipio. Afortunadamente no se reportaron personas lesionadas, pero una mujer de 74 años y con discapacidad visual tuvo que ser auxiliada por personal de Protección Civil luego de que las lluvias de ayer provocaron la inundación de su casa en el ejido La Florida. La mujer fue identificada como María, fue apoyada para salir del domicilio y trasladada junto con un familiar. La casa se fue llevada a la casa de una de sus hijas, donde quedó afortunadamente a salvo, sana y a salvo, y no requirió atención médica. Esta es la información que tenemos esta mañana en materia policiaca.
5: Muchas gracias, Humberto, por esta información. Recordándoles, van a poder encontrarla en nuestro portal vivalanoticia.mx, así como en nuestras diversas redes sociales. Por el momento, siendo las 7:10 a.m, vamos a una pausa y volvemos con más.
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0: Estamos cuando son las 7:15 a.m. y está con usted y con nosotros Sergio Mario Arredondo, que es el secretario académico de la Universidad Autónoma de Sinaloa. Sergio Mario, qué gusto saludarte, muy buenos días.
1: Muy buenos días, Enrique, el gusto es siempre mío. Gracias, gracias por la oportunidad.
0: Vamos a hablar de un tema que es sumamente importante y es más sumamente importante que la máxima casa de estudios lo esté visibilizando y esté trabajando sobre ello. La inteligencia artificial, oímos mucho, se platica mucho, desconocemos mucho, pero la Universidad Autónoma de Sinaloa está observando que eso es algo a lo que hay que involucrarse, conocer y ver las formas en que los estudiantes, los académicos deben abordarlas, porque esa es una situación que la tenemos aquí ya y que funciona en muchos sentidos, y es algo que ustedes no han descuidado, mi estimado Sergio Mario, y lo están abordando.
1: Es una realidad, tiene quienes la apoyan y tiene detractores.
0: Claro.
1: Siempre lo nuevo, lo novedoso nos genera a los humanos, a la sociedad, una reacción. Siempre somos un poco dudosos, siempre tenemos suspicacia de los cambios. Y esta no es la excepción. Sin embargo, la inteligencia artificial, Enrique, que nos cuesta tanto entender y que necesitamos centrarnos todo como sociedad, instituciones educativas, pero también la sociedad, es entender cuál es el sentido de la inteligencia artificial. Es muy distinto esta innovación tan fabulosa, tan extraordinaria, a cualquier otra, Enrique, a cualquier otra. Desde el fuego, la agricultura, la electricidad, la máquina de vapor, la computadora, el internet, tuvieron como centro al individuo.
0: Claro.
1: Hacerlo productivo. Cuando no fue así, por ejemplo en el siglo XVIII con la máquina de vapor, que generó más explotación, sobre todo en Europa, en Inglaterra, hubo una reacción social de decir, hey, esta innovación me tiene que servir a mí. Y nació, ¿sabes qué? Nació el sindicato. Nacieron las jornadas establecidas por hora, el salario mínimo, los derechos laborales, para que la innovación, en este caso la máquina de vapor, tuviera un beneficio compartido.
0: Claro.
1: Hoy estamos ante una disyuntiva parecida, porque la inteligencia artificial no tiene como centro hacer más productivo al individuo, no es así. El espíritu, en buena medida, tiene que ver con la sustitución, exacto, la automatización de, exacto, los procesos, y eso pues va exactamente al contrario, no te hace más productivo, te hace prescindible, ¿no? Y no está totalmente claro si la generación de ocupaciones, por otro lado, va a estar en la misma dimensión de la desocupación que está haciendo.
0: Claro.
1: ¿Ok? Una problemática que ya se está viendo en el mundo, todavía no está totalmente presente en nuestro país, es que los puestos de entrada a la vida laboral, la de recepcionista, capturista de datos, procesos que son altamente automatizables, están impidiendo que los jóvenes inserten, claro, tempranamente a estos puestos que inician su vida laboral. Ahí hay una muestra de que este fenómeno, esta innovación, está llevándonos a una nueva era que tenemos que entender y que tenemos también que redirigir. La inteligencia artificial está dirigida por una docena de personas en el mundo. ¿A partir de qué? De sus puntos de vista, de sus espíritus, de su criterio, de su moral, de su ética. No la estoy cuestionando. Pero no nos están tomando en cuenta al resto, a un parlamento, a una institución internacional, a una institución local, sobre cómo debe de implementarse la inteligencia artificial. En el Inter es importante que todos tomemos nota. Y las instituciones de educación superior tienen una labor preponderante en redirigir la inteligencia artificial, en generar una adopción responsable que genere un reflejo y un ejemplo hacia la sociedad. Esto no es una tesis mía, querido Enrique, es una tesis que ya está caminando, que ya se está divulgando y que tiene impulsores tan importantes como los premios Nobel de Economía recientes, Darren Acemoglu, Robinson, que son catedráticos norteamericanos que han señalado con mucha potencia los riesgos que se representa la inteligencia artificial y la necesidad de que generemos contrapesos. que permitan que esta fabulosa, fabulosa innovación que el hombre ha creado tenga beneficios colectivos. No que desplazamientos, no costos, sino beneficios colectivos, ¿no? Entonces, en ese sentido, las universidades tienen varios roles. Primero, dar un ejemplo de cómo puede adoptarse de manera responsable. La Universidad Autónoma de Sinaloa es de las pocas instituciones que tiene un decálogo de uso responsable y ético del uso de la inteligencia artificial. Te pongo como ejemplo qué puede señalar o qué señala este decálogo. En principio, que la supervisión humana no es prescindible en el sistema educativo.
0: Muy importante.
1: Tenemos un uso de las tecnologías, estamos apostando al uso de las tecnologías, pero el maestro, el individuo, sigue teniendo el rol preponderante en la agenda de enseñanza nuestra, ¿no? El examen, la evaluación, no es un proceso que se genera o que estamos buscando generarlo a través de procesos automatizados que pudieran ser atractivos por todos los beneficios en términos económicos que puede generar, en términos de personal, en términos de observantes. Sin embargo, nosotros hemos establecido como una directriz de la Universidad Autónoma de Sinaloa que toda evaluación en cualquier programa de estudio tiene la observancia de un individuo. Es decir, para nosotros es importante que se respete la dignidad del maestro, la dignidad del alumno, la dignidad de nuestros trabajadores en el uso de la tecnología. Nadie es prescindible, lo que queremos es que la tecnología, la propia inteligencia artificial, nos potencie. Entonces, hacia allá estamos caminando. Y también estamos caminando en un elemento importante, Enrique. Un estudio reciente del Foro Económico Mundial señala que para México, en el 2030, son apenas 4 años, Enrique, suena muy lejos, de repente decimos 2030, bueno, pues espérate, no, estamos en 2026. En 4 años, 54 de cada 100 trabajadores van a necesitar una capacitación. Para mantenerse vigentes en el sector productivo y en la actividad que desarrollan, o para hacer otra cosa.
0: Claro.
1: O para hacer otra cosa totalmente distinta. Y no van a tener ni el tiempo ni el espacio para poder desarrollarlo a partir de los programas tradicionales con los que cuenta una universidad.
0: En este escenario, el estar generando los cuadros que puedan convivir con, y utilizar de manera muy responsable y muy prudente la inteligencia artificial a la hora que lleguen a sus centros de trabajo o a su desarrollo personal y profesional, ¿cómo es que lo están visualizando? ¿Qué es el rol que le están dando al estudiante en este proceso de aprendizaje para que para el 2030 lleguen o antes y puedan tener no esta competencia, sino simple y sencillamente coexistir con la inteligencia artificial?
1: Es muy importante tu pregunta, porque hay una respuesta muy generalizada, pero muy equivocada. Muchos cursos de inteligencia artificial, sí. Pero lo que los estudios, lo que las tendencias, lo que nos está haciendo, lo que nos está generando una reflexión colectiva mundial sobre este tema, nos marcan en lo siguiente. ¿Qué va a ser el profesional del futuro inmediato? Alguien que sepa usar las tecnologías, por supuesto, que esté familiarizado con el ambiente de las tecnologías, pero que tenga competencias blandas. ¿Con qué se come eso? Seguramente el que me escucha me lo está preguntando. Las competencias blandas es criterio, liderazgo, resiliencia, pensamiento crítico. Son elementos que en una combinación van a ser necesarios para el profesional, pues del futuro inmediato y, si me lo permites, del actual.
0: Claro,
1: del actual. Entonces, son competencias que necesitan estar insertas en el proceso educativo, no solamente a nivel superior, sino también en los niveles, en básica, en media básica, en básica, de tal suerte de que podamos estar generando profesionales que conjuguen perfectamente el uso de la tecnología, pero que aquellos elementos que tienen que ver con el pensamiento crítico, con liderazgo, que no son sustituibles, ellos los tengan como una competencia y los haga efectivos.
0: Y que las generaciones presentes, y obviamente como consecuencia de eso las futuras, tengan esta herramienta para desde la primaria, inclusive hasta a lo mejor desde el kinder, según el nivel de necesidad, puedan tener uso racional y útil de la inteligencia artificial para sus personas y para sus vidas, ¿no?
1: Totalmente, ¿no? Es hacia allá donde debemos de caminar, en cómo obtener las competencias, porque viene otra tendencia, Enrique. Los títulos universitarios siguen teniendo un papel muy importante.
0: Sí.
1: Hoy tener un título universitario representa un diferencial salarial, pero ya vemos una tendencia donde no es o no será el título universitario lo que va a estar buscando el empleador o el sector productivo. El sector productivo hoy tiene más preocupación por conocer qué competencias tienes tú, qué habilidades tienes y si encajan esas competencias y habilidades con las necesidades del sector, con las necesidades de la empresa. Entonces, necesitamos las universidades también hacer muy identificables cuáles son las competencias que tiene una persona para poder lograr que ésta tenga una inserción positiva en los sectores productivos. Y las personas, los individuos, van a tener también que ponerse las pilas en generar las competencias que los permitan mantenerse vigentes en los sectores productivos. Ya no es solamente el título, es yo tengo capacidades de hacer equipo, de generar este tipo de actividad, de resiliencia, de pensamiento crítico, de criterio, que me permita tomar decisiones ordenadas. Esos van a ser elementos que van a tener cada vez más un valor. Por eso es que tienen que ser parte del proceso educativo y también del proceso social. Claro. Si algún papá me está escuchando y me dice, ¿cómo genero pensamiento crítico en mi hijo de 5, de 6, de 7, de 8, de 10, de 15, de 20 años? Leyendo.
0: Sí.
1: Leyendo. Sí. Estamos abrumados por los resultados del examen PISA. Que salieron en días recientes y donde

0: fundamental, Enrique. Yo soy todavía profesor, soy funcionario universitario, pero no he dejado el aula. Ayer, si algún alumno me está escuchando o alumna me está escuchando, hicimos lectura de comprensión, ¿no? Y lo digo con mucho respeto hacia los jóvenes, es reenseñarlos a leer.
1: Claro.
0: Reenseñarlos a comprender textos complejos. Sí. Una tendencia que está en el mundo es que los nuevos, los jóvenes, las nuevas generaciones, tienen una resistencia hacia el texto complejo. Y eso sí, es lo que genera el pensamiento crítico. Claro, las universidades, las escuelas, las secundarias, las prepas, el gobierno tiene responsabilidad en ello, sin duda, preponderante. Pero también la sociedad. También la sociedad, también los padres de familia. Queremos tener a hijos con pensamiento crítico que sean, que puedan tener un éxito, más sentido en su vida futura. Pongámoslos a leer.
1: Claro.
0: Quitémoslos un momento la tablet o el teléfono y establezcamos un momento para una lectura de comprensión. Pues no, si lee, leyó el otro día unos títulos. No, es leer un texto, sí, un texto largo, comprenderlo, razonarlo y generar una lección. Porque en algún momento la psicología moderna, Enrique, nos llevó a una serie de confusiones. Es que el niño tiene que divertirse.
1: Sí.
0: No, pues sí, tiene que divertirse. Yo también coincido con ellos. Tengo hijos desde los 20 hasta los 9 años. Y por supuesto que un elemento importante para mí es que alcancen su felicidad, sean plenos y sean muy felices. Pero necesitan aprender, y el aprender exige una concentración, un momento, una resiliencia, ¿verdad? De quedarte en el texto, de esforzarte en el texto, de comprender el texto y de generar conclusiones. Es decir, ¿de qué le sirve al niño que esté leyendo eso? ¿Le va a servir mañana como adulto? Que va a tener la capacidad, claro, de comprender, de tener un pensamiento crítico y de tomar decisiones que sean efectivas, que sean importantes, y que eso lo pondere positivamente en el ámbito productivo que, sí, que decida, ya sea en una empresa, ya sea en un espacio público o ya sea como un empresario, ¿no?
1: Sin duda. Pues es, a mí me da mucho gusto que la Universidad Autónoma de Sinaloa esté reflexionando y esté actuando en esto. Es algo que es bien relevante, y tú como secretario académico seguramente lo detectaste y has venido junto con el rector desarrollando estas actividades. Mi estimado Sergio Mario, muchas gracias por estar.
0: Gracias a ti, Enrique. Muchas gracias por la oportunidad.
1: Que tengas un buen día. Son las 7:30, vamos a una pausa comercial y regresamos.
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5: De la mañana con 34 minutos y tenemos más para usted en Viva la Noticia. Y está con usted y con nosotros Nuria Alejandra González, que es la directora de Mexicanos Primero en Sinaloa. Nuria, qué gusto verte. Muy buenos días.
6: Al contrario, Enrique, muchas gracias por este espacio y por la oportunidad de hablar temas como los temas educativos. Entonces, un placer estar aquí contigo y con el auditorio.
5: Es un gusto para nosotros también. Bueno, el tema de que nos convocó a platicar, a invitarte, es esta presentación que hicieron la semana pasada.
6: Así es, fue el miércoles 2 de septiembre.
5: Que tiene que ver con valoraciones, que es parte de las tareas que hacen Mexicanos Primero. Pero en esto del análisis que lo hicimos en la Revuelta y Media, contigo y con el director de un área muy importante de Mexicanos Primero, a los días pues, sale la prueba PISA y sería un desperdicio no platicar con la directora de Mexicanos Primero en Sinaloa de la visión que tiene Mexicanos Primero y su directora de lo que pasa con la prueba PISA y de, a partir de esos resultados, lo que pasa en Sinaloa.
6: Así es, justamente lo señalas bien, Enrique. Tuvimos la semana pasada, el día 2 de septiembre, la presentación de una plataforma, sinclases.mx, que aquí ya en este espacio hicimos sí. La invitación a que la consulten, la conozcan. El interés que tenemos desde nuestra organización con esta herramienta, que como tal es una herramienta, porque finalmente el derecho a aprender sigue siendo el propósito, visibilizar las suspensiones de clases por las distintas causas que ocurren en Sinaloa y con ello identificar la importancia que tiene o el efecto que tiene las suspensiones de clases en la continuidad educativa. Ese es el propósito de esta plataforma, documentar con la ayuda de los medios de comunicación, del trabajo periodístico tan importante que se hace en Sinaloa, documentar todas estas suspensiones de clases. Las categorizamos por causas operativas o de infraestructura, por causas meteorológicas o por cuestiones del clima y por violencia. Y el hallazgo principal que encontramos en esta plataforma es que las clases se suspenden, contrario a lo que pensamos como primera hipótesis, que era por violencia, porque en realidad empezamos a documentar este trabajo periodístico en Sinaloa a partir del ciclo escolar 2025-2026. Las escuelas se suspenden más por causas operativas y de infraestructura que por violencia. Ligeramente la diferencia, pero finalmente esta es la información que arroja. También señalamos que esta plataforma no están todas las escuelas, que es todas las suspensiones de clases. pero sí nos da una mirada y una aproximación a lo que está ocurriendo, y sobre todo insistimos en visibilizar que esto pues afecta la continuidad educativa, y la continuidad educativa trae como efecto secundario las afectaciones a la salud socioemocional de las niñas, niños, de los jóvenes, y también afectaciones a los aprendizajes, y con ello impulsar las propuestas que desde Mexicanos Primero hemos venido realizando a través del trabajo de investigación con alto rigor científico, tendría que decir, en el que particularmente hemos hecho énfasis en la importancia de generar diagnósticos sobre dónde, qué están aprendiendo las niñas, los niños y los jóvenes en Sinaloa y qué no están aprendiendo, y a partir de eso tomar medidas para remediar la pérdida, claro, de los aprendizajes, cómo fortalecer la infraestructura de las escuelas, cómo la importancia también que tiene la formación y el acompañamiento a docentes principalmente. Y justo en este contexto, en esta presentación de esta plataforma que fue el 2 de septiembre, el día 8 de septiembre, sí, justamente esta semana, el día martes, hace apenas un par de días, la OECD presenta el informe PISA 2025. Es una prueba estandarizada en el que participan 91 países, entre ellos México, que se aplicó esta prueba en 2025 y los resultados los estamos conociendo en septiembre 2026.
5: Hay una justificación que hace la presidenta y que ella dice: yo considero que no es conveniente que la misma prueba se aplique para todos los países que están en esa agrupación. Yo digo por el contrario, porque esa agrupación, entre otras cosas, además de la prueba PISA, pues tiene parámetros de desarrollo, parámetros de abordaje para el desarrollo, y nosotros estamos ahí como país. Entonces, de pronto nos puede gustar que nos digan: ay, qué bien están en esto, y no nos parece que nos digan que en la prueba PISA estuvimos mal. ¿Y qué termina siendo la valoración que se hace en todos los países que la integran, que son distintas latitudes y distintas maneras ideológicas de gobernar? Que eso es lo que de pronto siento, que no solamente en México, ¿no?, sino que en los países gobernados por la izquierda les pesa mucho que les digan que están mal. ¿Qué observación tienes tú al respecto, mi señora Luria?
6: Justamente, yo creo, Enrique, fortaleciendo el comentario, habría que señalar que esta prueba se aplica solamente a estudiantes de 15 años, sí, sí, sí, estén en tercero de secundaria o en primero de preparatoria. Es una prueba que por una parte mide aprendizajes en tres áreas fundamentales, como es matemáticas, lectura, escritura y en ciencias. Pero al mismo tiempo que mide esos aprendizajes, también mide o evalúa la forma en la que los alumnos aplican el conocimiento y resuelven problemas del día a día. Entonces, nosotros creemos que sí es una prueba relevante porque le da materialidad, por decirlo de alguna manera, al conocimiento adquirido. Es decir, ¿y de qué me sirve saber matemáticas para mi día a día, para resolver un problema cotidiano? Eso es justamente lo que mide la prueba en todos los países, de tal manera que el mismo problema, esta prueba evalúa qué capacidades tiene este alumno de 15 años en México y qué capacidades tiene este alumno en Singapur, que fue uno de los países, gracias, mejor evaluados, o si no es que el número uno en esta prueba PISA. Y bueno, la evaluación que hacemos, o otro dato importante antes de entrar propiamente a la evaluación, habría que decir que esta prueba tiene 25 años aplicándose. Es decir, cumplimos 25 años en la que México participa de la aplicación de esta prueba y de conocer resultados, a excepción creo que del 2020, más o menos del 2020. Una prueba solamente un año no se aplicó. Y bueno, lo que encontramos ahí es que esta prueba nos dice que México obtuvo un 55% más o menos en ciencias. Es decir, de cada 10 alumnos, 5 pasan, digamos, sí, tienen la aplicación. Tienen el parámetro aceptable. El 55 en lectura, es decir, 5 de cada 10, pero hay un dato muy preocupante que es en el que nosotros queremos hacer un mayor énfasis y reiterar y remarcar y remachar la importancia que tiene la recuperación de los aprendizajes, particularmente en matemáticas.
5: Sí.
6: En México solamente 3 de cada 10 estudiantes de 15 años tienen los conocimientos aceptables en matemáticas. Eso significa que 7 no lo tienen.
5: Hay un abordaje que le da la responsable de la nueva escuela mexicana, que inclusive la han caricaturizado, no porque se tenga la mala leche de caricaturizar, sino que ella misma se caricaturizó por la forma en que abordó despectivamente los resultados de la prueba PISA. Y yo no soy de la idea de que nos pongamos en el nivel de debatir con el gobierno y que el gobierno se ponga en el nivel de debatir con nosotros o con quien sea. Lo que sí creo es que finalmente las evaluaciones son para eso, ¿sí? Y la cifra esa de matemáticas es está a la mitad de la tabla, no es lo mejor, pero sí estar en ese nivel de matemáticas pone fuera la competencia a esos niños a los que se les aplicó y o a los que están en ese nivel de conocimiento de las matemáticas, algo que es fundamental en todas las materias.
6: Totalmente, incluso haciendo esa retrospectiva, ese análisis en retrospectiva, estos 25 años en los que nos referimos que se ha aplicado la prueba PISA, tendríamos que decir que hace 25 años el promedio era del 55% en matemáticas.
5: ¿Sí?
6: Es decir,
5: sí,
6: las personas que en este momento tienen entre 39, 40, 41 años, pues tenían mayor conocimiento, tienen mayor conocimiento y habilidades en matemáticas en 20 puntos más que las niñas y los adolescentes de 15 años en este momento. Entonces, pues sin duda alguna sí se están truncando oportunidades.
5: Eso es una desventaja.
6: Es una desventaja totalmente, completamente. Y hablamos de que la escuela, entre otras de los beneficios que tiene, pues es la movilidad social, el generar oportunidades para las personas, mejores oportunidades de trabajo y que esto conlleve mejores oportunidades de vida. Y sin duda alguna que una persona que llega a solicitar un trabajo con muy pocas habilidades o capacidades en estas áreas tan fundamentales, particularmente en matemáticas, pues sin duda alguna que se truncan. Entonces las oportunidades que antes eran de 5 de cada 10 hace 25 años, ahorita son 3 de cada 10. 7 quedan fuera de esa posibilidad. Y que habría que decir que el nivel de ese 30% está en un nivel mínimo de la prueba PISA, porque la prueba PISA también mide niveles y ningún estudiante en este país está en un resultado de excelencia como lo exige esta prueba estandarizada.
5: Contrastando esto de la prueba PISA con lo que ustedes han evaluado de los días efectivos de clase y sus suspensiones por diversas índoles, y una de ellos que es sumamente preocupante que ustedes concluyen para el caso de Sinaloa, que es la infraestructura, algo que de alguna manera teníamos en la visualización, pero como había el ruido de la violencia, no, pues todo tiene que ser violencia, y no, el hecho que el porcentaje de temas por infraestructura, por condiciones del centro educativo, para ir a dar clases o para recibir clases, es sumamente preocupante, y nos habla que poco se está haciendo en el gasto operativo de las instituciones de educación o de los gobiernos para que estas condiciones sean diferentes.
6: Totalmente, incluso fíjate que haciendo esta correlación en el que nosotros hablamos de las causas por las que se suspenden clases y en las que hemos dicho de los 185 días que contempla el calendario escolar de acuerdo a la Ley General de Educación como un mínimo indispensable para garantizar los aprendizajes de los estudiantes, de esos 185 días del calendario escolar en Sinaloa, en 105 días por lo menos una escuela suspendió clases. Eso significa el 57.7%, casi el 58%. Pero la gran mayoría, prácticamente el 48% de este 57%, son por causas, el 63%. Casi el 65% de este 57% son por causas operativas o de infraestructura. Y la prueba PISA nos da un una respuesta a esto. Bueno, ¿y esto cómo se relaciona con el aprendizaje? ¿Qué tiene que ver que se suspendan clases porque la escuela no funciona por cuestiones de infraestructura con que las niñas y los niños aprendan? Una, pues dejar de ir a la escuela en sí, sí mismo es pérdida de aprendizaje. Pero además habría que señalar que las condiciones de la escuela, de las condiciones en las que las niñas y los niños aprenden es fundamental, y la prueba PISA, que se ha abordado poco este aspecto, es que también evaluó a, no porque haya estado personal de la OSD en las escuelas, sino a través de entrevistas con maestros y directores, se les cuestionó cuáles eran las condiciones en las que las niñas o los estudiantes, estos evaluados, estaban generando aprendizaje. ¿Cuáles eran las condiciones de las escuelas? Y nos encontramos que, dicho por los profesores y directores de las escuelas en México, solamente el 30% cuenta con condiciones óptimas para favorecer los aprendizajes en las escuelas. Cuando hace 2000, cuando en el 2000, es decir, hace 25 años, se hablaba de prácticamente el 60% de las escuelas contaban con condiciones mínimas para favorecer el aprendizaje. Y
5: en
6: hoy
5: un ideal, en un ideal de resolver las cosas, tendríamos que pensar, lo vamos a llamar como le quieran, de la nueva escuela mexicana remasterizada, pensar en que se tiene que corregir. O sea, nueva escuela mexicana, quédate con tu nombre si así eres feliz, ¿no? Pero lo que sí tienes que hacer es darte cuenta que esa nueva escuela mexicana está dejando saldos nada positivos. Y no es en contra de la escuela mexicana, es ir en contra de lo que no está pasando, ¿no?
6: Totalmente. Estamos hablando, fíjate, que de hace 25 años, y lo decía el reporte este de Mexicanos Primero a nivel nacional, estamos hablando de que también habría que decir que ha sido progresivo este deterioro del sistema educativo. No se trata de politizar de ninguna manera, porque estamos hablando de 25 años. De 25 años gobiernos han ido y gobiernos han venido. Estamos hablando de 6 presidentes de la República, 12 secretarios de educación, pero un dato importante, más de 10 reformas educativas en este país en estos 25 años. Y justamente si tuviésemos que generar así a bote pronto, o recapitulando las propuestas que se ha hecho por parte de Mexicanos Primero Sinaloa, tendríamos que hablar en primer lugar de la evaluación a los aprendizajes. Claro. Eso es fundamental. En este país no se mide, y para saber de nueva cuenta cómo están los estudiantes en México, vamos a tener que esperar otros 3-4 años más.
5: Fíjate, yo soy resultado de el primer libro de texto que trajo los aparatos reproductores del hombre y de la mujer. Y en su tiempo fue un escándalo. Este es un país demasiado confesional. Y decían, pero ¿cómo los muchachos van a estudiar eso? ¿Cómo se los van a enseñar? Yo, en mi formación, yo no podía ser político priista, porque yo toda mi formación fue formación privada. Mi mamá se esforzó a que siempre tuviera una escuela privada. Entonces, desde esa perspectiva, yo esa parte de mi educación la cursé en el Instituto Cultural de Occidente, es de padres javerianos. Sin embargo, como los padres javerianos tienen una formación cultural muy amplia, empezaron a racionalizar con los padres de familia. Miren, no, espérense, es que acá puede ser así, así, asado. Y la verdad de las cosas es que, a lo mejor tuve fortuna, no lo sé, es que el maestro que abordó estos temas de lo que venía en el texto, lo hizo muy bien, y tuvimos aprendizaje. Y este tema de las reformas va desde esto que te digo hasta otras tantas cosas que de pronto se eliminan se les agrega. Y termina por ser una dispersión, porque muchas veces a la hora de la aplicación no se hacen las cosas de la mejor forma, ¿no?
6: Pues sin duda que el aprendizaje tiene que ser integral, claro. Sin duda alguna, pero también tenemos que partir que hay aprendizajes fundamentales y básicos. Y en esto, pues, creemos que se ha descuidado y lo refleja los resultados de esta prueba en el tema de matemáticas, de tal manera que otra de las propuestas pues también es revalorar los contenidos en matemáticas, la importancia que tiene el acompañar y la formación a los docentes de estas áreas, que se han hecho esfuerzo, pues la autoridad educativa señala que lo ha hecho, pero pues hoy tenemos evidencia irrefutable de que el esfuerzo no ha sido suficiente. Y que necesitamos realmente doblar el paso, porque lo que se haya hecho pues no está funcionando, y la pérdida de los aprendizajes es progresiva, y yo creo que no podríamos permitirnos, si vemos la tendencia del deterioro del sistema educativo, no podríamos permitirnos otros 4 años, Enrique, para estar solamente repitiendo que va en caída libre los aprendizajes de las niñas y los niños, y con ellos las oportunidades, claro, para mejorar su la calidad de vida de las personas. Entonces yo creo que este es el momento en el que tendremos que poner el tema educativo en el centro de la política pública, cuestionar a las autoridades responsables de qué se está haciendo, y que lo que se está haciendo, ponerles de frente pues que no está funcionando.
5: Sí.
6: Que es muy importante y valoramos el esfuerzo que se hace, pero que definitivamente necesitamos que se haga más y mejor con lo mismo, porque claro, parecería que no hay más, pero estamos convencidos, si partimos de la evidencia, que hay estudios muy serios, que hay datos sustentados en evidencia de qué es lo que se podría hacer, y por eso hemos insistido de manera reiterada el trabajar de la mano con la autoridad educativa, que permitan que otras organizaciones y otras instituciones apoyen, ayuden a acompañar a las niñas y a los niños, a los docentes, en la tarea tan importante que es garantizar el derecho a aprender, garantizar muy el derecho a la educación.
5: Muy importante, y bueno, más que autoflagelarnos, con tomar el concepto, no se ha hecho lo suficiente. Nuria, te agradezco mucho que hayas estado esta mañana con nosotros.
6: No, al contrario, Enrique, muchas gracias por este espacio, y yo me siento como de casa, la verdad.
5: Sin duda, es tu casa y lo sabes. Bien, vamos a más, y vamos a nuestro recorrido por el estado de Sinaloa, y vamos con mi compañera Aide Aguasabe. Aide, qué gusto saludarte, muy buenos días.
0: 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Conectamos la plaza Aguasabe.
7: Buenos días, Enrique, buenos días a Sinaloa. Desde Guasave, la alcaldesa Cecilia Ramírez Montoya informa que durante la reunión que sostuvo con la gobernadora Graciela Domínguez Nava, se abordaron los principales problemas y obras pendientes del municipio. Entre los puntos a tratar son el puente, y anunció el interés de la mandataria en realizar un recorrido por la obra para conocer directamente su situación y fecha de conclusión. El proyecto del Centro de Autismo, con una inversión superior a los 4 millones de pesos, dice que también hay detectados 40 hundimientos, de los cuales 17 son considerados prioritarios. De estos últimos, el estado pidió seleccionar 5 para definir una posible intervención. Entre las necesidades se cuenta el Dren San Joaquín y el proyecto del colector pluvial de la zona norte, cuyo costo estimado ronda los 170 millones de pesos. Explicó que un especialista contratado por el estado revisó el proyecto, que anteriormente no había sido aprobado por Conagua, y que la nueva propuesta ya fue enviada a la Ciudad de México. Y en otro tema, el contacto de ramas de árboles con cables de mediana tensión ha provocado cortocircuitos, chispas y descargas eléctricas, y mantiene en riesgo a alumnos de la escuela primaria Margarita Maza de Juárez en la comunidad de Tajito, Guasave. Ante esta situación, estudiantes, maestros y padres de familia exigieron una solución inmediata a las autoridades. El director del plantel, profesor Carlos Iribe, explicó que las ramas de los árboles chocan con el tendido eléctrico, generando fuertes cortocircuitos y chispas de lumbre tremendas, además de intensos tronidos. Advirtió que pueden incluso energizar los árboles y generar electricidad alrededor de sus raíces, lo que representa un peligro tanto para alumnos, personal docente o la misma sociedad, las madres de familia que se acerquen a esta institución. Es la información que tenemos desde Guasave. Que pasen un excelente fin de semana.
8: Muchas gracias, Aide, igualmente para ti. Ahora es momento de conectarnos al municipio de Mazatlán con nuestro compañero Álvaro Sandoval. Muy buenos días.
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9: Bernardo, buenos días al auditorio de Viva la Noticia. Acá en Mazatlán, ante la inseguridad crítica que enfrenta el puerto, es necesario el despliegue de alrededor de 8,000 elementos del ejército, la marina y algunas corporaciones policiales, consideró la presidenta de la Confederación Patronal de la República Mexicana, la Coparmex, aquí en el puerto, Verónica Estrada Osuna. La dirigente empresarial reconoció que la presencia de un elevado número de elementos de seguridad en distintos puntos de la ciudad no representa el escenario que los ciudadanos quisieran observar de manera cotidiana, aunque dadas las condiciones actuales, dijo, se trata de una medida necesaria en busca de tranquilidad para la población. Estrada Osuna señaló que actualmente existe una presencia importante de autoridades de seguridad en buena parte del puerto, situación que desde la perspectiva del sector empresarial ofrece cierto grado de confianza a los ciudadanos. Hay que recordar que en Mazatlán están desplegados alrededor de 8,000 soldados, marinos y elementos policiales. En otro tema, la empresa Dracar Aquariums mantiene actualmente una deuda de 37,077,000 pesos con el Ayuntamiento de Mazatlán por concepto de renta de las instalaciones del Gran Acuario, informó el tesorero municipal Julio César Ramos Robledo durante su comparecencia ante los regidores del Cabildo. El funcionario explicó que pese al monto pendiente, por el momento el ayuntamiento no está en condiciones de aplicar multas o recargos a la empresa debido a las condiciones en el convenio de arrendamiento. Precisó que el acuerdo firmado contempla que los intereses moratorios podrán comenzar a aplicarse en caso de que la deuda persista aún después del 31 de enero del 2027, por lo que actualmente la administración municipal debe sujetarse a los términos establecidos en el documento firmado con la empresa. Hasta aquí el reporte, Bernardo. Buenos días.
8: Gracias, Álvaro, por la información. Ahora es momento de pasar a la ciudad de Los Mochis con nuestra compañera Briseida Villarreal. Muy buenos días.

0: Muy buenos días, Bernardo. Audiencia de Viva la Noticia. El Instituto para el Desarrollo Integral de las Personas con Discapacidad, NEDOME, celebró la cuarta edición del Premio Municipal a Pintores con la Boca y con el Pie en la Universidad de Los Mochis. El director del INDIS, Carlos Martín Valenzuela Navarro, enalteció y reconoció el talento y desarrollo de las capacidades de los participantes, mientras que la presidenta del DIFE NAOME, Marisa Menéndez de Llano Chávez, ofreció un mensaje de reconocimiento a nombre del gobierno municipal y del alcalde Antonio Menéndez. En este certamen se galardonó a María Guadalupe Rivera Rosas con el primer lugar por su obra Osito Especial, seguida por Carlos Fernando Araujo Corrales en el segundo puesto con Bravo, el mejor amigo, y Jaime Adán Fierro Fenudo en la tercera posición con Misteriosa, entregando además reconocimientos y obsequios patrocinados al resto de los competidores locales e invitados. Por otro lado, las autoridades del Pueblo Mágico de El Fuerte garantizan que existen las condiciones de seguridad adecuadas para recibir a visitantes locales y extranjeros, descartando que la baja afluencia actual en las taquillas se deba a problemas de inseguridad en la región. El director de Turismo Municipal, Carlos Adrián Cota Rodríguez, aclaró que se trata de un comportamiento cíclico habitual del sector y confirmó que el Trenchepe mantiene sus operaciones normales hacia Krill, proyectando que la reactivación turística comience en octubre y alcance su máximo en diciembre. Además, el municipio alista un operativo de seguridad para las fiestas patrias, fechas en las que se estima alcanzar hasta un 95% de ocupación hotelera y en rentas vacacionales, lo que impulsará la economía de los prestadores de servicios turísticos locales. Audiencia de Viva la Noticia, yo soy Briseida Villarreal desde la ciudad de Los Mochis. Que tengan excelente día.
1: Muchas gracias, Briseida, por la información. Ahora es momento de pasar al municipio de Elota con nuestro compañero Christopher Herrera. Muy buenos días.
2: Es momento de informarnos con lo más relevante en la Cruz de Elota.
3: Muy buenos días, Bernardo. Saludo con gusto a toda la audiencia de Viva la Noticia. Pasamos directamente a la información. El gobierno municipal de Elota prepara un operativo de seguridad para las celebraciones patrias en la Cruz y sindicaturas donde habrá actividades. El secretario del ayuntamiento, Héctor Dorantes Breceda, informó que participarán policía y tránsito municipal, policía estatal preventiva, guardia nacional y secretaría de la defensa nacional. También se integrarán bomberos, Cruz Roja y protección civil para labores de auxilio. En la Cruz habrá presencia permanente en la plazuela municipal Miguel Hidalgo y calles cercanas. La Guardia Nacional instalará módulos de mando y control en puntos estratégicos de acceso e interconexión. Además, quienes utilicen drones deberán registrarlo previamente ante Seguridad Pública y Tránsito Municipal. Las autoridades pidieron atender las indicaciones de los cuerpos de seguridad y mantener una conducta responsable durante los festejos. En otros temas, el Ayuntamiento de Elota dio el banderazo de inicio a la construcción de una cancha de usos múltiples con techado metálico en la primaria Licenciado Benito Juárez en la comunidad de Abocho. La obra tendrá una inversión de 763.473 pesos proveniente del FAIS 2026. En el acto, el alcalde Richard Millán Vázquez señaló que el sector educativo es prioritario para su administración. La directora de la primaria, Carmina Escobar Gómez, agradeció atender una necesidad solicitada durante años y explicó que la techumbre permitirá usar el patio para actividades escolares, culturales, cívicas y deportivas. Los trabajos comenzaron el 10 de septiembre y se entregarán el 23 de noviembre del 2026. El proyecto además contempla rehabilitación de servicios sanitarios y aulas y obras complementarias en el plantel. Hasta aquí mi reporte, mi nombre es Christopher Herrera, nos enlazamos la próxima semana con más información desde el municipio de Elota.
1: Muchas gracias, Christopher, por la información. Recordándoles, van a poder encontrarla en nuestro portal vivalanoticia.mx, así como en nuestras redes sociales. Por el momento, 8:04 a.m, vamos a una pausa y volvemos con más.
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7: Viva la Noticia, siendo las 8:10 a.m. Y en más información, comentarles que llevarán el modelo de construcción de paz a 79 secundarias públicas de Culiacán y Navolato, enfocado en la construcción de paz. Esto en lo que corresponde a Suma Sociedad Unida. Y la información la tiene nuestra compañera Claudia Araujo.
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8: Un total de 79 escuelas secundarias públicas de Culiacán, Navolato y sus sindicaturas formarán parte durante el ciclo escolar 2026-2027 de un modelo de intervención enfocado en la construcción de paz, el liderazgo juvenil y la participación de los adolescentes. Iván Velázquez Arechiga, director de Suma Sociedad Unida, informó que la organización trabajará de manera coordinada con autoridades educativas, directivos y docentes para fortalecer las herramientas de los estudiantes y brindarles espacios de participación y expresión. El modelo contempla diferentes etapas, entre ellas Súmate por la Paz, mediante la cual se busca sensibilizar a los adolescentes sobre construcción de paz, empoderamiento y participación ciudadana. Esta primera etapa llegará a todo el alumnado de las escuelas participantes.
9: Queremos construir la paz, no lo podemos hacer solo desde un sector. Estamos sumando, necesitamos unir nuestras capacidades para enlazar nuestras limitantes individuales y en conjunto como sociedad brindar esas herramientas a los jóvenes, brindar esos espacios formativos, pero también esos espacios de expresión, estos espacios para ser escuchados.
8: Además, el programa contempla una segunda etapa denominada Líderes de Paz, en la que jóvenes que voluntariamente decidan continuar participando recibirán formación en liderazgo positivo y podrán identificar problemáticas dentro de sus comunidades escolares para posteriormente diseñar y desarrollar acciones que generen un impacto positivo. Para este ciclo escolar se tiene proyectado formar a más de 900 jóvenes como líderes de paz, quienes posteriormente podrán movilizar al resto de los estudiantes, participantes en actividades encaminadas a mejorar sus entornos. El modelo también incluye Murales por la Paz, una estrategia de expresión artística en la que estudiantes, comunidades y artistas urbanos colaboran en la creación de murales con mensajes relacionados con la paz y la inclusión. Para este 2026 se contempla realizar 165 murales entre agosto y diciembre. A través de una nueva etapa de seguimiento, Suma Sociedad Unida también busca mantener activas las iniciativas de las comunidades educativas una vez concluidas las primeras intervenciones, con una meta de visitar y acompañar a 100 comunidades educativas. Velázquez Arechiga destacó que el programa busca colocar a los adolescentes como protagonistas de las acciones de construcción de paz, al considerar que son ellos quienes conocen de primera mano las problemáticas que enfrentan en sus entornos.
9: La construcción de paz no solo se da desde los adultos, desde las instituciones públicas, privadas, desde los tomadores de decisiones grandes, sino se da desde las comunidades, desde las chicas y chicos, desde las familias. Y es ahí donde estamos acompañándoles y dándoles herramientas.
8: Con este modelo, Suma Sociedad Unida estima a atender a más de 27,000 estudiantes durante el ciclo escolar 2026-2027, lo que representa un incremento de aproximadamente 30% respecto a la matrícula atendida durante el ciclo anterior. Para Viva la Noticia, informa Claudia Araujo. ¡Viva la
7: noticia! Siendo las 8 de la mañana con 13 minutos, vamos a una pausa y volvemos con más.
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16: Con mucho gusto. Merari, pues es ya el periodo ordinario de sesiones del tercer año de ejercicio legislativo está en curso. Ya recibieron una de las cosas relevantes que tiene que ver con el ejercicio de los diputados federales, que es el presupuesto, la ley de ingresos. Y bueno, en estos momentos y hasta que se vaya dictaminando, será un ejercicio legislativo muy intenso, solamente en ese tema, más en otros que seguramente se estarán incorporando.
17: Así es, efectivamente, el primero de septiembre arrancamos ya un nuevo periodo ordinario en Cámara de Diputados. De las cosas más importantes que hacemos como legisladores sí. federales es analizar y discutir el paquete económico del próximo año 2027. El pasado 8 de septiembre, la presidenta Claudia Sheinbaum envió ya a la Cámara de Diputados el paquete económico, ya lo recibió la Comisión de Hacienda, de donde soy miembro de la Comisión de Hacienda, y pues viene un muy buen pronóstico para el 2027. Lo que te puedo adelantar es que es un presupuesto histórico, el más grande en la historia, con 10.6 billones de pesos, unos 442 mil más que el año pasado. Decirles que no hay nuevos impuestos, no hay gasolinazos, se mantienen los estímulos a gasolina, diésel y los incentivos del Plan México también. Tampoco se endeuda al país. El déficit baja de 4.1 a 3.9% del PIB, y pues habrá más recursos. ¿Por qué? No porque se le esté cobrando más impuestos a la gente, sino por el combate a la evasión y a las factureras. Entonces, esto es importante porque demuestra que la política de la 4T basada en el combate a la corrupción, como decía el expresidente Andrés Manuel López Obrador, hay que irle cerrando a la llave de la corrupción para poder que el Estado, el gobierno, tenga mayor presupuesto y lo pueda destinar a servicios y obras en beneficio de la gente.
16: Pues son elementos interesantes, y bueno, es el proceso en que Cámara de Diputados, las distintas comisiones que les toca esa responsabilidad, lo estarán analizando y estarán definiendo. ¿Para qué le da este presupuesto al país en lo que son las obras que son prioritarias o los proyectos que este gobierno tiene para el desarrollo de México?
17: Bueno, algo que le va a interesar mucho a los productores de nuestro estado, a todo el estado de Sinaloa en general, es que viene un aumento. El aumento más grande de todo el paquete económico va en el rubro del campo, okay, con un aumento del 20.6%. Este es el mayor incremento de todo el presupuesto, y es una muy buena noticia. Leía por ahí ayer, pues siempre la visión pesimista, digamos, de que bueno, pues está el presupuesto allá en lo federal, pero a nosotros, ¿qué nos puede beneficiar a nosotros? Pues viene el ejercicio, precisamente, este trabajo de ir desmenuzando, de ir desglosando el presupuesto hasta que aterrice en un presupuesto para los productores aquí en nuestro estado bien definido. O sea, hay un buen panorama. El hecho de que venga un incremento muy considerable, el aumento más fortalecido de todo el presupuesto, pues eso nos da muchas áreas de oportunidades a nosotras y a nosotros para aterrizarlos a los productores de Sinaloa.
16: Pues es bien, bien importante que en este incremento, que per se es bueno, que se vaya aterrizando, y esa es mucho la labor de ustedes, las diputadas y los diputados, para...
17: Y ahí vamos a estar empujando. Otro de los temas que dimos nuestra palabra ya, como todos los diputados federales de Sinaloa, de todos los partidos políticos, cerramos filas para revisar el tema de las tarifas de la luz eléctrica, que causó muchísimo malestar durante este año. Sí, iniciamos esta gestión reuniéndonos con los directivos de la CFE. Traemos ya el monto específico, si mal no recuerdo, son un poco más de 64 millones de pesos lo que se requiere para ampliar el periodo de subsidio en nuestro estado. Hace poco tuvimos la oportunidad de saludar al secretario de Hacienda, lo saludamos y lo primero que le dijimos, oiga, está pendiente la reunión con los diputados federales de Sinaloa para ver el tema de las tarifas de la luz eléctrica. Se comprometió en que en los próximos días nos iban a recibir. Y de eso se trata, de ir haciendo equipo y de seguir tocando puertas.
16: Eso
17: y ver
16: es bien
17: cómo...
16: importante, ¿no? Porque claro, el tema de la comisión no puede decir, no, ¿sabes qué? Pues no, o sí, no. Los que definen lo que puede pasar en el caso de tarifas en Sinaloa, pero sobre todo el periodo de tiempo en que se tendrá tarifa de verano, por ponerle un nombre, es la Secretaría de Hacienda. Y qué bueno que tenga pues esa empatía el señor secretario para que los reciba y los atienda.
17: Sí, exactamente, estamos contentas y contentos porque 2027 pues hay un muy buen pronóstico. También quiero aprovechar tus micrófonos para decirle a la gente, recordarle que ahora en el próximo 2027 las niñas y los niños de kinder entran como beneficiarios de la beca para la educación. Es decir, la presidenta Claudia Sheinbaum, una promesa más cumplida. Dijo en sus primeros 3 años de gobierno iba a garantizar una beca para la educación, desde la educación inicial, que es el kinder, hasta la educación media superior. Seremos de los pocos países en el mundo que garantice esta beca para la educación desde kinder, primaria, secundaria y preparatoria. Eso es algo muy, muy bueno, y recordar que es un derecho por niño, por niña, no por padre de familia. Claro. O sea, es un derecho de las niñas y los niños a contar con este apoyo para su educación. De tal manera que si un padre de familia que tiene un niño en el kinder, otro niño en la primaria, pues cada uno de los niños tendrá que cumplirle este derecho. Otra de las buenas noticias que traemos, que no tiene que ver con el paquete económico, pero sí con la labor legislativa que hicimos, es que nosotras y nosotros dejamos establecido en la ley que año con año el salario mínimo no podrá aumentar más, menos, de lo que aumenta la inflación anual, y en ese sentido, pues esperemos también que el salario mínimo en el 2027 se vuelva a aumentar nuevamente. Entonces, la jornada laboral también, que ahora en el 2027 va a entrar también en vigor, 2 horas menos van a trabajar las y los trabajadores de nuestro país. Bueno, todo esto es gracias pues al trabajo que hemos impulsado desde la Cámara de Diputados. Por eso a mí me da mucha risa cuando dicen, oye, pero ¿qué has hecho tú por Sinaloa? Yo, si enlistáramos cada una de las reformas que hemos tenido la oportunidad de empujar, de debatir, porque lo más fácil, entre comillas, que también a veces se vuelve complicado sacar estas reformas constitucionales desde el Pleno de la Cámara de Diputados, pero también cómo aterrizan acá, claro, cómo aterrizan, cómo se convierte, claro, esa labor legislativa en beneficio directo de la gente. Actualmente tenemos más de 1,150,000 sinaloenses que están siendo beneficiados directamente de estos derechos, porque no son solamente programas sociales, son derechos consagrados ya en la Constitución gracias a la labor que hicimos las y los diputados federales, y que la gente pues agradece. La gente, he escuchado muchos testigos de vida como pues habrá para cierto sector de la población que suene irrelevante, ¿no? Una beca, una pensión, ¿no? Que no les parece relevante. Pero para muchas familias, claro, en Sinaloa
16: hace la diferencia, ¿no?
17: Hace la diferencia muchas veces entre comer o no comer.
16: Sin duda.
17: Entre ir a la escuela o no ir a la escuela. Entonces, de eso se trata la cuarta transformación.
16: Este presupuesto que generarán ustedes, hay muchas necesidades en los municipios. Pero desde mi punto de vista, algunas de ustedes, me refiero a ti, me refiero a la diputada Ana Ayala, lo que construyen del presupuesto para 2027 terminará por ser el presupuesto que la parte final de 2027 y que sentará las bases para el de 2028 podrán ejercer en caso de que las aspiraciones de Ana Ayala y las aspiraciones tuyas, que no es un secreto, se convierten en resultado para los efectos de ser presidentes municipales de sus municipios. En el tema muy concreto, los ayuntamientos en todo el país no están en las mejores condiciones presupuestales, pero empezar a diseñar un presupuesto que ustedes, en el escenario que sean candidatas, en el escenario que sean electas, los últimos 2 meses del 27 lo estarían ejerciendo y sentarían las bases para que se repita ese aún mejor presupuesto en el 28. ¿Cómo lo ves? Estamos hablando que necesariamente los presupuestos del 27 tendrán una ascendencia en los temas del proceso electoral del 2027.
17: Sí, así es, pues ya yo en días pasados hice público, digamos, esta intención de atender la convocatoria para la coordinación municipal de Culiacán, representante de la 4T en nuestro municipio, en Culiacán. Lo hago de manera muy responsable, valorando, analizando la trayectoria que he tenido en Morena. Me tocó ser la primera diputada que tuvo Morena en el 2016 y a partir de ahí pues he tenido la gran fortuna en que la gente pues me ha ratificado su confianza elección tras elección. Consciente también de que Culiacán, como otros municipios, pero estamos hablando de Culiacán, pues es un reto mayor. Culiacán, hay que recordar que se ha convertido en el epicentro de la guerra en nuestro estado. Hay un tema apremiante de atender un plan de reactivación económica derivado también de esta situación de violencia, pues ha impactado en la economía de nuestro municipio, principalmente. Es el municipio más polarizado en estos momentos también. Entonces, hay un reto bastante considerable, pero te contesto con todo.

0: tomar en cuenta otros aspectos para tomar las decisiones. Y bueno, Culiacán está muy, la dirigencia nacional está muy al pendiente de Culiacán, precisamente por el reto que es, pero estoy segura que así como se dio de manera unida, ¿no? Y que yo quiero aprovechar el espacio también para reconocer a cada uno de las compañeras y los compañeros que estuvieron participando en la coordinación estatal, donde fue la senadora Imelda Castro la ganadora de estas encuestas, y que todas y todos cerraron filas por el proyecto. Yo espero que ese mismo ejercicio se replique aquí en Culiacán. De mi parte, soy una morenista que siempre va a priorizar el proyecto por encima de cualquier aspiración personal. Culiacán necesita al morenismo y a todas y todos, claro, el movimiento PT Verde en unidad. Ya lo dijo nuestra coordinadora Imelda Castro, vamos a ir en alianza, y yo espero que todo esto sea en beneficio de Culiacán, en beneficio del pueblo de Sinaloa. Vamos a seguir trabajando, como sabemos, con honestidad, con congruencia, legislando por la gente y sobre todo trabajando en territorio. He sido una diputada muy cercana a la gente, sí, y ahí vamos a seguir.
1: El tema del territorio, en el caso de Merari, no es un tema de que me saco una foto, que me vengo dos días y me llevo un fotógrafo y voy a una colonia y saludo. El tema del territorio en Merari es una mística de trabajo que desde 2016 generó, y por eso ha crecido y por eso ha tenido resultados electorales. No es algo que sea de fin de semana, no, simplemente es un ejercicio que su manera de hacer política, su manera de tener responsabilidad con sus distritos, lo hace. Pero yo veo con mucha preocupación que hay quienes dicen, y en particular la coordinadora de los comités de la transformación y la defensa del desarrollo nacional, que destapa a un candidato del Verde que honestamente no tiene nada que hacer en esto, ¿no? Te destapa a ti también, pues ahora sí que no correte aviones, pero sí tengo la impresión que por muchas razones en Culiacán Morena tiene que llevar la bandera de la cuarta transformación, porque no porque eres diputado federal pluri de una circunscripción distinta a Sinaloa, y porque tienes relaciones de poder, te vas a convertir en automático en candidato, cuando hay una persona con tu trayectoria, como otras compañeras y compañeros que también tienen lo suyo, que tendrían que ser tomados en cuenta en una realidad política de Morena.
0: Bueno, sí, efectivamente, la senadora nos hizo el favor de mencionarnos a una servidora y a varias compañeras y compañeros que todas y todos, aclarando, tienen que aportar al proyecto. Yo haría el llamado para que se respete las encuestas. Claro, simplemente, claro. Yo creo que ahí no hay pierde. Cuando nuestra dirigencia analice las encuestas y analice también estos otros criterios de los que hablábamos, de identidad, trayectoria, congruencia, honestidad, etcétera, pues yo creo que el proyecto va a avanzar, no nos vamos a equivocar. Cuando tenemos pues esta humildad de escuchar a la gente, porque te comento, la decisión que tomamos no fue de manera personalizada, sino sí me di a la tarea de hablar con la gente en territorio, de sondear cómo estábamos, de analizando también las circunstancias políticas, y es por eso que tomamos la decisión de manera responsable. Independientemente de las aspiraciones de cualquier otro compañera y compañero, pues hay que respetar lo que manifieste la gente en esas encuestas, cuando le llegue la encuesta, ¿no? Entonces, pues ya estaremos informando cómo nos va en ese proceso interno de Morena.
1: Melanie, muchas gracias. Siempre es un gusto platicar contigo.
0: Muchas gracias, Enrique. Gracias.
1: Que tengas un buen día.
0: Buen día.
1: Es la diputada federal Merari Villegas, que como usted acaba de escuchar, está haciendo una tarea interesante en la responsabilidad de diputada. Y bueno, está en esa visión, que es una visión muy clara, de seguir en el destino en el caso de Culiacán. Vamos a ir a una pausa, son las 8:32 y regresamos.
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9: Continuamos con más aquí en Viva la Noticia, siendo las 8:35 a.m. y tenemos más información y comentarles que urge a la Coparmex Los Mochis, a las autoridades federales y al Congreso evitar incrementos o la creación de nuevas cargas impositivas para los contribuyentes. La información con nuestra compañera Briseida Villarreal.
10: Urge Coparmex Los Mochis frenar alza de impuestos y priorizar gasto en salud y seguridad. Ante la presentación del paquete económico 2027 y la entrada en vigor de la reducción de la jornada laboral impulsada por el gobierno federal, el sector empresarial en el norte del estado atraviesa por una etapa de ajustes necesarios para sostener su competitividad, así lo advirtió la Confederación Patronal de la República Mexicana, Coparmex. Respecto a la propuesta fiscal y presupuestal para el año entrante, Kenia Moreno Díaz, presidenta de Coparmex Los Mochis, urgió a las autoridades federales y al Congreso a evitar incrementos o la creación de nuevas cargas impositivas para los contribuyentes. Asimismo, llamó a canalizar una mayor proporción del gasto público hacia rubros prioritarios como seguridad, educación y salud.
11: Pues la postura de Coparmex es esa, el que pedimos que no sea, que no se haya incremento de impuestos o impuestos nuevos, que los recursos públicos vayan más dirigidos a lo que es salud, a lo que es seguridad, que creemos que es lo principal que necesitamos ahorita.
10: Moreno Díaz detalló que las condiciones actuales para las empresas del norte de Sinaloa ya son complejas, por lo que un aumento en la carga fiscal representaría un impacto insostenible para el sector.
11: Acepten, no tengamos aumento de impuestos, que es lo que estamos también pidiendo, porque no podríamos seguir adelante si hay modificación en ese rubro, ¿no?
10: En cuanto a la reforma laboral que reduce la jornada de trabajo a 40 horas a partir del 2027, la presidenta de la Confederación destacó que las empresas ya se preparan para afrontar este ajuste operativo, el cual implica mantener las mismas percepciones salariales para los trabajadores a pesar de la disminución en las horas laboradas.
11: Sí tenemos que ajustarnos con el personal que tenemos y con las actividades que estamos organizando de manera que, en la manera de lo posible, para que podamos dar continuidad.
10: Informó para Viva la Noticia, Briseida Villarreal.
9: 8:38 a.m. y es momento de pasar a la información de los deportes con nuestro compañero Charlie Calderón.
12: Hola, ¿qué tal? Soy Charlie Calderón y sean bienvenidos a otro segmento deportivo. Se viene un fin de semana cargado de grandes partidos en el fútbol mexicano. También hablaremos de la respuesta de Edson Álvarez ante las acusaciones que han circulado en las últimas horas. Una intensa historia desde la NFL y un homenaje muy especial que prepara una de las franquicias más importantes del básquetbol. Así que vámonos directamente con la información, arrancamos. El fútbol mexicano se prepara para un fin de semana que promete mucha intensidad, con partidos importantes y varios duelos que prometen el panorama de la competencia. La actividad del sábado comienza a las 4 de la tarde con el duelo de Atlas versus Toluca, un partido en el que ambos buscarán sumar puntos importantes y mantenerse en la pelea. Pero sin duda uno de los encuentros que se roba a todos los reflectores es el clásico regio. Tigres se enfrentará a Rayados en un partido donde no solamente está en juego los 3 puntos, sino también el orgullo de toda una ciudad. El encuentro estará programado para las 6:10 de la tarde y será una primera gran prueba para Almeida, quien tendrá un escenario de máxima exigencia. Y para cerrar el sábado, otro partidazo, América contra Cruz Azul, a las 8:15 de la noche. Un duelo que siempre está con mucha expectativa, ya tendrá una ingrediente especial con América, jugando en el Banorte, un estadio que poco a poco ha adquirido un nuevo sentido de pertenencia en las Águilas. Pero la jornada todavía no acaba y este domingo tiene juegos muy interesantes. Chivas enfrenta a Pumas en el Akron, el rebaño necesita ganar y la presión comienza a sentirse del otro lado. Pumas llegará con exactamente la misma intención, conseguir una victoria que le permita seguir avanzando. Y ahora vamos con una situación que ha colocado a Edson Álvarez en el centro de la conversación fuera de las canchas. El futbolista mexicano decidió responder públicamente después de que su nombre fuera relacionado con acusaciones sobre un presunto secuestro, señalamiento que han circulado en las últimas horas a partir de declaraciones realizadas por un productor audiovisual. Edson Álvarez fue claro en su postura. Rechazó las acusaciones asegurando que no permitirá que utilicen su nombre de esa manera. De acuerdo con los reportes difundidos, el productor Juan José López Ordóñez realizó señalamientos que también involucraban a integrantes de la antigua familia política del jugador. La versión que ha circulado apunta que es un conflicto de carácter económico e inmobiliario, con antecedentes relacionados con la elaboración de un documental sobre la trayectoria de Edson Álvarez, rumbo al torneo internacional disputado en 2022. Por supuesto, se trata de un tema delicado y habrá que mantenerse atento a cualquier información y que, por supuesto, nos mantendremos informados. Ahora nos vamos hasta Melbourne, Australia, porque la NFL dejó un partidazo que terminó siendo muy diferente a lo que muchos esperaban. Esperaban que llegaran los 49ers como víctimas, pero los de San Francisco se enfrentaron a los Rams y lo que parecía que podía convertirse rápidamente en un dominio absoluto terminó teniendo momentos de mucha intensidad, especialmente durante la primera mitad. San Francisco llegó al descanso con una ventaja de 10 puntos contra 7 en un encuentro donde ambos equipos buscaban imponer su ofensiva. Sin embargo, conforme avanzaban las acciones, los 49ers comenzaron a encontrar mayor ritmo y aprovecharon las diferencias que mostró la defensiva rival. La ofensiva de San Francisco fue creciendo y terminó tomando el control del encuentro para sentenciar una victoria contundente de un marcador de 27 puntos a 7. Los Rams dejaron muchas dudas, especialmente en el aspecto defensivo, ante una ofensiva que encontró espacios y castigó cada oportunidad. Y cuando un equipo pierde coordinación y comunicación en defensa y ofensiva, las consecuencias aparecen muy rápido. Los 49ers aprovecharon el momento y cerraron fuerte, terminaron dando un golpe de contundente para quedarse con una victoria que no pasó por desapercibida en este inicio de temporada. Y cerramos con una noticia que celebra la historia de una verdadera leyenda del básquetbol. Los Ángeles Lakers anunciaron oficialmente que rendirán homenaje al legendario entrenador Phil Jackson con una estatua. La ceremonia de develación está programada para el 9 de abril del 2027 y se realizará en el Star Plaza, ubicada fuera del Crypto.com Arena. antes del partido de temporada regular ante los Minnesota Timberwolves. Con este reconocimiento, Phil Jackson se convierte en la novena personalidad relacionada con la franquicia que será inmortalizada con un monumento en este emblemático lugar. La escultura será realizada por el reconocido escultor Omri Amrani del Roblat Amrani Studio, y se sumará a las figuras que ya se encuentran a grandes íconos de los Lakers como Kobe Bryant, Shaquille O'Neal, Magic Johnson y Pat Riley. Phil Jackson dejó una huella enorme durante 12 temporadas al frente del conjunto angelino, en dos etapas que abordaron de 1999 hasta el 2004 y posteriormente del 2005 al 2011. Una carrera llena de éxitos, campeonatos y momentos que marcaron para siempre la historia de una de las franquicias más importantes del deporte mundial. Porque algunas leyendas se recuerdan con palabras y otras terminan convertidas en historia para toda la vida. Y así cerramos este segmento deportivo, un fin de semana lleno de grandes partidos de fútbol mexicano. La situación de Edson Álvarez fuera de las canchas, la contundente actuación de los 49ers y el homenaje de los Lakers que preparan para una leyenda como Phil Jackson. Gracias por acompañarnos. Yo soy Charlie Calderón para Viva la Noticia.
9: Muchas gracias, Charlie, por esta información. Ahora es momento de pasar con nuestra compañera Claudia Araujo en Chismecito Time.

La nueva canción de Nodal es para Ángela Aguilar. Cristian Nodal volvió a encender las redes con un adelanto de su nueva canción y los fans ya tienen una teoría. Sería una declaración de amor para Ángela Aguilar. En el fragmento, Nodal canta: es momento de sentar cabeza, el amor de mi vida llegó, voy camino al altar con certeza. Además de hablar de ser marido y mujer. La letra llega justo después de que el cantante confesara que le cuesta más escribir canciones de amor que de despecho. Comentario que desató especulaciones sobre su relación. Ahora sus seguidores creen que el tema podría estar inspirado en Ángela y hasta en su pendiente boda religiosa, pues ambos se casaron por lo civil en 2024. Mientras unos ya la llaman el himno de su amor, otros siguen preguntándose, ¿Nodal está más enamorado que nunca o esta canción será puro marketing? El vestido de la venganza de Lady Di vuelve a subasta. El icónico vestido negro con el que Lady Di desafió a la realeza y acaparó todas las miradas volverá a la subasta casi 30 años después de su última venta. La princesa Diana usó el famoso diseño de Cristina Stambolian el 29 de junio de 1994, justo la noche en que el entonces príncipe Carlos reconoció públicamente su infidelidad. Con escote, hombros descubiertos y un look mucho más atrevido de lo habitual, Diana apareció radiante y segura frente a las cámaras. Aunque nunca dijo que lo eligió para vengarse, el momento fue tan polémico que la prenda terminó siendo bautizada como el vestido de la venganza. Ahora se pondrá a la venta en Nueva York el 9 de diciembre de 2026, con un precio estimado de entre $150,000 y $300,000. La pieza ya había sido subastada por Diana en 1997 con fines benéficos. Ahora regresará al mercado después de casi 3 décadas. ¿Quién se quedará con uno de los vestidos más polémicos de la historia de la realeza? Sabrina Sabrok desata polémica. No me interesa ver a mis hijas. Sabrina Sabrok volvió a dar de qué hablar al defender su decisión de dejar a sus hijas al cuidado de sus padres y limitarse a darles pensión. La creadora de contenido para adultos aseguró que siempre ha sido una mujer independiente y que prefiere trabajar antes que asumir el papel tradicional de madre. Me critican mucho por ser mujer, afirmó al señalar que en México todavía existe un doble estándar, pues muchos hombres hacen lo mismo y no reciben el mismo cuestionamiento. Sabrok reveló que no ve a su hija menor desde que tenía 3 años y que tampoco mantiene relación cercana con su hija mayor de 33 años. Yo tengo un mundo muy loco, grabo contenido para adultos y salgo de viaje, explicó. Sus declaraciones nuevamente dividieron opiniones en redes. Mientras algunos la apoyan por defender su libertad, otros cuestionan duramente su decisión de mantenerse alejada de sus hijas. Drama en la mansión de Nicolas Cage. Un socavón se traga la entrada de su casa en Malibú. De película. Un enorme socavón apareció frente a una propiedad en Malibú, California, y provocó la evacuación de decenas de viviendas. El hundimiento ocurrió el martes 8 de septiembre. Destruyó parte de la entrada de la residencia, dañó la calle y hasta provocó una fuga de gas. El agujero alcanzó unos 18 metros de largo, 9 de ancho y hasta 9 metros de profundidad. La casa que Nicolas Cage compró en 2024 por aproximadamente $10.5 millones estaba desocupada al momento del incidente. Por seguridad, 31 propiedades fueron consideradas inseguras y varias familias tuvieron que ser evacuadas. Las autoridades atribuyen el socavón a las fuertes lluvias, mareas altas y oleaje registrado en la zona. Por ahora, no se reportan personas lesionadas. Vamos, que al protagonista de la leyenda del tesoro perdido casi le toca buscar un nuevo tesoro, porque el que se perdió fue el camino de entrada a su mansión.

0: Muchas gracias a nuestra compañera Claudia Araujo por los espectáculos que, ya sabe, deportes y espectáculos puede encontrarlos en nuestro portal vivalanoticia.mx, así como en nuestras redes sociales. Ahora es momento de pasar a Y que viva el cine para que tenga la recomendación de este fin de semana. Hola, ¿qué tal? Así que nos estás viendo y escuchando, sean bienvenidos a Y que viva el cine, donde tengo constantemente para ti la recomendación de serie o película para que disfrutes de un buen rato. Estamos terminando otra semana y contemplando que se acaban de cumplir 10 años de su estreno en México y a los hijos que quizás necesiten descansar de la escuela, esta recomendación me pareció adecuada. Y esa es Cars. Esta es la historia del Rayo McQueen, un auto arrogante que es la sensación del momento al estarse haciendo camino en el mundo de las carreras, a tal punto que se encuentra en el final de la temporada de la Copa Pistón. Sin embargo, sus problemas de ego le llegan a causar problemas. Ante lo que llega a provocar y una situación inesperada en la final de la temporada, la victoria se aleja más, así como los patrocinadores que este auto quiere, por lo que tras convencer a su camión de transporte para que no duerma durante toda la noche para ganar ventaja hacia su próximo destino, McQueen terminaría en un destino que no es el que quería, Radiador Springs. Lo que nuestro protagonista no contemplaría es que a veces los infortunios pueden traer grandes enseñanzas, y una labor o salto pendiente con este pueblo, de paso, podría cambiarlo todo, incluyendo a él. Esta película cuenta con una calificación de la crítica del 75% y de la audiencia del 80% en Rotten Tomatoes, así que si te interesa revivir una película animada de Pixar con un buen mensaje, esta es para ti y puedes verla en cines y en Disney Plus. Entre las notimedias del día de hoy, contemplando la última película de Rápidos y Furiosos, Fast Forever, el hermano del actor Paul Walker, Cody Walker, ha abordado la posibilidad de volver como un doble de su hermano, para después modificarlo con CGI. Sin embargo, dijo no estar dispuesto, aprobando en todo caso que pueda ser generado con inteligencia artificial, si bien la decisión queda en la hija del difunto actor. Si bien aún no está confirmado el personaje en esta última entrega, ¿qué piensas de esto? También, contemplando la realización del Festival de Cine de Venecia, el documental NASA se ha convertido en el filme con la ovación más larga de la historia de este evento, habiendo superado los 22 minutos que recibió el proyecto The Voice of Hind Rajab, con el filme o documental más aplaudido. Abordando este proyecto la situación que se vive entre Israel y Gaza, ¿qué te parece? Y para terminar, del universo cinematográfico de Marvel, por parte del presidente de Marvel Studios, Kevin Feige, se ha confirmado que tras el final de la saga del multiverso, con la próxima película, Avengers Secret Wars, será la saga de los mutantes la que continúe con este universo en los próximos años, señalando que si bien ha habido buenas y no tan buenas películas antes, tocará planear esta saga de una forma épica, iniciando con la primera película de los X-Men a estrenarse en 2028. ¿Qué opinas? Siendo fin de semana, la cartelera disponible para ti es la siguiente: Cars, La Maldición de Evelyn, Spider-Man Un Nuevo Día, El Club del Pie Izquierdo, Coyote vs. Acme, La Guerra de los Últimos, La Noche del Demonio Están Entre Nosotros, Hechizo de Amor, La Magia Continúa, Gungo y los Juegos Cavernícolas, Zona Cero, Rebelión en la Granja, Rápido y Furioso, Paw Patrol, La Dino Película, El Heladero, Dulce Sabor a Muerte, Idiotas y La Odisea. Esta fue la recomendación del día de hoy para ti y compárteme qué opinas al respecto. Yo soy Bernardo Hurtado y que viva el cine. Aquí tienen la recomendación para este fin de semana para que pueda asistir con sus familias al cine o bien si gustan verla en sus hogares. Tenemos más y vamos a pasar un trabajo realizado por nuestra compañera Carla Aguilar, así como por nuestro compañero Jorge Ramos Castelo, centrado en un lugar donde se pueden tomar cafés, pero también trabajar en el bienestar. Así que vamos a escucharlo.
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0: Aquí tiene ese trabajo realizado por nuestros compañeros, pues ahí tiene un...
2: GPI, ¿verdad? Hay que decirle, ¿no? Claro. Mi querido Bernardo.
0: Se escucha muy bien.
2: Yo no veo a los George, no veo que traiga café. O... Y dice que Lupita que ella también la murosearon. Qué gacho, Lupita. Chale.
0: Eso no se vale. Pero pues bueno, aquí vamos a estar viendo si asistimos por nuestra cuenta también. Tenemos más y comentarles que llama a la alcaldesa de Mazatlán, Estrella Palacios Domínguez, a los empresarios a aprovechar los créditos disponibles a través del gobierno municipal. Esto para fortalecer los establecimientos. La información con nuestro compañero Álvaro Sandoval.
3: En medio del impacto que la crisis de inseguridad está generando en la actividad económica de Mazatlán, la alcaldesa Estrella Palacios Domínguez llamó al sector empresarial a aprovechar los créditos disponibles a través del gobierno municipal para fortalecer y mejorar sus establecimientos. Señaló que hace unas semanas se abrió una bolsa de 36 millones de pesos destinada a respaldar a empresas y comercios del puerto, de la cual hasta el momento se han colocado alrededor de 6 millones de pesos, por lo que permanecen disponibles cerca de 30 millones. Explicó que este programa fue puesto en marcha en coordinación con la Secretaría de Economía del Gobierno del Estado y Nacional Financiera, con el objetivo de facilitar el acceso a financiamiento para los sectores productivos que requieren recursos para mantener o mejorar sus negocios.
4: Tenemos por parte de la Secretaría de Turismo, Economía, que preside el licenciado Ali Zamudio, un apoyo en créditos blandos, que es de 36 millones de pesos la bolsa. Actualmente se han repartido alrededor de 6 millones y justamente va dirigido a las empresas, restaurantes, pues toda la gente que se dedica al sector comercio, al turismo, para que puedan tener herramientas de trabajo, para que puedan tener también pago de nóminas.
3: Palacios Domínguez detalló que los financiamientos van desde 250 mil pesos hasta 2.5 millones de pesos, con una tasa anual del 14.75%. Destacó que los créditos se otorgan sin garantía y no contemplan comisión por apertura para facilitar que un mayor número de empresarios pueda acceder a ellos. La alcaldesa indicó que los recursos pueden utilizarse para atender distintas necesidades de los establecimientos y que el proceso de gestión busca ser ágil para que los interesados puedan obtener el financiamiento en el menor tiempo posible. Rechazó que la situación de inseguridad que se registra actualmente en Mazatlán provoque que establecimientos comerciales o restaurantes estén cerrando sus puertas más temprano de lo habitual.
4: Sí, así es con NAFIN y también en coordinación con la Secretaría de Economía del Gobierno del Estado. Pueden solicitar las personas que estén interesadas con el licenciado Ali Zamudio, quien es titular de CEDETUR aquí en Mazatlán, y pues pueden obtener rápidamente estos créditos que van de 250 mil pesos en diferentes montos. Hasta el momento no ha habido modificaciones, incluso hemos continuado con las cartas de ampliación de horario en diferentes comercios.
3: La presidenta municipal consideró importante que los integrantes del sector productivo conozcan y utilicen las herramientas de financiamiento disponibles en un contexto en el que las condiciones de seguridad han generado preocupación por sus posibles repercusiones en la economía local. Estrella Palacios insistió en el llamado a los empresarios a acercarse para gestionar estos créditos. Para Viva la Noticia, Álvaro Sandoval.
0: Recordarles que toda la información la van a poder encontrar en nuestro portal vivalanoticia.mx, así como en nuestras diversas redes sociales. Y es así que siendo las 8:59, llegamos al final de este espacio. No sin antes agradecerles su tiempo y disposición. Enrique, nos vamos.
2: Nos vamos, mi estimado Bernardo. La jefa ha dispuesto que ya se acabó. Pues nosotros encantados de la vida para ir a desayunar. A pesar de que Josh no nos traiga nada, va, ya iremos nosotros a ese lugar algún día que Bernardo tenga tiempo. Sí, no lo vamos a llevar a él. Y a la Carlita tampoco, ¿no? Son muy buenos.
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0: arriba, arriba, vamos, vamos.
1: ¡Órale! 9 de la mañana, 16 minutos. Déjame ajustar nada más aquí los micrófonos y todo lo que se necesita, ¿verdad? Porque como que le ando moviendo acá y como que no.
2: Abusado,
1: aquí,
2: abusado.
1: Ahí está, mira, ahí está. 9 de la mañana, 17 minutos. ¡Buenos días, buenos días, buenos días, buenos días! ¡Buenos días, Ramiro! Ramiro, Ramiro, ¿cómo estás?
2: ¡Buenos días, Vicky Miguel! A la gente que nos sigue a través de la Qué Buena RJ, un saludo. Esperando que tengan una excelente mañana de viernes. Viernes 11 de septiembre. Y bueno, pues como ayer lo decíamos, el día de hoy es una fecha muy importante para los Estados Unidos y creo que también para buena parte del mundo, ¿eh?
1: El aleluya es porque es viernes fin de semana, ¿no?
2: Sí.
1: Porque hay que anotar los audífonos, güey.
2: Ah, ok.
1: Te pones el aleluya, porque es fin de semana, ¿verdad? No.
2: No me estoy burlando.
1: Aclarando, ¿no? Porque lo voy a decir, güey, qué onda. Bueno, ahora sí, ya nos ponemos serios, ahora sí.
2: Ah, bueno, lo que comentaba ayer, hoy es 11 de septiembre, se cumple un aniversario más de lo que ocurrió en 2001, de los atentados.
1: Años.
2: Sí, 25 años ya, de los atentados a lo que vienen siendo las Torres Gemelas, el Pentágono y todo lo que ocurrió allá en los Estados Unidos, donde, bueno, pues según las cifras que se manejan, casi 3,000 muertos ocurrieron y el día de hoy en Estados Unidos, para recordar esta fecha, pues también se le llama el Día de los Patriotas, ¿no? Así que, bueno, pues es ya 25 años, un cuarto de siglo, Miguel, que hace que pues los comentarios estaban en todos lados, todavía no estaban tan fuertes las redes sociales, pero todos los noticieros, toda la gente hablaba.
1: Una cobertura total.
2: Pues, de ese ataque, porque al final de cuentas, uno decía antes de esto, ¿quién se atreve a atacar al gran gigante que son los Estados Unidos?
1: ¿Quién tiene
2: potencia económica, en situación militar? ¿Quién tiene los pantalones? Digo que estuvo bien.
1: Había muchos, ¿no? Había muchos que querían hacerlo.
2: De que no lo quieren, no lo quieren muchos países.
1: Sí, pero había muchos que querían hacerlo, pero decían, ¿quién se animó a hacerlo,
2: no? Exactamente. Y bueno, pues ya todo lo que llevó después, la respuesta, y pues ya sabemos parte de la historia, pero el día de hoy, pues es un día triste, importante en la historia de los Estados Unidos. Y bueno, pues aquí, aunque no estemos directamente ligados con esta situación nosotros, pues sí es importante también señalarlo y recalcarlo. Así que, pues básicamente en redes sociales, en noticieros, en prensa de Estados Unidos, no solamente, bueno, en Estados Unidos, también en México y en el mundo, pues se va a estar hablando mucho de esta efeméride, ¿no?
1: Acuérdense que es un corporativo de donde había muchos trabajadores. Dos torres, como lo estás diciendo.
2: Gemelas.
1: Las Torres Gemelas. Y se habla de que en su gran mayoría las personas que estaban trabajando y eran latinos.
2: Sí.
1: Así como también norteamericanos, ¿no? Obviamente. Y entonces por eso es que nos llega. Aparte de ser una tragedia internacional, nos llega porque había personas, había mexicanos trabajando ahí, había personas de origen mexicano que ya estaban nacidas allá en Estados Unidos. Y después de eso, pues vienen mucho las teorías conspirativas, conspiranoicas.
2: Ahí ya cambió y se puso la paranoica en los Estados Unidos. Por ejemplo, ahorita una persona se tiene rasgos físicos, la cara tipo como árabe, como de aquella zona musulmana. Bueno, pues ya tiene un asterisco adicional sin deberla ni temerla.
1: Aparte, ya tenemos, ¿no?
2: Sí, las autoridades de Estados Unidos pues ya tienen una atención especial con ellos.
1: Aparte, el asterisco que usted ya tiene era otro asterisco, ¿no?
2: Efectivamente. Pero bueno, pues ahí está, y eso nos pone a reflexionar, a pensar, Miguel, la gente que nos sigue.
1: Sí, la vida.
2: Que la vida en cualquier momento, pues, se puede acabar, ¿no?
1: O sea, fue un evento muy trágico, triste. Digo, yo recuerdo que estaba en la preparatoria.
2: Sí.
1: Y después cuando entré a la universidad, usted no está para saberlo, ni yo para contarlo, pero bueno, ya que yo empecé en la universidad porque me gustaba mucho la carrera de arquitectura.
2: Okay.
1: Y en el primer año en aquel entonces te enseñaban a dibujar diferentes estilos.
2: Sí.
1: Por eso cuando fui a dibujo técnico sabía yo más o menos qué rollo.
2: Andabas como pez en el
1: agua. No, yo me sentí así como que me volví a sentir joven. Y uno de esos una de las materias es dibujo y es pintura. Entonces hay diferentes estilos, diferentes técnicas, y una de ellas se llamaba aguatinta, que es agua china rebajada.
2: Sí.
1: Y ya conforme los tonos que tú le quieres dar, es la rebajada que le vas dando. O sea, si quieres un tono más claro, es más rebajada con agua. Si quieres que sea más oscuro, nada más es como
2: un poquito agua.
1: Y con eso vas dando los matices. Y yo hice uno de las Torres Gemelas, fíjate. Ahorita que salió el tema eso, o sea, las Torres Gemelas. Me lo quitaron un poquito para una exhibición, después me lo devolvieron, ahí mismo, pues, exhibiciones interiores.
2: Y en esas noticias que se manejaban, Miguel, hay algunos videos que salieron de gente desesperada que no veía cómo poder salir de la torre como tal, por las escaleras o algo, y se aventaban.
1: Y luego decían que los aviones nunca se estrellaron, que eran proyecciones digitales, y luego después dijeron que qué casualidad que uno de las personas, que siempre va de los jefes, no fue ese día, y lo bueno, tantas cosas. Lamentablemente, pues ya, fallecieron muchas personas, y se están recordando a 25 años de que pasó esto, las Torres Gemelas.
2: Y por eso, Miguel, la Torre Gemela. Es importante que todas las personas, cuando nos levantamos, bueno, como un servidor, uno no es creyente, ¿no? Pero si usted es creyente, gracias a Dios, disfrute, vea el día diferente, lo que pasó ayer, pues ya pasó, y cada día es una nueva oportunidad, porque, bueno, pues, no sabes, vas a tu trabajo, o te quedas en tu casa y no sabes qué va a ocurrir más adelante, entonces, a tratar de disfrutar.
3: ¡Estado, Mickey!
1: ¡Le diste al monte, le diste al monte, Ramiro!
2: Y bueno, pues hay que disfrutarlo, hay que tener, vivir la experiencia, y bueno, pues ahí está, ¿no? Ejemplos hay muchos, ahorita estamos hablando de esto que pasó a nivel mundial. Pero, pues, ¿cuánta gente no sale de casa, Miguel, por alguna u otra situación? Y lastimosamente, pues ya no regresa.
1: ¡Ay! ¡Le diste al monte, Ramiro! ¡Encuentro, señor! ¡Ay!
3: ¡Ayúdame! ¡Ayúdame! Quiero saber lo que debo.
1: El día de hoy es viernes, casi haciendo el corte para la quincena, y como le dice Ravi Ramiro, un momento especial para agradecerle esta sección que le hemos hecho gracias a usted, por supuesto, pero sobre todo gracias a Dios. Hoy queremos agradecer, como dice Ravi Ramiro, que tenemos, pues, que tenemos vida, sí, que tenemos alguien a quien cuidar, y que tenemos trabajo, que tenemos salud.
2: Mira, en mi caso, por ejemplo, Mickey, ayer que bueno, pues fue un día difícil, una mascota ahí andaba malita y todo, que se tuvo que operar y demás, pues agradecerle a quien sea, pero afortunadamente pues salió todo bien, entonces, pues ahí está, ¿no? Hay que agradecer las circunstancias que pasan a favor, lo que pasa en contra, bueno, pues que nos sirva como aprendizaje y tratar de no repetirlo, ¿no? Pero sí, hay que ser agradecido en esta vida, y con la gente que te tiende la mano, con la gente que te ha ayudado, esa mano no hay que morderla, ¿eh? Esa mano hay que respetarla.
1: Es una mascota, un perrito, ¿verdad?
2: Sí, es un perrito.
1: ¿Cómo decía ese refrán? Desconfío de las personas que no le gustan los perros, pero confío en mi perro cuando no le gusta una persona.
2: Exacto.
1: Algo así, ¿verdad?
2: No, sí. Y bueno, pues para las personas que tenemos mascotas, que tenemos perritos, pues saben que la lealtad, el cariño de esos animalitos, pues es incomparable. Siempre van a estar ahí. Tú puedes tener un día malísimo, pero a ellos les va a dar gusto recibirte. Pudiste ser un perdedor de marca en ese día, una racha, no les ellos importa. Te van a recibir igual.
1: No les importa, efectivamente. Ay, bueno. No te pongas triste, Ramiro. Lo bueno que salió. Salió, le quitaron, le hicieron cambio de sexo a tu perrito, no, pero salió. Le hicieron la jarocha, pero bueno. No, no es cierto, era otra operación que le hicieron. ¿Era como tumor?
2: Sí, tenía una obstrucción que no le permitía hacer sus necesidades.
1: Ah, como absceso, entonces.
2: Y pues, si
1: ¿cuánto años tiene tu perrito?
2: Ya está grandecito, 13 años.
1: O sea que tú lo llegó a tu vida en el 2013.
2: Más o menos.
1: ¿Qué andaba haciendo tú en el 2013, güey?
2: ¿Qué andaba haciendo yo? Pues ya trabajaba en radio. Andábamos en esos oficios.
1: ¿En cuál de todas las estaciones andabas?
2: En aquellos años yo era locutor, grabador y grabador operador allá en Radio Fórmula. Ahí estuve por alrededor de casi 20 años.
1: Sí, cierto.
2: Ahí grabamos comerciales, hacíamos ediciones. Pero ese perrito.
1: En el 2013 ya estabas ahí, pero entonces, ¿cuándo entraste ahí a Radio Fórmula?
2: En Radio Fórmula, yo como tal agarré esa plaza en el 2003.
1: Ya tenía 10 años
2: con la plaza. Pero exactamente en esas fechas yo estaba en Radio Fórmula haciendo esas funciones. Y fíjate, estamos.
1: Te lo regalaron, lo compraste.
2: Venía el cumpleaños.
1: Solo vino.
2: Mi hijo cumple años el 21 de septiembre. Ajá. Entonces ya venía su cumpleaños.
1: La consumación de la independencia.
2: Básicamente. Ajá. Entonces él, pues, ay, qué un perrito. Ah, y bueno, pues una tía tenía una perrita.
1: Te lo regalaron.
2: O sea, le hicieron varios perritos. Y dice mi hijo que en cuanto llegó ese perrito se acercó y ya no lo quiso soltar él. Y el perrito, pues, se
1: quedó. El perrito lo eligió.
2: El perrito lo eligió.
1: El perrito eligió a tu hijo.
2: Y estamos hablando de que mi hijo en aquellos años, pues, apenas estaba en la primaria. O sea, mi hijo ya ahorita va para 20 años. Sí. Y es un proceso. También que hemos vivido
1: ya con tiene la peloteros mascota. En el estadio, ya tiene películas en la bahía, ya está peludito, pues.
2: Sí, sí, ya está bueno para chambear, pero
1: ya
2: no
1: ya
2: quiere.
1: No, hasta que acabe su carrera. No, pero, es cierto.
2: Pero son lazos que vas creando con las mascotas, en este caso, con mi hijo creció con ese perrito, y pues, por fortuna, creo, espero que así sea, podemos tener más perritos para rato.
1: Fíjate que, sí, un perrito más o menos se puede aventar unos 15 o 16 años, ¿no? Sí, aproximadamente. He conocido casos de perros más viejitos, pero ya no es una calidad de vida para el perrito, ¿no?
2: Así es.
1: Porque ya lo ves que apenas puede caminar y nomás se la pasa dormido. A mí me tocó un caso de esos que sí me duró como 16 años un perrito. Pero después te agüita porque dices, híjole, no lo quieres ver sufrir al perrito.
2: No, sí, definitivamente, pero también, pues, tanto tiempo que ha estado contigo, estás acostumbrado a llegar a casa y que te reciba, y no visualizas cómo pueda ser, porque mucha gente se ríe y mucha gente llega a decir, sí, ay, no te agüites, es un perro, es un gato.
1: Que te compres otro, güey.
2: Pero científicamente comprobado, gente especializada en la mente dice, no, no, el duelo que se vive por una mascota es muy similar al que puedes vivir por un ser querido, por una persona.
1: Bueno, digamos un allegado, ¿no?
2: Sí, un allegado.
1: Tanto así como tu familia, no creo, pero así como un allegado, sí. De hecho, a mí me tocó una etapa en la preparatoria, precisamente cuando estuve viviendo un par de años solo, tenía una mascota. Sí. Y ese perrito de cuenta, y pues yo me iba a la fiesta, pero me regresaba. Le hacía por eso le dicen comida para perro. Huevo con tortilla, lo más fácil, ¿no? Sí. Es un huevo con tortilla, se lo doy. Y había un camarada que pasaba por mí y me decía, güey, ¿qué onda? Vámonos, espérate, güey, le tengo que darle comida al perro. Viente la tortilla fría. No, le dije, ya está viejito, le dije, y no puede masticar. Entonces, ya cuando me lo encuentro a este camarada y lo vemos, y me dice, oye, ¿y el perro que le da mejor comida que tú? Me dice, le digo, no, güey, pues es que el perro se iba a quedar ahí solo, yo me iba a ir a la fiesta.
2: Ibas a disfrutar, ibas a gozar.
1: Yo le hacía una tortilla
2: con huevo. Con tortilla, Miguel, ni 5 minutos.
1: Ah, hombre, de volada. De volada. Entonces, todavía hasta la fecha me dice, oye, ¿te acuerdas que el perro comía mejor que tú? No, hombre, dice, y empieza a platicar, le daba una lata de atún, dice, oye, no seas panchero, güey.
2: Y es la especialidad de Chef Matus, ¿no? El huevo con tortilla.
1: Por eso en Culiacán y para el norte le dicen comida perro. Al huevo con tortilla le dicen comida para perro. Yo no sabía, hasta hace poquito me enteré. Sí. Y me enteré porque Alberto DiCaprio todos los días come lo mismo. Ahí sin querer las cosas así se dan, ¿verdad? Pero.
2: Y se lo come tal cual. Con no, gusto, sin cubierto, Emma, ni nada.
1: Se lo pone en el suelo, se lo come.
2: Se lo pone a la cultura de la India con las manitas, mano limpia.
1: Lástima que no se pueda agachar ahí en el suelo, sino
2: ahí se lo comiera, ¿eh?
1: Así como en la India. Oye, 9:00 a.m, 7 minutos, tiempo de ir a la pausa. Aquí estamos, nosotros somos los hijos de la remangada. ¡Oh! Yeah.
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0: Estamos de regreso, 9:00 a.m, 44 minutos, 9:45 ya. Estamos en la cabina Master. Queremos decirle que, bueno, tenemos, por supuesto, a agradecer a los clientes patrocinadores que hacen posible este grandioso proyecto radiofónico, con lo que queda de ello. 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Oye, tenemos una entrevista, yo creo, alrededor de las 10:15 más o menos. Viene para hablarnos de el Somos Music Fest.
1: Así es.
0: Que bueno, vamos a tenernos aproximadamente 10:15 y vamos a estar, para que usted también esté al tanto. 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
1: Y bueno, les comento que el 15 de septiembre está a la vuelta de la esquina. 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
0: ¡Wow! 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
0: Patrocinadores de los hijos de la remangada. 9:50 a.m. Ha llegado el momento serio de los hijos de la remangada. 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Pero hoy tenemos aquí a la persona que tiene experiencia, a la persona que sufre por ti. Cualquier problema que tú tengas, él ya lo pasó. Él tiene un problema para cada solución. Estos son Rami Ramiro, casos de la vida real. Esta mañana tenemos una carta que dice más o menos así.
1: Oh.
0: Te voy a decir, es la IA. No sabemos si es Rami Ramiro.
1: No crean que soy
0: Miguel.
1: Yo, es pura IA, ¿eh? No sabemos. Aquí hay muchos que prestaron la voz y el gemido para eso no soy yo.
0: No sabemos si ese es un efecto que alguien grabó. Pero bueno. Buenos días, muchachos.
1: Buenos días, buenos días.
0: Gracias por dar lectura a mi carta.
1: Ok. ¿Compadre o comadre?
0: Mi nombre es Melissa.
1: Ah, Melissa.
0: Y quiero platicarle esta historia breve porque en verdad yo tengo muy pocas amigas. Yo me dedico a trabajar. Trabajo en la cuestión, de turismo. Me gusta mucho la cuestión de turismo, de viajes, todo eso. Y me ha ido muy bien, la verdad que me ha ido muy bien.
1: Qué bueno.
0: He tenido buenas oportunidades también. Y me he hecho de una propiedad, de una casa. Como yo viajo mucho, realmente no la utilizo. Y he estado pensando en ponerla a rentar. Aunque yo sé que ahorita los momentos aquí más claro no son los ideales. Pero bueno, seguramente tal vez puedo dirigir a un segmento que sea una familia o una pareja joven, no tanto para renta vacacional, sino para que esté ocupada la casa y que sea alguien responsable. Cuando yo le comenté esto a mi mamá, pues yo esperaba que me dijera, bueno, está bien, qué buena idea para hacer ganar un poco de dinero, o no sé, inclusive pensé que me iba a decir, te apoyo. Algo recíproco, ¿no? Yo voy y hago el aseo y me pagas una fe. No sé, yo pensé cualquier cosa, menos lo siguiente. Me dijo que si podía prestar la casa a mi hermana, porque mi hermana pues no estaba pasando por una situación agradable. Obviamente siempre se le dijo que con esa persona que estaba, pues no iban a resultar las cosas. Al muchacho no le gustaba trabajar. Al muchacho pues no le gustaba tampoco que le dijeran, mira, te consigo un trabajo. Era muy orgulloso en ese aspecto. De alguna manera salieron mal y ahora mi hermana regresó a la casa de mi mamá. La casa de mi mamá es muy pequeña, considerando que ella pues es madre soltera, ella está sola, siempre ha estado sola. Y nosotros, yo la ayudo, ¿no? Entonces me dice, oye, pues presta la casa a tu hermana, son hermanas, échale ganas, por favor. Entonces yo estaba reconsiderando la idea de decir, bueno, tienes razón, mi hermana no está pasando un buen momento. Aunque porque se lo advertimos. Pero me dice lo siguiente. Ya que le vas a prestar la casa, pues también echa la mano, págale la luz, el agua, porque pues tú eres la dueña de la casa, ¿no? Sí. Entonces ahí fue cuando yo dije, no, ya no me gustó, pues porque... No.
1: Porque llévale de comida también.
0: Porque estoy a nada de que diga, me arreglé con fulano, y ahora pues que hasta quiera estar ahí también, ¿verdad? Entonces yo soy muy objetiva, pensé eso y dije, ¿sabes qué, mamá? Siempre no. Pero ya habían dicho que sí, ¿cómo le hacemos? No, le digo, la verdad es que no. Voy a tratar de poner la renta para generar dinero porque ha bajado mucho lo de los viajes y la verdad pues yo tampoco quiero verme afectado. Tuve una discusión fuerte con mi mamá, mi hermana también ya me empezó a ver feo. Muchachos, ¿qué puedo hacer para yo no sentirme con esa culpa? Porque una parte de mí dice, hice lo correcto, y otra parte dice, chale, dejaste abajo a tu familia, ayúdame, soy Melissa.
1: Bueno, Melissa, primero que nada, muchas felicidades porque, bueno, pues te ha ido bien en tu emprendimiento.
0: Ya has administrado, ¿no?
1: Sí, o sea, lo has hecho bien y obviamente como a ti a mucha gente le está pegando la situación que se vive en la actualidad aquí en nuestro país o en nuestro estado, ¿no? Sí. Esa es una. La otra, bueno, a base de tu esfuerzo, tú te hiciste de un patrimonio. Qué buena onda.
0: Qué bueno.
1: Que quisiste consultar con tu mamá los planes que tenías.
0: Sí.
1: Pero pues al final de cuentas es tu patrimonio. Ahora, Por lo que yo escucho en esta carta, tú no obraste de mala fe. Tú querías sacar primero un negocio. Ya después te plantearon, oye, ayúdale a tu hermana. Sí, y tú dijiste, bueno, pues yo le voy a echar la mano, pues, a mi hermana. ¿Por qué no? Mi hermana. Pero también tu mamá creo que ya se pasó de lanza con que, ay, sí, págale la luz, págale el agua.
0: Págale Netflix.
1: Fíjate, ¿cuánto no gasta una persona o una familia, Miguel? La gente que nos escucha no me dejará mentir. En solo el hecho de pagar renta. El pagar renta es un gasto muy fuerte.
0: Una renta a lo bajito aquí en Mazatlán anda como así así muy barata, yo creo unos 5,000 pesos,
1: sí,
0: ¿no?
1: Mínimo ponle 4. Pero en un lugar muy lejano, un lugar
0: allá a un lado de las antenas,
1: muy pequeño también. Entonces son varias circunstancias. Entonces ya le vas a ahorrar ese gasto tan importante que es pagar renta.
0: Es muy buen ahorro.
1: Muy buen ahorro. Y aparte, oye, pues ponle la luz.
0: Y luego ponle el Netflix, ponle wifi.
1: Al rato dale de comer.
0: Ay, que el agua está muy fría, ponle boiler. Ay, no manches.
1: Y tú conoces a tu familia, Melissa, y probablemente a lo mejor sí, esta muchacha a lo mejor encuentra a alguien, se lo lleva para allá, y pues va a ser una carga más a lo que tendrías que hacer tú. Entonces, yo creo que hay que pensar con la mente y con el corazón. Ya pensaste con el corazón. Pero muchas veces.
0: Yo sospecho con el pecho y calculo con el calculador.
1: Termínalo bien.
0: No.
1: Bueno, entonces hay que pensar con la mente también, porque te voy a decir algo, Melissa.
0: A ver, échale.
1: Y como ya lo dijo
0: de tu ronco pecho.
1: Como ya lo dijo Mickey Miguel, muchas veces las traiciones más fuertes vienen de gente que tienes a un lado.
0: Yo sufro
1: por otro. O sea, en carne propia yo lo he vivido. Muchas veces las traiciones más fuertes que te pueden hacer es la gente que tú considerabas de tu lado. Muchas veces tu sangre o gente que es muy cercana a ello. Entonces, toma tus precauciones, Melissa, lo que te diga tu sexto sentido. Al final de cuentas, saliste muy trucha para ser instructiva por eso del negocio que tienes del turismo. Entonces, pues si tú consideras que puede ir por ahí, pues no pongas en riesgo tu patrimonio. Trata de ayudarle de otra forma, decirle, bueno, pues vete a otro lado, yo te puedo ayudar con cierta cantidad que rentes, o te apoyo con la luz si no es con la renta, pero pues yo no puedo hacerme cargo de eso, porque al final de cuentas, pues tu hermana, así como tú, tuvo las herramientas para salir adelante, tuvo que forjarse pues un mejor camino. Y muchas veces la gente no lo quiere hacer, Miguel. O sea, tiene de que otras personas le resuelvan la vida.
0: Es la vida de la familia, ella. Fíjate, a lo que entiendo, lo que dice la carta, se dedica, bueno, a lo que es la cuestión de turismo, pero no dijo que era dueña de agencia. Me imagino que tal vez es un agente de ventas, entonces se mueve, ¿no? Es movida. Y obviamente, pues, se está viendo afectada por la situación que pasa actualmente en el país, en general. Oye, pero bueno, mira, Melissa, lo que sí te puedo decir es que estás haciendo bien, hija. Ahí va bien, haciendo tu patrimonio, haciendo tus pininos. Siempre hay un zángano que se quiere colgar del triunfo de los demás. Sí, en toda la familia existe eso, es normal. No te sientas mal, no te agüites. Tú al principio tenías un plan, se lo platicaste a tu mamá como buena persona manipuladora que estoy escuchando, dijo, espérate, ayuda a tu hermana, ¿no?
1: Dijiste, que bueno, siempre pasa con los padres, ¿eh? Siempre tienden a pedir que le eche la mano al que menos sirve, al que menos ha hecho las cosas.
0: Entonces ya que dice, bueno, pero se le advirtió a ella que esa persona con la que se había juntado pues iba a salir mal, y así pasó. Ahora, creo que hay un punto importante que no estamos tomando en cuenta. Ella dijo, ¿y quién me asegura que después ella no se vaya a contentar con este vato otra vez? Y ahora con casa lo quiera llevarse.
1: Y para que lo saquen de ahí.
0: Para sacarla al zángano, mi acuerdo. Échale ganas, Melissa. No te agüites, síguele para adelante. Más vale que se agüiten contigo y después al rato te van a buscar.
1: Oye, ¿no has visto publicaciones, Miguel, relacionado con esto? Por ejemplo, que sube gente a Facebook. Sí. Tengo 20 años rentando. ¿Qué puedo hacer para que la casa ya sea mía?
0: ¡Ah, viejo zángano!
1: Y que le contestan, pues junta dinero para que se la pagues a la dueña. Como buscando cómo sacar ventaja de algo.
0: Sí, no, es que sí, la gente te pasa de lanza. Melissa, evítate esos problemas. Siempre que vaya a entrar alguien a tu casa, que sea bajo un contrato, así sea familia, así sea tu enamorado, o sea, quien sea, siempre tiene que ser con un contrato que te proteja a ti. Así es fácil, así es sencillo. Estos fueron Rami Ramiro, casos de la vida
2: real.
0: ¡Abra música! Y voy a desayunar.

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1: Arriba.
2: Ya de la mañana, 21 minutos, ya estamos de regreso. 10:21, estamos de regreso en la cabina master de Qué Buena, la RJ 105.1 FM. Y bueno, ya lo sabe que le prometimos que teníamos cosas importantes que platicar. Tenemos siempre cosas buenas que platicar. Y es que viene un evento, mi estimado Rami Ramiro.
1: Definitivamente, va a haber un evento que va a causar sensación.
2: Se va a poner hasta el borde,
1: se va a poner buenísimo porque el elenco está muy completo. Ajá. Con artistas de moda, conocemos las canciones, los éxitos. Y para platicar de ese gran evento, pues tenemos invitado de honor aquí en cabina. Toda la institución en radio, ¿no? Nuestro amigo Julio Ruiz Cuevas, el cuate, también está aquí con nosotros.
2: Ese cuate.
1: Pues vamos a platicar del evento que ya está a la vuelta de la esquina, señores, que quiera arrancar. ¿Cuándo es el gran evento del...?
3: El próximo 26 de septiembre, así es, el Somos Music Fest. Muchas gracias, Plebes, por la invitación. Yo creo que así se va a llenar con todo nuestro público que nos está escuchando en ese momento.
1: Sí.
3: Se va a poner hasta la madre. Entonces, yo lo que creo.
1: Se va a poner bueno.
3: Yo te voy a decir algo,
2: Dime algo.
3: Realmente.
2: A ver, échale.
3: Hay gente, cuando no había venido ni mozo a hacer promoción.
2: Ajá.
3: Vino a hacer promoción. Sí. Wey, y la gente se picó.
2: Se volvió loca.
3: Se alborotó.
2: Se alborotó la colmena.
3: Ajá. Y dijimos, tenemos que regalar boletos. Tenemos que regalar boletos.
2: Es que un evento que no regala boletos, tú sabes que está destinado
3: hay
2: a
3: que probar
2: cuando a que no le vaya bien.
1: No, pero independientemente de ello, el mimoso es garantía de que gente quiere escuchar al mimoso. Es reconocido como una de las mejores voces que ha tenido la banda del recodo.
2: El mimoso es garantía de borrachera.
1: Y aparte, ya como solista, la ha sabido hacer muy bien.
3: El fin de semana pasado estuve en el Arre, en Ciudad de México, con 45,000 personas, 50,000.
2: Fíjate.
3: La gente se descabezó.
2: Se volvió loca. Andaba tomando la cerveza al tiempo.
1: A lo mejor mucha gente ha cantado temas con la banda del recodo y a lo mejor no ubicaban. Es el mimoso.
3: Sí, la nueva generación.
1: Con eso de escucharla, el tono de voz que tiene muy particular.
2: Ah, bueno, sí, nueva generación, porque
1: el sentimiento
2: para los contemporáneos de 30 para arriba ya saben quién es el mimoso, ¿no? Obviamente lo reconoce, se han emborrachado, han cantado con canciones de desamor, de dolor, ¿verdad?
3: Así
2: es. Oye, pero este es un equipo bien completo que va a estar ahí presentándose en un elenco, el elencazo.
3: Julio,
2: ¿cómo está, Julio?
4: Bien, buenos días, muchas gracias por la invitación, muchachos. La verdad es un elencazo, don Joel Elizalde.
2: Julio Elizalde, que lo tuvimos en llamada telefónica.
4: Sí, don Joel Elizalde, van a estar los Alegres de la Sierra, que ya tienen mucho tiempo, ¿no? Venir para acá.
2: Suerte he tenido de conocerte.
4: De rodillas te pide y todos esos éxitos van a poder.
3: Así es, y para la nueva generación, los chavalitos.
2: Los chavalitos también.
3: Los dos de la S.
2: Ah, perro, dos de la S. Se va a poner hasta el gorro, compa.
3: Fíjate que los dos de la S traen un piquetón, ¿no?
2: Sí.
3: Qué bárbaro, no hay, o sea, fíjate, nos ha tocado hacer promos con ellos con pura guitarrita. La gente se descabeza, sí, pues sí, la gente pierde.
1: Oye, yo la verdad soy fan de Omar Tarazón, que es cantante, primera voz y compositor de los dos de la S, y tienen muchos éxitos. Y
3: muchísimo.
1: Son canciones que te llegan, ¿eh?
3: Sí.
1: Somos los que somos y estamos los que estamos.
3: Es de las canciones más solicitadas cuando toca Band de MS en sus conciertos y cuando tocan los dos de la S.
1: Te estás echando una celada, no hombre, te sientes Dios cuando escuchas esa rola, porque te llega. De que te llega.
2: La neta que sí, No hombre, que todo dar. Y bueno, este ya es el próximo 26 de septiembre. Estamos hablando que estamos ahorita a 11, menos de 15 días, unos 15 días más aproximadamente.
3: Dos semanas más.
2: Hey. Es el próximo sábado 26 de septiembre, así que bueno, pues invitamos. ¿Qué onda, chavalones? ¿Cómo le pueden hacer para obtener boletos a toda la raza que nos
3: está escuchando? Pueden ir a los puntos de venta, son en Plaza Calla. Todos los puntos de venta son en Tienda Venados.
2: Okay.
3: Entonces es en el estadio, en Plaza Calla, en Villa Unión, la Tienda Venados, en galerías también, en la tienda oficial de Venados,
2: en la Plaza del Fin.
3: Y en Plaza del Fin,
2: ahí
3: es la oficina de Citix también, donde están vendiendo los boletos también en Citix.com, los pueden encontrar.
2: Citix, ¿cómo se escribe? ¿Seatix?
3: Seatix, exactamente.
2: Ah, Seatix, sí, bueno,
3: para que no
2: la gente va a decir, porque Citix no me parece nada. Bueno, es que Seatix.
1: Y me mandó una página, no, por años.
2: Y de verdad ya la había visitado. Y no sabía.
1: Y tengo membresía,
2: caray. Oye, pero no, es Seatix con S para que usted lo busque. O bueno, como ya dijo cuate, pues en cualquiera de los lugares, ¿no? Cualquiera de las tiendas, Venado.
3: Así
2: la palabra.
3: Y Julio se puso bello hoy, ¿eh?
2: Ahora se peinó machine.
4: Mira, lo más importante es, venimos a promover un 3x2 todavía del 11.
2: Promoción, échale.
4: Del 11 al 16 de septiembre vamos a tener una promoción de 3x2.
2: O sea, a partir de este momento.
4: A partir de hoy inicia.
2: Todo el fin de semana y después del grito.
1: En todas las localidades, Julio.
4: Nada más en gradas.
1: Ah, en gradas.
3: Ajá, en gradas.
4: De butacas, no decimos gradas porque soy yo muy...
3: No, butacas numeradas y todo bien chubidubi, ¿eh? La parte del lecum, aire acondicionado,
1: Oye, ese es cierto, cuate, no han dicho dónde. Es en el CUM.
4: Es en el CUM.
1: El Centro de Usos Múltiples.
4: Así es.
1: Ahí de donde quiera que te pongas se ve bien todo el Guateque. Aparte, aire acondicionado, como dices tú. Hay mucho estacionamiento.
4: Mucho
1: estacionamiento y está fácil para llegar.
4: Sí, es una calle todo derecho.
1: Sí, no pierde. Ya que se pierde porque de plano anda.
4: Sí. Si no, y fíjate, sí. Hay raza, güey, que es cierto, ¿eh?
1: Ay, es el CUM.
4: Le pasas por un lado cuando sí, vas a un sí, general sí, por sí, tu sí. pasilla para diabetes.
1: Lo que pasa es que si ponemos ahí CUM y pasa un americano, va a decir, ay, yo sí vengo. Sí, pero no. Es que las palabras en inglés es otra cosa. Así oye, es. Pero bueno, quiero decirle a toda la gente, hay que aprovechar esto, vale la pena, se va a poner este gorro, 3x2. Bueno, entonces es, no es butaca, es en grada, ¿verdad?
4: Al revés.
1: Ahora, no es grada, es butaca.
4: Es butaca. Okay.
1: Okay.
4: Está numerado. No es gallola, para que entiendas.
1: Sí.
4: Porque luego cuando dices, hablas de gradas, hacen gallola, ¿no? Sí, así sí. Es butaca numerada, y del CUM, como decías ahorita.
1: Sí.
4: De donde te pongas en el CUM.
1: Y yo he oído eventos ahí, donde todo, quiera, y todo se escucha se bien, se escucha muy padre.
4: Va a ser un escenario 360, André. Para que tú lo puedas ver.
1: Está girando, todo.
4: Entonces.
3: Aparte, yo te voy a decir algo, güey.
1: A ver.
3: Tienes que ir preparado para aventarte un espectáculo. Es un festival,
1: pues, sí.
3: Realmente. Entonces vas a ver, son 8 horas de música. Vas a ver al Alfredo Montaño, que es un cantante local bien con muchísimo talento. Vas sí. a ver a un Joel Elizalde que te hace. O sea, tú en cuanto escuchas, en cuanto entra a cantar Joel Elizalde, pasa algo muy raro. Te empieza a temblar la mano.
1: Ah, caray.
3: Para destapar el bote.
1: Ah, no, sí.
3: Y ya lo destapas.
1: Y si la mano la traes en la bolsa, sí. Cuidado.
3: Y si
1: la mano para otro lado.
3: Destapas otra cosa, claro, ¿verdad?
1: Sí. Pelas otra cosa.
3: Después siguen. Después vas a ver a los dos de la
1: sí, S. Sí, sí, sí.
3: Luego
1: sí.
3: vienen los Saleres de la Sierra para la nostalgia. Después viene el Chalinillo.
1: Porque solo los tontos se enamoran.
4: Igual.
1: ¿Verdad que sí?
3: Y si vas, y si eres un. Si eres más que tonto, vas a terminar casado.
1: Casado. No le digas eso a Ramiro, por favor. No le toques ese bar.
5: Fíjate, lo está diciendo el cuate. Si eres más que tonto, vas a casar. Sí, vas a casar.
1: Ahí está, ¿no? Sí, ¿tú qué recomiendas?
3: No escuchar. No escuchar esa canción. Oye. No, y luego no. Vienen los chavalitos y viene por los dos de la S. Viene el mimoso que, como te digo, o sea, el mimoso, fíjate, hay algo que.
1: Una pregunta: ¿el mimoso va a poder cantar libremente cualquier canción?
3: Cualquier canción.
1: Va sin restricciones.
3: Sin restricciones, eso. Totalmente.
1: No, digo, porque
3: de hecho,
1: me pregunto.
3: Sí,
1: ¿no?
3: Sí, de hecho, en el festival, en el Arre. Pues cantó los éxitos que tuvo con el Recodo sin ningún problema. Cantó su canción de estilo clásico. Y evidentemente, güey, el mozo tiene su norteño, lleva la
1: todo
3: banda,
1: lo que tiene.
3: Va con todos los poderes,
1: güey. Hay una que se llama Con Tu Imagen que canta con el poder del norte.
3: Poder del norte.
1: Qué canción,
5: ¿no? Y también yo he escuchado interpretarla de A Mi Manera, que todo el mundo con esa canción también, le también, sale, también. Pero.
1: Oye, cuate, ¿podemos decirle a la gente a partir de cuánto están los boletos o no nos metemos en rollo?

0: y 8 horas.
1: 8 horas.
2: Y con este 3x2 está ideal para los que tienen novia y esposa.
1: ¡Ah! ¡Oh, perro!
3: ¡Ya sabes, Ramiro!
0: Si hay un valiente que haga eso, pues
1: es Julio. Yo se lo pago.
0: Este valiente
2: no, pobrecito, ¿verdad? No, hombre, Julio. ¿Cómo la ves, Julio? Hay que aprovechar entonces, ¿no?
4: Hay que aprovechar esa oferta.
2: Hay que aprovechar.
4: Traemos un par de boletos.
2: ¡Anda, perro! Ahí está, miren. ¿Cómo lo hacemos? ¿Cómo lo regalamos? ¿Cómo lo regalamos, Ramiro? A la primera persona que se reporte 6699-81-3951.
0: Dos que van a formar parte del elenco.
2: Dos artistas o agrupaciones que van a ser el elenco.
0: Ya lo dijimos. Ajá. Y muy fácil de ubicar, ¿eh?
2: Ahí está la llamada telefónica, mira. Rápidamente, buenos días, ¿quién habla?
5: Buenos días, Antonia.
2: Buenos días, señora Antonia, ¿cómo está? ¿Qué onda? A ver, platíquenos, ¿cómo ha estado?
0: ¿A dónde nos llama?
5: Muy bien, de muy... la reforma.
2: Ah, oiga, ¿y en qué le podemos ayudar? ¿Quiere boletos o qué rollo?
5: Claro, un
2: saludo. ¿Quiere boletos? Mire, la pregunta. ¿Quiere llevarme a Ramiro? Dice.
0: A ver, Antonia.
2: De rodillas te pido. Ya le interesó. Doña Antonia. Quiero decirle que doña Antonia es una mujer muy guapa.
1: Antonella, le vamos a decir.
2: Antonella, para que se escuche con caché.
0: Elegante.
2: Tiene dos departamentos, uno en Lomas y el otro acá en el Sábalo.
0: ¿A dónde firmo? Ahí sí.
2: Ya hay una buena pensión y acaba de comprar un carro, ¿eh? Yeah. Eléctrico.
5: Un Mini Cooper.
2: Y eléctrico para los fifís. Ok, le voy a hacer la pregunta rápidamente, señora Antonia. Ajá. ¿Cómo se llama el juez que bautizó al mimoso en el año de 1995 cuando se cambió? No, es cierto.
1: El mimoso es de 73.
2: Ay, no, la pura de 73. No, mire, ya dijimos.
0: Que nosotros,
2: sí, claro. Ya dijimos. ¿Cuántos artistas y grupos van a estar? Mencióneme solamente uno. Y que con eso se lo gana.
1: Que no sea el mimoso.
2: Que no sea el mimoso. Otro, sí, claro.
5: El Elizalde.
2: ¿Cuál Elizalde? Ah, a ver, échale otro. Yo sé que sí se lo sabe.
5: Los dos de la E.
2: ¡Ah! Señora Antonia,
1: se lo llevo. Complicadísima la pregunta, ¿eh?
2: Pase
1: muy
2: doble.
1: Complicada.
2: Es que sí le pregunté primero la fe de bautismo, pero esa no la sabe, ¿no? ¿Para qué me meto en cuestión de religión? Mire, aquí está. Antonia, señora Antonia, ¿cuál es su apellido?
5: Flores Gamboa.
2: Señora Antonia Flores, pase por su boleto inmediatamente antes de las 5, preferentemente. Si no llega a las 5, se le lleva al Miguel González. ¿Sale? Cuídense mucho.
5: Muy bien.
2: Saludos, señora. Gracias por reportarse. Señora Antonia Flores. Señora Antonia Flores tiene un pase doble. ¿Nos queda otro, Julio? ¿Regalamos otro? Sí. Bueno, pues ahí está, 6099-81-3951. Y mientras tanto, a la gente le decimos, hay que aprovechar 3x2 a partir de ya.
0: A partir de ya. La siguiente pregunta es, ¿qué desayunó el cuate?
2: A ver. Llamada al Fuerca, buenos días, ¿quién habla?
6: Buenos días, hablo por el boleto.
2: Ah, por el pase doble, ¿quién habla, perdón?
0: Compadre, ¿cómo te llamas?
6: Mauricio.
2: ¿Cómo?
6: Mauricio.
2: Ah, Mauricio. Oye, Mauricio, ¿qué onda? ¿Qué estás dispuesto a hacer para ganarte este pase doble?
6: Traerme el dicote de una semana.
2: ¡Épale! No, espérate. Está viendo que lo andamos extrañando al gordo porque podemos respirar a gusto. Bueno, ¿cuál es la pregunta, Ramiro?
0: Échale. La pregunta, Mau, es ¿qué desayunó el cuate?
6: Ha vestido huevos con chorizo.
2: ¡Ah! ¡Casi!
1: Fue chorizo con huevos.
2: No, fue con salsilla. Dice que fue chorizo en papa.
1: Oye, pero, a ver, pero dice, ¿cómo supo él? A lo mejor porque me gusta el chorizo.
2: Se sabe.
1: Y los huevos siempre me han gustado cocidos.
2: Se sabe.
1: Es
2: algo que se sabe.
1: Va por ahí, la verdad, sí. No voy a poner nada.
2: Oye, Mauricio, ¿cuál es tu apellido?
6: Sánchez.
2: A ver, ¿cómo? ¿Patricio?
1: Mauricio Sánchez.
2: Mauricio Sánchez. Okay. Mauricio Sánchez, tienes el día de hoy hasta las 5 de la tarde para coger este pase doble. Si no pasas a las 5, cuelles por. Lo vamos a regalar el lunes, creo, otra vez lo regalamos. ¿Sale, vale?
6: Entonces no es necesario traerme el dicapi.
2: No, ese es que aparte no va a estar, pero ya cuando regrese te lo llevas, güey. Llévatelo 2 semanas.
6: No, Emma, ya no cuenta.
2: Yo te doy comida para perro para que te lo lleves de una vez, ¿no?
6: Cuídate
2: mucho, Mau.
6: Dale.
2: Eso. Bueno, pues ahí están. Julio, se regalaron los pases dobles, qué bueno, gracias muchachos por traer esta información, y por traer promoción, y por no sé más qué quieran decir ustedes antes de
1: reiterar la fecha, 26 de septiembre en el CUM, y recordar también el 3x2, es del 11 al 16 de septiembre, aprovechenlo porque la neta, van a volar.
2: De aquí está grito. Oye, ¿a partir de qué hora está pactado el inicio del evento?
1: A las 7.
4: Se abren las puertas a las 7.
2: A las 7, de las 7 ya pueden llegar, empezar a echarle agua al bule y apartar su lugar porque la verdad pues se va a poner impresionante. Próximo 26 de septiembre en el CUM Centro de Usos Múltiples, somos Music Fest. Es un festival, es un super bailazo, es un conciertazo y se va a poner en verdad impresionante.
1: Bien chubidubi.
2: Gracias muchachos, gracias Julio. Julio Ruiz, mi estimado cuate, gracias, ya lo sabes.

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1: 10 de la mañana, 52 minutos, estamos de regreso a parte final de los hijos de la remangada. No sin antes seguir con las recomendaciones de los patrocinadores, mi estimado Rami.
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1: ¡Wow! 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
1: Dame otra de las que dice. 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
1: 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Oye, vamos, Rami Ramiro.
2: Vámonos.
1: Se nos fue como agua. Y el programa también.
2: Oye, se nos fue como la quincena.
1: Y de volada.
2: De volada.
1: Oye, mañana todavía no sabemos si estaremos aquí o estaremos en la calle, pero mientras tanto le quiero decir que, bueno, pues le agradecemos siempre que esté escuchando. Qué buena es la RJ 105.1 FM. Ya nos vamos. 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
3: ¿Estás con preocupación? Ya llegará algo mejor y te dará la estabilidad que estás buscando. Pero debes animarte porque muy pronto todo estará bien. Siempre hay que dejar ir cosas para que

0: venga algo mucho mejor a tu vida. Debes de tener paciencia para encontrar esa fortaleza que necesitas en algunos aspectos y poder seguir avanzando. Tienes que deshacerte de todo lo que te esté haciendo daño. Si vas por un camino en donde las mentiras o los engaños están rodeándote, aléjate de ahí y tú no participes. No pierdas tu buen ánimo, porque la persona de doble ánimo es inconstante en todos sus caminos. Tira la toalla pronto, se da por vencida a las primeras de cambio. Y nada es sencillo, pero debes confiar en tus capacidades para vencer cualquier obstáculo que se te presente. Debes estar consciente de tus cualidades y no desistir ante ninguna contrariedad que existe en tu camino. Respira profundo y retoma tus actividades confiando en que vas a vencer las dificultades. Si tú, te vuelvo a repetir, vas por buen camino. No te detengas. Soy Meche Contreras, gracias por escuchar y hasta la próxima.
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0: Amigas queridas, ¿cómo están? Ya estamos aquí en la hora de la papa. Seguramente están en su casita comiendo bien rico. No sé por qué, pero se me vino a la cabeza un caldito de fideo, una sopita de letras, de esas que nos hacían las mamás, o de conchita. No, hombre, qué rico esas sopitas. Y luego unas enchiladas, estilo las mamás, con quesito y frijolitos dentro y mucha verdura, muchas cebollitas, zanahoria, muchos vegetales, Toño, no sé.
1: Bueno, fíjate que... Hola, muy buenas tardes. Fíjate que yo comía esas enchiladas... Yo, muy nada básica. Más así, básicas,
0: mamá, o sea, así no las hace.
1: Frijoles con queso.
0: No le ponía proteína, no. O sea, no, el proteína
1: no, no, no,
0: es
1: no, eran frijolitos, sí. Queso y listo.
0: Ajá.
1: Ya, ¿y con, mi si mamá, acaso, si acaso un poquito de crema por ahí?
0: Claro, y mamá le hacía un poquito de caldito de tomate y ya le echaba, entonces ya tú le echabas mucho vegetal, le podías echar lechuga, zanahoria. Ajá. Repollito, lo que tú quisieras.
1: Pero fíjate, salsita, fíjate otra cosa, yo recuerdo brava, que si yo recuerdo que mi papá se las comía no rellenas de frijoles, rellenas de cebolla.
0: Sí, qué rico. Hay gente que le pone mucha cebolla, ¿sí? Sal,
1: sí,
0: o cebolla
1: sí
0: curtida o no curtida. Hay gente que le gusta
1: mucho la cebolla. Y un día le pegó una mordida a una de esas.
0: Ándale, qué rico.
1: Y te doy tu
0: la cebolla.
1: Era pura cebolla.
0: Oye, pues arrancamos el programa de la Hora de la Papa. Soy su amiga de la Puente. Escucharon ya a Toño Núñez, que está también aquí en los controles. Esto es Qué Buena es la RJ, por supuesto, tu estación favorita, la de las promociones, la del béisbol. Siempre tenemos muchas novedades aquí en el programa de la Hora de la Papa. ¿Y con qué arrancamos el día de hoy? Haz de cuenta que tenemos un concierto, aquí el Toño y yo y la Ingrid y toda la bola nos alborotamos, nos fuimos a Las Vegas, pedimos permiso en la radio, pagamos el boleto de avión, llegamos al hotel, pagamos el hotel, compramos comida allá, gastamos un dineral.
1: De hecho, cuando vino Chayanne, fíjate bien, cuando vino Chayanne acá a Mazatlán, vino gente de otros estados, ¿eh?
0: Sí, por eso te digo.
1: Porque era Mazatlán.
0: Cuando es
1: entonces,
0: un artista
1: vienen,
0: grande,
1: se quedan un día, dos días y...
0: Claro, y cuando es un artista grande, tú le inviertes, Toño, ¿no? O sea, por ejemplo, si Luis Miguel se fuera a presentar allá, yo hago todo el gasto porque la verdad quiero ir a ver a Luis Miguel. Aquí no se me hizo en Mazatlán y bueno, digo, bueno, tengo un ahorradito por ahí, me lo quiero gastar. Y que de repente sale un tipo ahí al escenario y te dice, ¿sabes qué? Ahí en la esfera de Las Vegas se cancela el concierto. Y lo peor del
1: pero,
0: caso...
1: Pero, una pregunta.
0: ¿Qué?
1: ¿Qué concierto era? ¿Qué número de concierto era ese?
0: Era el cuarto.
1: El cuarto, en el mismo lugar.
0: En el mismo lugar. Tiene 7 conciertos programados, Carin León. Son sold out todos.
1: Ajá.
0: O sea, está bien cañón.
1: Y el quinto, y el sexto, y el séptimo.
0: Era el de jueves, que era ayer.
1: Okay.
0: Fue el que se canceló. ¿Qué pasó? Yo no sé dónde se encontraba Carin León, porque fíjate, se supone que el 1, 2 y 3 los vio ahí en Las Vegas, en la esfera también. ¿Para dónde fue? Que se tenía que regresar en avión, se me hace muy raro. Bueno, él manda una justificación y dice, es que ¿saben qué? Agarramos un vuelo como a las 3, 4 de la tarde.
1: ¿Vuelo pero de dónde? Si te estás quedando, pues, se estás
0: es
1: en Las Vegas.
0: Lo que no se sabe, lo que no dice. Dice, este no es bitácora. El primer vuelo dice que le fallaron los frenos. Luego, como a las 6 de la tarde, les mandan otro avión que rentaron, otra avioneta, no sé qué sería, y a este le fallan las direcciones del avión o la dirección del avión. Eso dice Carin León. Yo entiendo, yo no les voy a poder regresar ni su tiempo ni su dinero. Lo que sí les digo es que si les van a regresar el dinero, tienen hasta 30 días para reclamarlo. O yo voy a reprogramar este concierto para el 15 de septiembre del 2027. Así como lo escuchaste, imagínate.
1: Capaz
0: 2027,
1: ya no estoy.
0: O sea, él sale, pide disculpas, o sea, se justifica de alguna manera, pero toda la gente lo está criticando. Esto es el comentario oficial de Carin. Dice, por un contratiempo inesperado durante mi traslado y poniendo siempre por delante la seguridad de todos, o sea, de todo su equipo y de él, lamentablemente tenemos que reprogramar el show de esta noche en la esfera. Sus boletos van a ser válidos para hasta nueva fecha del 15 de septiembre del 2027 y si de plano no pueden acompañarnos, pues solicitar su reembolso en el punto de donde compraron el boleto dentro de los próximos 30 días. Sé todo el esfuerzo, la ilusión, las ganas que muchos traían de estar aquí en la noche, en esta noche, y de corazón les ofrezco mil disculpas por los inconvenientes que esto pueda causar, dice Carin. Gracias por su paciencia, por entender y por todo ese cariño que siempre nos hacen llegar. Nos vemos muy pronto, mi gente. Yo no sé cuáles sean los compromisos de trabajo de Carin, porque sí te puedo decir que hoy sería el quinto, luego termina el sábado y domingo, terminan todos los conciertos que tenía programado en espera. Pero, o sea, ¿cómo los vas a programar hasta el próximo año? En el 2027, me parece un absurdo, no sé qué piensas tú, Toño, pero la verdad...
1: Mira, te daré un ejemplo, mira.
0: ¿Que no se está escuchando mi micrófono?
2: El
0: a ver, el tuyo no, sí, Toño, a ver, pues ahí estamos escuchando, monitoreando.
1: A ti, ahí se oye, bien, ahí se escucha.
2: Así te escuchas por bien.
1: Escúchate.
0: Ver, me escucho bajito.
1: Se oye.
0: Bueno, entonces, estamos hablando que fueron fallas mecánicas.
1: Lo que pasa es que mi micrófono está un poquito más, es un poco más fuerte porque es el uno, es el que se utiliza normalmente para hablar. O sea, no, hay que bajar un poco más al mío, no subir al tuyo.
0: Bueno, pues total de que ya lo comentamos. Por fallas mecánicas.
1: Déjame darte mi punto de vista, como lo preguntaste. Mira, ahí tienes un ejemplo, por ejemplo, con Germán Montero.
0: Sí.
1: ¿Desde cuándo está aquí?
0: Pues ya tiene desde el lunes, yo creo, más o menos,
1: martes, más o menos, cuando vino la entrevista, Pablo Montero, con Pablo Montero, está aquí, es responsable, o sea, él está aquí, no se ha ido. Imagínate que el mismo día del evento, o un día, o una noche antes, tú te vayas de la ciudad.
0: Sí.
1: O sea, ¿a qué te vas de la ciudad? O sea,
0: su justificación, o sea, no le encuentro justificación.
1: Son cosas de gente que se le sube el dinero a la cabeza. De decir, mira, rento un avión para ir a comerme unos mariscos a tal lado.
0: Podría haber sido esa una de las razones. Y la otra es.
1: Él se fue de la ciudad.
0: Y la otra que se le pasaron las copas.
1: Pero
0: y
1: ¿de
0: dijo,
1: dónde? ¿En Las Vegas?
0: Podría ser, y a lo mejor andaba muy crudo. Quién sabe, no traía voz. No podemos saber qué pasa, pero cuando tú tienes 7 conciertos, 8 conciertos juntos, en un solo lugar, en una sola ciudad, es muy poco común, ¿no?, que pase eso. La verdad, no justifico el hecho de que Carin León no haya cumplido con esa fecha.
2: Ni porque
0: se habrá ido de Las Vegas sabiendo que tenía todos esos conciertos el mismo día, en el mismo lugar. Está muy raro. Ingrid, buenas tardes, ¿cómo estás?
2: ¿Qué tal? ¿Cómo estás? Buenas tardes, aquí escuchando. Y bueno, yo también tengo mi punto de vista. Yo creo que se puso un loquerón. De verdad, porque yo no creo que con el nivel de la gente con la que está trabajando Carin León en Las Vegas, con el nivel de gente con la que hizo este trato, que se haya ido del lugar, un acto tan irresponsable. A nosotros ya nos ha tocado, aquí en Mazatlán, por ejemplo, con Marisela, que llega al aeropuerto en un estado inconveniente y no se puede subir, y tenemos que inventar que porque había mal tiempo, cuando Tijuana, por ejemplo, tenía el sol, el tiempo despejado, y llega, es una cosa, permíteme, estamos hablando acá. Es una cosa, la verdad, no sé, se me hace un acto irresponsable por parte de Carin. Ahora, no nada más es, oigan, sus boletos van a ser válidos para el año que entra. Y lo que gastaste de traslados, y lo que gastaste de avión,
0: es lo que
2: y el hospedaje,
0: diciendo, sí.
2: Y la alimentación, ya había la gente comprado bebidas también, o sea, me parece de verdad algo tan...
0: Una falta de respeto muy grande.
2: También que iba Carin, y esta acción, la verdad, me hace, un poco, fuera
0: como
2: de...
0: Como todos sacados de onda. Y bueno, hoy es fiesta en la Casa de los Famosos, ¿y quién crees que va a estar en la fiesta del 15, del grito?
2: Algún grupero, supongo.
0: Vamos a tener nada más y nada menos que a la arrolladora Banda de Limón, hoy en la noche en la Casa de los Famosos, así que no se lo pueden perder.
2: Espero que toquen algo chido, no como en el México Canta, 2 canciones para dormirse. Con todo respeto, Fernando, pero hubieran, un popurrí acá con Piquete, el sinaloense, sí. El corrido de Mazatlán, tantos éxitos de la arrolladora, y decidieron presentar en esa ocasión el tema Promover, que no dudo que lo van a meter en la noche acá de la Casa de los Famosos.
0: Pero que metan como un popurrí padre de todos sus éxitos.
2: Algo más movidito.
0: O de los éxitos de ellos que todo mundo conocemos, canciones que son...
2: Para cantar de toda la vida.
0: Claro.
2: Cuéntame.
0: Sí, no. Hay muchas canciones de la arrolladora.
2: Tantas canciones que entre los éxitos de la arrolladora... Hay unas canciones que son de la autoría de Jorge Cordero.
0: ¿Ah, sí?
2: Oye, por cierto, saludos ahorita. No, mejor lo digo después.
0: Bueno, ok.
2: Oye,
0: pues
2: antes de irnos, Aide, nada más nuestras, de verdad, siempre nuestros pensamientos, siempre nuestra memoria. Hoy son el 25 aniversario luctuoso de los atentados en Nueva York y también allá en el Pentágono, donde definitivamente, no solamente murieron personas de Estados Unidos, sino muchísimos latinos, chinos, japoneses que se encontraban en ese momento en el World Trade Center. Un atentado terrible que marcó la historia, no solamente de los Estados Unidos, yo creo que del mundo, y que después empezó una guerra contra Al Qaeda. Hoy todos los programas de televisión, los reportajes, todo lo que es el internet, etcétera, etcétera, se ha volcado para recordar a 25 años esta gran pérdida de aire.
0: Así es, vámonos con música, Ingrid, arrancamos con todo el programa de la Hora de la Papa, siempre contenta, siempre alegre, siempre con mucho movimiento aquí en el programa. Hay muchas novedades el día de hoy, no te vayas porque se va a poner bueno el programa. Vámonos al corte, regresamos, seguimos en la Hora de la Papa, porque buena es la RJ.
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1: Otra más de las cumbias originales, sus compas de Fuerza Régida y Grupo Frontera. Vuélvale a marcar, compa Carlos.

0: 37 minutos. Seguimos, por supuesto, en tu programa de La Hora de la Papa.
1: ¿Y dónde andaba entonces Cari León ahí de la Puente?
0: Andaba en Hermosillo. Ya supimos por Laura allí que se fue a visitar a su pareja.
1: Así es.
0: A su familia, yo me supongo, a su actual pareja. Y bueno, pues esto fue a la hora de regresar. Fue un error.
1: Errorzazo. Qué bárbaro.
0: Salió del show, se vino a Hermosillo.
1: Se enfiestó con su familia en Hermosillo.
0: Se quiso regresar y ya no pudo.
1: Se quisieron volver locos en Hermosillo con la presencia de Karim. Y el hombre, pues obviamente ya no pudo salir de ahí.
0: A lo mejor ni quiso.
1: Qué horror.
0: Sí, o sea, toda la lana tiene toda la lana del mundo. ¿Cuánto crees que gana en cada presentación de esas allá en Las Vegas?
1: Y más, si vas también como empresa, ¿no?
0: Así es, por eso
1: tan intachable. Digo, seguramente uno que otro error por ahí había ocurrido con Karim, pero de esta magnitud, un hombre que viene de triunfar de Japón, de presentación en España, obviamente de la Sphere, que es el primer mexicano que logra entrar a la Sphere, y con tantas fechas, porque habían anunciado nada más 3 y después se extendieron a 7, luego a 8. Qué pena que a la gente que gastó tanto por ir a Las Vegas para verlos, a sus fans de Hueso Colorado, pues se han gastado dinerales. Ayer estaba viendo un reportaje de un morro en TikTok y le preguntaba, él estuvo en Las Vegas y le preguntaba, por ejemplo, a unos, ¿de dónde vienes? De Chihuahua. ¿Cuánto te costó venir a ver a Karim? Bueno, entre el boleto, el avión y el hospedaje, yo sola 50 mil pesos.
0: Por eso te digo.
1: O sea, dices, oye, a la madre. Qué coraje. Pero así las cosas. Ahora, muy bien por Laura G, por cierto, que no la veo en ningún canal, no sé ustedes, pero que está haciendo cosas en sus redes sociales. Está chido.
0: Está muy bien. Y le está yendo bien. Como tiene muchos seguidores, yo también la sigo a Laura G.
1: Oye, ¿se acordó de qué chisme?
0: Pero Toño fue el que nos pasó la nota esta de que andaba allá con su familia en el
1: alcanzó a leer. Yo la leí ayer, pero ella estaba hablando de por qué el pleito en la granja VIP del Rafa Mercadante con esta mujer, y hablábamos ahorita tú y yo fuera del aire, de que le
0: con
1: dijo,
0: la Manelik,
1: déjate tocar. Pero lo que Rafa quiso decir, porque saben que Rafa es bien respetuoso, ¿eh?
0: Estaban en los vestidores y estaban, entonces le dijo, chiquita, que nos se quiso llevar con ella, y ella es medio mamoncita. Entonces,
1: ¿medio?
0: Inmediatamente le dijo, es que déjate tocar, y ella dijo, ¿cómo te atreves a decirme, déjame? Cuando le reclamó, cuando lo confrontó, dijo, ¿cómo te atreves a decirme, déjate tocar? Es que yo no me refería a eso, mujer, le dijo, o sea, yo me refería a que te abrieras, que no te cerraras, o sea, que te dejes amar, querer por los
1: demás.
0: Pues
1: es que digan las cosas como son, porque, mira, para empezar, no todos son mexicanos y no todos hablamos el mismo lenguaje, ¿no? Entonces, si tú dices unas palabras, porque es un cotorreo, y si es de la persona de otro país o de otra, no sé, cultura, te lo va a tomar a mal. Se llama Manelik González, pero curiosamente le toma mal un comentario a Rafa cuando ella ha sido tan majadera en las redes sociales ante las cámaras. Eso es lo que me llama mucho la atención.
0: Tiene casado con Niurka también.
1: Sí, claro. O sea, y ese fue anunciado desde antes. Por eso cuando ella entró a la casa, Niurka se levantó de la sala porque obviamente no la iba a saludar. Y bueno, lo que dijo Rafa es que dijo, o sea, lo que se justificó y dijo, oye, yo tengo un mujerón en la casa, ¿cómo creen que yo vengo, voy a venir a decir esas cosas aquí, no? Entonces, lo que pasa también, Aide, es que está muy chida la idea de que entre mejor sea tu confrontamiento, lo que le llamamos acá en la casa de los famosos,
0: tienes un
1: posicionamiento,
0: premio.
1: Es que llevan un premio económico.
0: Le dan el premio al mejor gallito de la semana, entonces ahí Manelik. También el otro cuno, que ya también se hizo muy aliado de Manelik, también anda ahí la Salia. Con ellos, o sea, una bola de víboras que la verdad, qué hueva ver eso en televisión, esa tanta agresividad. No hayamos que hacer con la violencia y con todo lo que pasa a nuestro alrededor como para seguir viendo más violencia en televisión. O sea, lo que queremos ver es cosas buenas, cosas positivas, cosas que nos diviertan, que nos hagan reír, y la verdad ese tipo de gente me da hueva. A mí, por ejemplo, me agrada más ver a Pimpinela y a otros personajes que están ahí. Carlos Trejo,

0: que nos cuente cosas de lo que le ha pasado.
1: Tiene tanto material Carlos Trejo.
0: O sea, hay muchas cosas que se pueden poner interesantes, pero esos confrontamientos que se están dando en esos realities, aunque generen conversación o polémica o lo que sea, se me hace de muy mal gusto a cómo estamos con la violencia en el exterior.
1: Pero lo siguen invitando a que eso ocurra. Ahora, la negra, que es Azalea, pidió que por favor ya no se le estuviera satanizando, que el Big Brother había pasado hace tantos años, y también en alguna entrevista reconocieron que llevaba en línea, pues.
0: Pero si
1: la
0: vela, producción está bien loca.
1: La producción
0: grita les por todo, se pelea con todo mundo.
1: La producción de repente les pide que sigan haciendo algunas cosas para poder llamar la atención, para esto y el otro. Yo creo que ya después de veintitantos años del primer reality en México, yo creo que ya ni siquiera necesidad tienen de darles indicaciones. Que jalen a los personajes que tengan que jalar y que sea lo que Dios quiera, porque también está canijo. Por ejemplo, ahorita estoy más encarrilada yo con la Casa de los Famosos, que ya tiene cuarenta y tantos días. Y a cuarenta y tantos días, ayer dice ese Pérez, yo no soporto estar en el encierro y llevo aguantando 45 días. Me da mucho la atención que en las redes sociales se abrieron unas tendencias para poder apoyar Gema adentro. Gema, te casas a la final. Y le pregunta a la raza, ¿y cuál es el mérito de Gema?
0: No ha hecho nada.
1: Por favor, alguien
0: de la. Ser faldilla de Aldo y de Karina. Y Karina ser faldilla de Aldo. Y el S. Pérez ser faldilla de todo. O sea, es una hueva ese grupo.
1: Y luego dicen, somos equipo. La licenciada. Ah. Somos equipo de Gema, S. y Karina. Pero, ¿lo visualizan ustedes a alguno de ellos tres como el ganador de este reality? Claro que no.
0: Pues mira, la gente está tan loca que sí lo pueden hacer. Lo que sí les puedo decir es que el S ayer va a visitarlo a su familia.
1: Su
0: ayer
1: mamá.
0: Empieza a sacar él, como algunos artículos de
1: la
0: infancia.
1: Oye, recuerdos empolvados, ¿no?
0: Sí, entonces de ahí ya llega la mamá y lo abraza. Y es que hijo, que no sé qué.
1: Qué joven la mamá.
0: Y cómo te quiero, que no sé qué. Y luego él empieza a decir, es que mamá, tú eres mi ejemplo. Ustedes son mi ejemplo, mis valores, mis dije.
1: No,
0: bueno es que,
1: pues
0: lo
1: si
0: bueno
1: son
0: que
1: ejemplo,
0: le enseñó ejemplo y valores la señora, porque si no le hubiera enseñado,
1: no, que no,
0: cómo
1: que
0: estuviera.
1: Eso dijo.
0: Sí.
1: Ay, pues qué mal parada dejó a la mamá.
0: Y luego la mamá le contesta, ay, mijito, es que tú eres tan bueno, tan lindo, tan buen niño, tan. No.
1: Ay, mi curro.
0: Entonces le dice, y entonces le dice todavía la inocente.
1: De mi amor.
0: Le dice, es que, ¿sabes qué, hijo? Tú estate tranquilo, la gente te está queriendo mucho allá afuera.
1: Una cosa impresionante,
0: Dios mío,
1: señora.
0: Dije yo, por eso te digo, no sé, la gente.
1: Pero
0: está
1: lávate
0: medio
1: la
0: loca,
1: boca.
0: Porque acuérdate que están. El fandom de Karina está apoyando a Gema y está apoyando a ese Pérez. Pues estamos de acuerdo con eso. Incluso Aldo. Chequen las conversaciones de Aldo, las peticiones que hace. Y pidió ayer, específicamente, porque los nominados son nada más Karina y Gema. Y dijo, y también. Voten por mi Yair, dijo.
1: Claro.
0: Así. O sea, su Yair, o sea, pidiendo votos por Karina, Gema y Yair. Pues ahorita ese está salvado, no entró a la placa, pues obviamente está.
1: Sacrificó
0: no
1: está el 40% de ¿sí? la alimentación.
0: Entonces, pues ahí está, pero también lo había hecho Mariana, o sea, X, no, la verdad.
1: Es un juego,
0: es un juego, pero está aburrido, está enfadoso. Los personajes ya están enfadosos, o sea, la
1: Ándale,
0: verdad.
1: Pero te gustó
0: cuando
1: mucho
0: empezó,
1: lo del terror.
0: Cuando empezó Aldo, empezó muy buena onda y yo me reía de sus tonteras, pues después ya no se me hizo gracioso
1: no.
0: que empezara a agredir a Mariana.
1: No.
0: Después, lo de terror estuvo curado hasta cierto punto, sí, sí me gustó, porque, pues todos, unos sí se asustaron de veras, o sea, a mí de hecho, cuando vas al Museo de Cera de México de Guadalajara, siempre cuando vas a salir del museo, hay una opción de salir.
1: ¿Al Museo de Cera de México o de Guadalajara?
0: A los dos. Ah. Al Museo de Guadalajara también. Cuando te toca, hay una parte donde te toca salir del museo y puedes salir, o sea, por un área donde no tienes que pasar por la Casa del Terror. En la Casa del Terror hay muchos personajes de películas, obviamente de cera, y puedes pasar por ahí, pero te asustan. A mí no me gusta que me asusten.
1: Aquí en Mazatlán, un museo de cera estuviera tan tronado. Toda la cera en el piso derretida.
0: Nunca, sí, y nunca te voy a decir una cosa. Nunca he pasado por. Cuando termino el museo de cera, lo he ido a ver como porque lo renuevan. Meten nuevos personajes. He ido varias veces y ninguna de estas veces he pasado por el área de terror.
1: Oye, los que han ido a City World.
0: Sí, a mí no me gusta.
1: Los que han ido
0: porque
1: a City
0: Walk. Porque te asustan. Sí, en Guadalajara y te asustan. A mí no me gusta eso.
1: Los que han ido a City Walk en Los Ángeles, hay unas noches que son muy especiales, que obviamente es la noche de Halloween y todavía dos días antes. Ni de broma, bueno, a los que aguanten vara, sí. Ni de broma me vuelvo a parar en la noche de terror ahí.
0: No.
1: Sacan a los personajes de películas y luego hay unas donde estás en pleno lugar y de repente sale Freddy, el de las
0: Es lo mismo, exactamente.
1: Y te empieza a corretear por todos lados, sí. Y luego te aparece de frente el otro. ¡Ay, no, no, no, no, no! ¡Qué cosa tan espantosa!
0: Ahí se ven las imágenes, o sea, para que ya sepas, o sea, que a lo que te vas a enfrentar adentro de la casa del terror ahí de cera. Y hay muchos personajes que están estáticos, pero otros que sí te corretean y se mueven y te
1: tocan. ¡Está padre!
0: Y a mí eso no.
1: A quien aguante. Ahora, obviamente el mes que entra es cuando viene todo lo de Halloween, que son costumbres más de Estados Unidos. Pero también acá se usa mucho la costumbre de el día uno, el día de los angelitos, o el día dos, el día de los difuntos. Hay panteones en nuestro país que tienen recorridos turísticos, pero yo creo que el más famoso definitivamente es el de Guadalajara, el cementerio de los niños, que han ido a grabar ya tantas cosas, les permiten ingresar.
0: Es el Panteón Belén.
1: Y graban tantas cosas y te encuentras, es una cosa diferente a ir a cualquier panteón, porque obviamente es de niños, ¿no? Desde recién nacidos. Niños que no nacieron, también están ahí sus cenizas, o su, más bien sus cuerpos. Niños de 11, 12 años, o sea, las en diferentes circunstancias, pero se siente algo muy cañón en ese panteón. Yo me imagino que se ha centrado, ¿no?
0: Yo sí.
1: Y es algo inexplicable, las sensaciones
0: estar
1: ahí.
0: Me tocó estar previo a un Día de Muertos y tenían precioso decorado, la verdad.
1: Pueblo de los Angelitos,
0: hay como
1: claro.
0: Una capillita y todo, y está muy impresionante. Y hay una tumba de un niño, no me acuerdo exactamente cómo se llamaba el niño, pero es en el Panteón de Belén, y ahí hay muchas cositas que le llevan al niño. Le
1: sí,
0: llevan
1: figuritas, juguetitos,
0: figuras y muchas cosas así como para honrar la memoria de ese niño.
1: Que de hecho hay una parte donde puedes dejar estos juguetes, pero sobre todo es... Lleven una veladora, recen por ellos, aunque bueno, muchos eran angelitos, sí. ¿No? Pero a lo que voy es que hay un área donde tú puedes dejarle, por ejemplo, si no te sabes la tumba de alguien, no sabes, o ya desapareció porque son muy, muy viejos, o no conociste a la persona, puedes rezarle en esa parte y dejarles un recuerdito.
0: Y es que sabes que no parece ni panteón porque se ve como museo, o sea, las paredes
1: sí, está diferente.
0: Es como un museo, no sé, hay mausoleo, hay muchas cosas muy padres. Está muy interesante.
1: Y le dan mantenimiento, a diferencia de otros cementerios, porque precisamente usan los paseos turísticos, ¿no?
0: Sí.
1: Oye, por cierto, ayer, saludos a doña Silvia, me dijo que le encantó que recordáramos lugares que ya desaparecieron en Mazatlán.
0: Ah, sí.
1: Entonces, si ahorita nos acordamos de algunos otros, sí. Hay que hacer así como que
0: oye,
1: alguna referencia.
0: Pero no platicaste lo del Jackie, ¿qué pasó con el Jackie en el concierto?
1: Mira, ahorita le voy a marcar a Ernesto, su manager. Ajá. Ayer el Jackie subió un video para compartir esto que le ocurrió en un lugar allá
0: no fue
1: por...
0: En Zacatecas,
1: no. Ay, ahorita les voy a decir el lugar, tiene un nombre medio raro también, para Michoacán.
0: Y
1: se entiende como que primero le avientan una lata con cerveza. Este es un misil, no hagan eso, por favor, avientan algo al escenario y luego le gritan cosas, un grupito ya alcoholizados al Jackie.
0: Era un grupo de gente, sí. Que estaba ahí al frente.
1: Y el Jackie no les contesta directamente, le contesta por el micrófono. Entonces se empieza a poner el asunto muy agresivo. Y creo yo que el equipo de un artista debe de contenerlo, porque se pueden poner las cosas mucho más fuerte y uno nunca sabe con quién estás discutiendo o hasta
0: claro.
1: Qué punto pueden llegar.
0: Claro.
1: Entonces creo que los artistas, qué bueno que suban elementos de seguridad para que los cuiden, pero a veces lo que no puedes controlar con tus acciones, o sea... Tienes que controlar también la boca, no puedes estar
0: pero
1: diciendo
0: cosas.
1: Pero
0: si hubo Berks, hubo maltratada,
1: sí, Jackie,
0: hubo de todo.
1: El Jackie estaba exaltado, el Jackie
0: estaba enojado,
1: creo que
0: molesto.
1: Reconoce en este video de que estaba muy molesto, pero sí le pide a la banda que siga con la música, porque si no se va a ondear y que se va a salir a la... Uh-huh. Entonces, ahorita si me permites, en el corte le voy a marcar a Ernesto, el tambora, el manager de Jackie, para que me diga exactamente qué fue lo que se provocó. Si fue primero la lata, si fue porque alguien le gritó. Y es que también en la red lo están criticando.
0: No fueron las latas, porque dijo él, no me estén tirando latas.
1: Claro.
0: Y de su tal por cual y eso y el otro.
1: Y en la
0: a
1: redes...
0: ese sáquenmelo, dijo, sáquenmelo a la...
1: Pues mira, así Julián dijo. También lo hace, ¿eh?
0: Sí.
1: Julián le pide a la gente de los palenques que les... Órale, a su madre. Los le aventan al de la tuba, le aventan a él, le han aventado recientemente un ramo de flores a la pura cara. Y Julián manda a sacar a la gente, porque es una grosería, Ide.
0: Claro.
1: Que te estén aventando cosas al rostro o a tu cuerpo. Entonces, lo que hizo ayer en las redes sociales con el Jackie, decían, Jackie, hablas demasiado en tus shows, queremos que cantes más. Díganselo también a Laura Pausini.
0: Que por eso se
1: la
0: pasó apellida Pausini. Sí, vámonos a una Pausini. Regresamos, quédese con nosotros aquí. Qué bueno el RJ en su programa de la hora de la pausa.
1: Una pausa.
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0: Vámonos. Oigan, le mando un saludo a la señora Silvia que te comentaba.
1: Sí.
0: Señora Silvia, uno de los lugares que yo recuerdo que vistió a la moda a mucha chavalada en aquellos entonces en Mazatlán fue la Okidoki Boutique. Que de hecho se nos quedó lo de Okidoki. Que dices, está bien, y lo dices, ah, Okidoki.
1: Ya, ándale.
0: O sea, Oki, no de sé. Ok, de está bien, pero el Doki.
1: Pero los gringos lo dicen así.
0: Okidoki.
1: Okidoki, pero cuando es así como que, órale, estoy bien alegre, quiero así, pues un comentario.
0: Pantalones, blusas, de todo ahí dentro. ¿Te vestiste alguna vez ahí?
1: Sí, claro, pues me quedaba cerca de la primera radio donde estuve, que era Radio Éxitos, por la Ángel Flores, y pasaba ahí por la Okidoki, casi frente a la Plaza
0: sí
1: de la República. Y compraba, sí, y tenía crédito con ellos, me acuerdo.
0: La quitaron. Saludos a mi querida Marilolis, que es hija del que fue el fundador de ese lugar. Sobre el Ángel Flores, uno de los lugares también que desaparecieron.
1: No me acuerdo si tenían otra Okidoki, nomás era esa.
2: No recuerdo, bebé.
1: Bueno, oye, y pasando a otro tema, fíjate que estaba leyendo una nota donde dicen que Alan Ibarra de Magneto, Alan, nuestro...
0: El adorado Alan,
1: adorado.
0: Que su apellido es Ibarra, así es.
1: Ibarra, fíjate. Uh-huh. Pues resulta que, según reportes publicados el 9 y 10 de septiembre, fue hospitalizado en Mérida, Yucatán.
0: Sí.
1: Y se encuentra delicado, pero estable. Está bajo vigilancia médica.
0: Ya lo dieron de alta.
1: ¿Por qué? Porque tenía niveles bajos de sodio en la sangre, algo que se llama hiponatremia.
0: Uh-huh.
1: ¿Qué es eso? Dice la gente. Bueno,
0: ¿qué pues,
1: tal cual, o sea, son niveles bajos de sodio en la sangre. ¿Pero qué provoca? Debilidad, náuseas, dolor de cabeza, somnolencia, confusión.
0: Y no tendremos tú, sodio.
1: Y sí, la caída muy marcada o rápida puede afectar el cerebro y requerir hospitalización. Entonces, es así por es. Eso que estuvo internado, porque yo no lo sabía hasta ahorita que me estás diciendo, pero esta nota es como hace 2 días y ya, fíjate, ya salió, ya se está recuperando Alan de Magneto, qué bueno. Y por otra
0: estaba
1: parte...
0: Estaba yo, permíteme, yo leí la información de financiero, ajá, pero Alan... Tiene una página donde la gente lo sigue mucho, sube los ensayos que tiene con Magneto, las presentaciones. De hecho, en su página fue donde subió que el que cantaba a 40 grados y todos estos éxitos se llamaba Charlie. Pero siempre como que las puertas del colegio. Las puertas del colegio.
1: Tú eres algo para
0: ay,
1: siempre.
0: Hermoso. Él se convirtió como que en la figura emblemática de Magneto. Curiosamente, uh-huh, no fue de los iniciadores del proyecto. O sea, iniciadores fueron Elías. Fueron Mauri, que me encanta Mauri. Sí, claro. Alan entró mucho después.
1: No sabía.
0: Y
1: eso.
0: También Charlie. Yo sí, porque era fan. Uh-huh. Y entonces. Él estuvo en un Big Brother, ¿eh?
1: Uh-huh.
0: Sí, pero es como un Memo Chut, así muy bueno, muy respetuoso.
1: Uh-huh.
0: Entonces, en ese entonces, a la gente no le gustaba eso en los Big Brother, que era más piquete, más picardía, más grosería. Y Alan no lo es.
1: Un desastre.
0: Y es un súper tipo amable. Vino a Mazatlán, que fue hace un par de años. Uh-huh. Y la verdad que se portó súper amable. De toda la bola de los pop tours, porque las jeans son pesadísimas. Uh-huh. Alan súper amable junto con Mauri. Y aparte él siempre atiende, él atiende los mensajes en sus redes. Digo, tarda en contestar, pero lo hace. Y sí, ya fue dado de alta de manera médica. Obviamente tiene que guardar un cierto reposo y cuidarse muchísimo. Pues es que también no tiene aquellos 20 cuando entró a Magneto. O sea, es un hombre de 50 y tantos años también, que siguen, uh-huh, haciendo gira, que siguen bailando ahí de, uh-huh, porque bailan, hacen coreografías y hay que reconocérselo.
1: Muy bien, y bueno, por otra parte, Belinda llegó con su hermano.
0: Beli.
1: Belinda Peregrina causó escándalo en el evento de 300 líderes mexicanos.
0: Ah, ¿y ahora
1: ella,
0: por qué?
1: No sé si es parte de los 300 líderes. O si ella llegó nada más a cantar ahí, pero al parecer vino, ella también forma parte de estos 300 líderes mexicanos. Mm. Y ahí estaba Eugenio Derbez, y había grandes figuras del entretenimiento, sí, y empresarios y todo.
0: Y de la política.
1: Se veía espectacular, con un vestido plata como plisado.
0: Es que o sea, es muy
1: super
0: bonita.
1: Escotado. Ya tiene sus años, 36 años de linda, y se veía espectacular.
0: Muy bonita. Oye, ¿será de verdad uno de los rostros más bonitos de la televisión?
1: Podría
0: yo
1: ser.
0: Creo que sí, ¿verdad?
1: Podría ser.
0: Hay mucha gente muy bonita que a lo mejor no se dedica al medio, uh-huh, pero Belinda sí es muy bonita, con todo y que tiene infinidad de arreglos ya, uh-huh, porque los tiene en la cara.
1: Sí.
0: Y este.
1: Sí, tiene.
0: Y sí es
1: ella
0: muy
1: sí
0: bonita.
1: Se ha hecho.
0: En alguna ocasión, uh-huh, de hecho, el año pasado que cantó esta Ángela Aguilar, uh-huh, en esto de los 300 más influyentes, uh-huh, mexicanos, una reportera de Ventaneando comentó: es que estos tipos de eventos llegó ella, creo que con seguridad.
1: Uh-huh.
0: Y decían, a este tipo de evento no tienes que llegar así, o sea, porque ya de por sí el evento ya es custodiado. Entonces llega un artista que va a cantar con un séquito de seguridad a un lugar de los 300 más influyentes, decían que se había visto ridícula. y hablaban, es que aquí viene otro tipo de gente. Uh-huh. Y dices, tipo de gente, pues sí. Oye, es que pues todos somos de sangre y hueso.
1: Son
0: y...
1: gente de la élite que va a ese
0: sí,
1: tipo de eventos.
0: Del ¿no? espectáculo, pintores, líderes. Que ayer me hablabas de líderes, uno, por cierto, sí, pintores, nada. O sea, de artes plásticas, escritores, cantantes, de y todo. Son de los 300 más influyentes, y estas invitaciones que las lanzan, fíjate que decían que era rarísimo que alguien dijera, no puedo asistir porque tengo algo que hacer. Es que es más fácil que suspendas o canceles lo que tienes que hacer que no asistir a lo de los 300 es como, más influyentes,
1: sí,
0: claro.
1: O sea, imagínate que te nombren, o sea, en México de los 300 más influyentes o líderes, no es cualquier cosa, o sea, estamos hablando de todo México. Y bueno, por otra parte, no sé si viste esta nota, Ingrid, Joana Vega Diestro contesta a Gala Montes.
0: Ah,
1: porque
0: sí.
1: Gala Montes primero se molestó muchísimo cuando empezó a ver, o sea, cuando despertó de todo el rollo que traía. Ya ves que saliendo de la casa los famosos dizque se fue a dormir a su casa para recuperarse de toda la cruda y tantas cosas que traía, ¿no? En su cuerpo. Entonces, cuando lee las notas, no sé si algún amigo o a lo mejor le mostraron la nota y eso de que Joana Vega Diestro había dicho que había atacado a la psicóloga. O sea, ¿cómo habían estado las cosas cuando ella salió de la casa de los famosos? Entonces, a lo que Gala le contesta, pues, que nadie la corrió, que ella se salió que porque le dijeron que podría tener un brote psicótico y que no sé qué, y entonces que ella, pues que le dijeron que era mejor que se saliera y así, o sea, no la sacaron, sino le dijeron, es mejor que te salgas porque te puede dar un brote psicótico, entonces pero se salió. Entonces Joana dijo, no es cierto, o sea, ella atacó a la psicóloga, hizo esto, pidió una prenda íntima, no se la dieron rápido, empezó a mover la puerta del almacén como loca, entonces llegó gente a apoyarla, no se sentía bien, le hablaron a su gente, la corrieron, chalala. Bueno, aquí el punto es que Gala, cuando se da cuenta de todo esto, que Joana le la contrasta y le comprueba así todo y con fuentes fidedignas que le dijeron a como periodista de espectáculos, pues, claro. Que le dijeron lo que había pasado, pues Gala se molesta mucho y entonces dice, le dijo, es que tú ya sé que le andas hablando a mi mamá, sé que le andas hablando también a mi papá, que nada tiene que ver en esto, sé que andas investigándome por todos lados, dijo. Por ejemplo, sé que tienes una niña chiquita de kinder. ¿Te gustaría, le dijo, que yo fuera a la escuela de kinder y estuviera molestando a tu hija? Le dijo Gala. Entonces, a lo que Joana, muy molesta, porque dijo, oye, aquí hay un límite absoluto que es mi hija. Mi hija es menor de edad, es un tercero completamente ajeno a esta situación. No tiene nada que ver con mi profesión ni con una diferencia que alguien pueda tener conmigo. Cualquier expresión que pueda representar una amenaza o una intimidación hacia ella será tomada con toda la seriedad que corresponde. Y si alguien tiene algo que reclamarme por mi trabajo, que sea conmigo. Con mi hija, no. Y lo dice muy claro. Entonces dice, estoy debidamente asesorada. De ser necesario, ejerceré acciones legales que correspondan para proteger la integridad y seguridad, intereses de mi hija y los míos, dice Joana.
0: Estaba viendo yo el video de Joana, ajá, lo subió ayer. Sí.
1: Ahí está en sus redes sociales.
0: Exacto, y le dieron ahí mucha réplica, uh-huh. Y hay gente que también le dicen que también los periodistas tienen que entender hasta qué momento ya están hasta molestando, ¿no? Ahora, en el tema de
1: es
0: Gala,
1: sí, va a ser
0: muy poco tolerante porque Gala Montes, pues está, es una chava que necesita urgentemente rehabilitación, apoyo psicológico, psiquiatra, yo creo también. Y el asunto del que necesita el apoyo es que es el último que se entera que lo necesita.
1: Y es que es muy difícil superar la situación que ella vive, porque vive una separación de su madre. Y cuando la
0: pero también la mamá no le echa ganitas, Aide.
1: La señora
0: tampoco está muy completa, discúlpame.
1: No está muy completa.
0: Escuchas a la señora y dices, ¿cómo es posible que una mujer se exprese así de un hijo?
1: Pero ella lloró mucho el día que estuvo en entrevista con este hombre, con este que es enemiguérrimo de Gala Montes. Y estuvo con este hombre que le pagó $1,000,000 en el podcast, se me fue el nombre de él, que también salió corriendo de la casa de los famosos, y entonces él le pregunta que qué pasó, por qué no quiere hablar con Gala, por qué no quiere hablar uh-huh. con su otra hija, y ella dice claramente, Adrián Marcelo, es que porque sus hijas por un seriálogo así le pegaron una golpiza a la señora y la dejaron tirada. Entonces dice que eso no se lo va a perdonar nunca a sus hijas, que ella jamás se lo hubiera hecho a su madre. O sea, es una situación bastante delicada.
0: Bueno, tienes que entender entonces algo. Desde niñas traen uh-huh. problemas las dos hijas.
1: Muchos, y la señora también.
0: Nos tenemos que una pausa, nada más les voy a decir una cosa. No se quejen un día de cómo uh-huh. actúan sus hijos cuando realmente eres el culpable de una pésima educación. Inculcarle los valores a los niños tiene mucho que ver de cómo van a crecer. haz de tus hijos buenos seres humanos, de verdad. Vámonos rápidamente a una pausa y ya regresamos con más en Qué Buena de RJ. Esto es La Hora de la Papa.
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1: Patrio, y por cierto, el 16 no trabajamos, gracias, bye. Y hay que celebrarlo con orgullo de ser mexicanos y sinaloenses. ¿Y qué creen? Tenemos festejo de fiestas patrias y raza, querida audiencia. El 15 de septiembre hay que festejar en la explanada de gobierno allá en Culiacán. Ya saben, baile, música, conciertos, pirotecnia o todo que ilumina el cielo de colores, un espectáculo para disfrutar en familia y amigos desde las 6 de la tarde. Apúntense y vamos a dar el grito que la entrada es gratuita el 15 de septiembre. Ya nos vemos. 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Adelante.
2: Vámonos con las recomendaciones, querido Toño, adelante.
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2: 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Llegas a la caseta de aquí de las oficinas de de Grupo Promomedios. Y ando hablando de gente desaparecida, tú.
1: Sí.
2: De Grupo Promomedios, llegas con Pepe a la caseta. Obviamente vas a decir a qué vienes con tu INE, te van a entregar tus boletos si es que no han llegado los ganadores, por favor. 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Aire.
1: 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Adelante, Toño.
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1: 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Adelante, Toño.
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2: Continuamos con las recomendaciones. 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
2: Neta que sí. Uh-huh. Bueno, pues, ¿tenemos algo, Toño, ya contigo?
3: No, ya.
2: Déjame le comento rápidamente a todos nuestros amigos. 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
0: Nos despedimos, pásenla bonito. Esto fue La Hora de la Papa. Quédense, por supuesto, con nosotros. 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
0: 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Y bueno, pues ya nos despedimos, pásenla bonito. Esto fue La Hora de la Papa. Soy su amiga Aide de la Puente.
1: Yo soy Ingrid Rentería. Mañana a las 12 del mediodía nos escuchamos.
0: Gracias, Toño. Vámonos.
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0: Qué bonito.
1: ¿Para qué? ¿Pero qué?
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